0: Muy bien, sé que nos estás escuchando desde Córdoba y bueno, nada, supongo que estas baladas te han tocado el corazón como a cada uno de los oyentes que sintonizan nuestro programa. Te estuvimos acompañando en la puesta en el aire de Axel, producción Sara Viegas, locución Emanuel López. Mi nombre es Hernán Díaz, los quiero mucho, gracias por habernos hecho compañía durante 2 horas compartiendo estas baladas inolvidables. Que Dios los bendiga enormemente. Un beso gigante y hasta el próximo Clásicos con Historia. Chao.
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importa si la rima tiene sentido o no, lo que tiene motivo es la motivación. Y en ese sentido creo que va esta canción, que no es una canción, es una especie de estribo constante.

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2: ¿Qué tal? ¿Cómo estás? Bienvenidas, bienvenidos a Clásicos Seleccionados Weekend. Estoy viendo por aquí el playlist que tenemos. No te lo puedes perder, quédate con nosotros. Tenemos las mejores canciones de todos los tiempos aquí, en esta tu radio, en este el lugar que elegimos para encontrarnos cada semana. Soy Lucas Matías Pereira y ya mismo estamos arrancando, ponemos primera y comenzamos con todo. Dale.

Tantos cantantes, tantas voces, tantos artistas que ya no están, pero nos dejaron su música, este sello que permanece a través de la historia y todo su legado. David Bowie, Blue Jean. Y ahí estás escuchando a una gran voz femenina. Ella es Diana Ross, Upside Down.

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Un temazo que encontramos aquí junto al trío argentino Soda Stereo, grabado ya en el año 1984 de su primer álbum. Esto era Afrodisíaco. Si rescatamos otro tema junto al rosarino Rubén Goldín, Mal Acostumbrado.

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0: 21 horas, 45 minutos.
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2: Y estás vos en tu casa relajada, relajado, disfrutando de este fin de semana, y nosotros seguimos escuchando este tema que nos remonta a la década del 80. Esta es una canción de la banda británica de rock Dire Straits, incluida en su quinto álbum de estudio llamado Compañeros de Armas, del año 1985. Justamente en este año se convirtió en el mayor éxito comercial de la banda en Reino Unido. Dire Straits, Camino de Vida.

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Esta es la música junto al dúo techno británico Erasure, Blue Savannah. Y ahora seguimos con la música de los denominados padres del techno. Llega Depeche Mode, I Feel Love.

0: Otro gran dúo en este fin de semana, Derrick Hall con John Oates haciendo No puedo ir por eso, no puedo hacerlo.
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0: Y ahora somos parte de un cauce de un gran río, Enya, Orinoco Flow.

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Con esta versión extendida del clásico de la agrupación Duran Duran, Notorious, nos vamos. Soy Lucas Matías Pereira y te espero el próximo fin de semana o a cada instante aquí en esta radio, en esta web. Dale, estamos de vuelta con lo mejor de los 80, principalmente algo de los 90 y 2000. Gracias, un abrazo, cuídate.

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1: Amigas, amigos, seguidores del programa, bienvenidos una vez más aquí a Pop Invaders. Durante 120 minutos los vamos a acompañar con grandes éxitos del pop y la música que ha marcado nuestra historia. La locución a cargo de Fabián Serfoglio, en la puesta en el aire como siempre, la majestuosidad de Axel. Las realizaciones de Radio Creativa, en la producción Sara Viegas y Azul, contestando todos los mensajes que nos llegan vía fanpage, que es Pop Invaders Oficial. Mi nombre es Hernán Díaz y comenzamos el programa del día de hoy con Rosalind Kirk y Eddie Stage.

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1: Estos grandes éxitos sonaban en la vieja y recordada, querida Z95, sonido jausero de finales de los 80, principios de los 90. Era Rosalind Clare con el gran éxito Elis Cherry Go, y ahora va a llegar Indra con Let's Go Crazy. Hoy vamos a estar sorteando al final del programa una estatuilla, un muñequito Pop Rockers, esos tan preciados muñecos que tienen grandes figuras y personalidades, pero hoy vamos a estar sorteando el del señor Sir Elton John Rockerman. Así que vamos a estar pasando a lo largo del programa dos canciones de Elton John. No vamos a decir el nombre, ustedes tienen que estar atentos para mandarnos un mensaje a través de la fanpage, que es Pop Invaders Oficial, y nos dicen el tema de Elton John que sonó en la primera hora y el nombre del tema de Elton John que sonó en la segunda hora. Y entre los que hayan acertado, vamos a estar sorteando este lindo muñeco para tener de adorno en tu vitrina, en tu habitación o donde más te guste. Realmente una recreación muy simpática de este gran músico llamado Elton John. Vamos con Indra, Let's Go Crazy.

0: en Pop Invaders y en la música era Natalie Cole con Everlasting. Ustedes saben que Natalie Cole, su verdadero nombre, completo nombre, es Natalie Maria Cole, nacida en Los Ángeles el 6 de febrero de 1950 y fallecida el 31 de diciembre del año 2015. Su registro de voz era mezzo-soprano y era hija del legendario cantante de jazz Nat King Cole. ¿Seguimos con buena música? Claro que sí, vamos con uno más antes del separador. Esto es Pop Invaders, soy Hernán Díaz y ya suena Jazz con The Only Way Is Up.
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1: Muy bien, primer consigna para ganarte el muñeco de Pop Invaders del señor

0: En Pop Invaders, la agrupación de Bolshoi con Sunday Morning.
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0: Grandes clásicos de los 80s sonando aquí en Pop Invaders, esta invasión de hits, esta invasión de grandes éxitos del pop. La agrupación INXX, que es el acrónimo de En Exceso, esta banda australiana de rock formada por los hermanos Faris en el año 1977. Sus integrantes fueron, obviamente, los hermanos Faris, Andrew en teclados y la composición principal de las canciones, John en batería y Tim en guitarra. También estuvo Kirk Pegley en guitarra y saxo, Gary Beer en el bajo y Michael Hutches en la voz, quien fue el letrista principal de las canciones de la banda. El estilo de la música de la banda inicialmente mezclaba New Wave, Ska y Pop, luego fue evolucionando hacia un pop rock un poquito más duro, y aquí con una gran canción, Disappear.
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0: ¿Bailamos con un poco de pop dance? ¡Claro que sí! Subí el volumen porque en la música llega este gran clásico. Imagination, Just an Illusion.
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0: En la música pasaba Gloria María Milagrosa Fajardo García, nacida en La Habana, Cuba, el 1 de septiembre de 1957. Ella ha sido conocida más simplemente como Gloria Estefan, una cantante, compositora, actriz y empresaria cubano-estadounidense, nieta de inmigrantes españoles de Asturias. Aquí, con uno de sus primeros grandes éxitos, obviamente ella está casada con Emilio Estefan, gran productor musical, y Conga.
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0: Así es, muchísimas gracias. Fabián Serfoglio. Llega George Harrison, el ex Beatle, con I Got My Mind Set on You.

0: Muchísimas gracias a toda la gente que se está comunicando a través de la fanpage de Facebook, que es Pop Invaders Official o Pop Invaders Oficial. Así nos encontrás, Pop Invaders Oficial. La gente ya está preguntando y contestando algunas preguntas sobre cuáles son las canciones que vamos a pasar de Elton John. Bueno, no lo vamos a decir. Una ya sonó. Una ya sonó, presta atención porque en la próxima hora viene otra. Y al final del programa vas a participar por el sorteo del muñeco, de la estatuilla, de la figura de Sir Elton John. Obviamente una caricaturesca figura de la gente de Pop Rockers. Vamos con separador y seguimos.
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0: necesitan presentación. Andy Bell, Vince Clark, Vince Clark y Andy Bell, el dúo británico Erasure con Stop, un gran éxito de los 80s que lo has bailado en más de una oportunidad. Seguimos aquí en Pop Invaders. Mi nombre es Hernán Díaz, en la puesta en el aire Axel, en la producción Sara Viegas, en las vías de comunicación Azul. Ya saben que a mí me encuentran como DJ Hernán Díaz en todas las redes sociales. Y si no, la fanpage del programa, que es Pop Invaders Oficial. Ahí estamos en contacto permanente. ¿Más música antes de cerrar este bloque? Claro que sí.
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0: Viajamos imaginariamente hacia Francia para encontrarnos con Desireless y este gran hit, Voyage Voyage.

0: Momento de separador, tanda de la emisora en la música era Desires con Voyage, Voyage, viajar, viajar. Presta atención que en la próxima hora se viene otro tema de Elton John y vos nos tenés que decir qué canción es para participar en el sorteo de la figura de Pop Rockers. En este caso, hoy vamos a estar sorteando a Elton John. Separador, ya volvemos.
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0: de esta manera con los Milli Vanilli, estos chicos tan peculiares que en realidad no cantaban ellos, sino que simplemente hacían mímica y playback arriba del escenario y en las presentaciones en vivo. Cuánto problema que han tenido realmente Farfarian, el productor, un visionario, pero aquí me parece que le pifió. En realidad quizás no se hubiera descubierto nunca si no hubiera saltado la pista de Girl You Know It's True. Aquí Milli Vanilli con Don't Forget My Number. Soy Hernán Díaz, esto es Pop Invaders, con la locución del señor Fabián Sarfoglio, en la puesta en el aire Axel, en la producción Sara Viegas para Radio Creativa, y en las vías de comunicación está Azul contestando todos los mensajes que nos llegan a través de la fanpage Pop Invaders Oficial. Así es como nos encontrás en las redes. ¿Más música? Claro que sí.
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0: Seguimos compartiendo muy buena música aquí en Pop Invaders. Soy Hernán Díaz, Fabián Serfoglio en la locución. Y recuerden que en un ratito va a sonar otra canción de Elton John. Y al final de hoy, del programa del día de hoy, al final de esta hora, nos vas a tener que estar contestando. En realidad ya nos puedes ir contestando. En un rato va el otro tema de Elton John. Vuelvo a repetir, ¿cuáles fueron las dos canciones que sonaron? Decimos que es Elton John, pero no te dijimos el título de la canción. Tenés que decirlo vos y participar por el sorteo de este hermoso muñeco de Pop Rockers, donde vamos a estar regalándote esta figura hermosa del señor Elton John. Más música, vamos, la bailamos, lo disfrutamos. Esto es Pop Invaders.
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0: Una cuestión de tiempo, a question of time, obviamente, de Pit Mod en esta versión extended.

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0: El tema lento del día de hoy a cargo de Elton John. Recordá, estás concursando por un muñeco de Elton John de la línea Pop Rocker. Tenés que decirme cuál fue el tema que pasamos en la hora anterior y cuál es este que está sonando ahora.
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3: Momento de compartir más música aquí en Pop Invaders. Llega el dúo formado por Neil Francis Tennant y Christopher Lowe, Pet Shop Boys, desde el álbum Actuality, que fue su segundo disco de estudio del año 1987, compartimos One More Chance, una canción perteneciente a Neil Francis Tennant, Christopher Lowe y también Bobby Orlando. 5 minutos 30 de excelente música.

la banda británica The Cure, sonando aquí en Pop Invaders con este gran tema titulado Why Can't I Be You. Seguimos compartiendo excelente música, estos clásicos del pop que han marcado nuestra historia, versiones remix, versiones clásicas, extended mix, radio edit y también algunos lado B. Recuerden que en un ratito vamos a estar sorteando entre todos los que hayan acertado los nombres de los temas del conchón que hemos puesto en la primera y segunda hora, una hermosa estatuilla, un muñeco de Sir Elton John, gentileza de Pop Rockers. Vamos con más música, claro que sí. Simple Red, The Right, Think.

0: Ya se viene el sorteo de la estatuilla del Pop Rockers. Hoy el señor Sir Elton John. En la música pasaba The Psychedelic Force con Shock. Separador y seguimos.
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bien, amigas y amigos, entre toda la gente que se ha comunicado a la fanpage que es Pop Invaders Oficial, vamos a estar sorteando ya, o vamos con uno más, Axel. ¿Sí? ¿Un tema más? Bueno, ya se viene, luego del próximo tema, el sorteo por el hermoso, muy simpático, muy lindo, una figura que recrea el señor Elton John, el Rocketman, este gran músico inglés. Vamos con una canción más y cuando volvemos, el sorteo, dale, que nos quedan algo así como 6 minutos.

con Electronic y Disappointed. Estamos finalizando casi el programa del día de hoy. Llega el momento del sorteo por la figura de Sir Elton John. Un muñeco que realmente me encanta. Viene en una cajita, una presentación espectacular. Pueden googlearlo si quieren, los muñecos de Pop Rockers. En este caso, hoy el señor Elton John. Muchos fanáticos han escuchado el programa y nos han enviado los dos temas, el nombre de las dos canciones que hemos pasado a lo largo del Pop Invaders del día de hoy. Vamos a develar cuáles han sido las dos canciones. En la primera hora, el señor Elton John sonó con Manos que curan. Y en esta última hora, en este último segmento del programa, también sonó Elton John con Perdón, parece ser la palabra más difícil. Y el ganador o ganadora de este hermoso muñeco, que luego la producción Radio Creativa se va a poner en contacto y se los va a hacer llegar a su domicilio o a donde nos los digan, no hacen falta que se acerquen

La realización está a cargo de Radio Creativa, con la producción de Sara Viegas en las vías de comunicación azul, contestando los mensajes que llegan a DJ Hernán Díaz, que así me encuentran en las redes sociales, y también todos los mensajes que han llegado a través de la fanpage, que es Pop Invaders Oficial. Un abrazo gigantesco a los directivos de esta tan querida radio por permitirnos acercarles siempre lo mejor de la música. Ahora nos despedimos. Nos vamos con el señor Ross Stewart, When a Man Is in Love. Que Dios los bendiga mucho, un beso gigante, chao.

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0: 0 hora, 16 minutos.
1: ¿Es posible que seres extraterrestres hayan llegado a la Tierra? Yo creo que sí. ¿Tú sabías que la NASA, en el verano de 2025, reunió a un comité científico para evaluar cómo comunicar la existencia de seres extraterrestres?
2: ¿Por qué debería quedarse alguien a ver este programa?
1: Porque esto es un asunto que nos afecta a todos.
2: El propio Donald Trump publica una foto con un alien hecha por IA.
1: Le queda una alternativa para pasar a la historia, y es decir, soy el presidente que ha dicho que no estamos solos en el universo.
2: ¿Crees que va a pasar? ¿Este programa se va a emitir la semana de la peli de Spielberg?
1: El día de la revelación. Incluso se ha llegado a decir que van a salir imágenes reales metidas en la película, algo que ya ha pasado.
2: No sé si te atreverías a hacer un poco una predicción de los acontecimientos, para que la audiencia que nos ha visto esté ahí ojo a visor a ver qué caza.
1: Estamos asistiendo a una serie de fases que a mí me hacen pensar en lo que se conoce como revelación catastrófica.
2: Las abducciones. Personas que son visitadas y raptadas por entidades no humanas. Tú tuviste una experiencia con un matrimonio, ¿no?
1: Sí.
2: ¿La puedes relatar? Porque viste algo, ¿no? ¿Os imagináis que dentro de unos días, semanas o años, el presidente Donald Trump comunica abiertamente que no estamos solos? Yo sé que muchos de vosotros estáis convencidos y convencidas de que no estamos solos, dada la inmensidad del universo. Yo me estoy refiriendo a que el presidente de los Estados Unidos, al más puro estilo hollywoodiense, declare públicamente que la humanidad ha estado en contacto con entidades inteligentes no humanas, y no solo eso, sino que además hemos investigado y utilizado su tecnología. Puede que esto os sorprenda, ¿no? Pero es que el pasado 19 de febrero, en su red social Truth, el presidente dijo lo siguiente, y os leo. Basándome en el tremendo interés mostrado, estaré ordenando al secretario de Guerra y a otros departamentos y agencias relevantes que comiencen el proceso de identificar y publicar archivos del gobierno relacionados con vida alienígena y extraterrestre, fenómenos aéreos no identificados, UAP, y objetos voladores no identificados, OVNIs, así como cualquier otra información conectada con estos asuntos altamente complejos, pero extremadamente interesantes, y cuidado la palabra, e importantes. Y firma con un Dios bendiga a América. Lo que ocurrió después es que el 8 de mayo vino la primera liberación de archivos, con cosas muy sorprendentes. El 22 de mayo pasado de 2026 vino la segunda, y puede ser que antes de que se emita este programa haya habido alguna desclasificación más. Con lo cual, la expectativa cada vez es mayor. La sensación es que nos acercamos a lo que podría llamarse la gran revelación. No sé si va a ocurrir o no, pero a mí me gusta anticiparme. Desde que soy niño me gusta vérmela venir. Por eso, hoy y ahora en Roca Project, tengo conmigo a Josep Guijarro. Él es periodista de investigación, escritor y experto en el fenómeno OVNI, que ha venido a contarnos qué está pasando, qué ha pasado y qué podría pasar. A ver si la realidad, una vez más, supera la ficción. ¿Qué tal, Josep? Bienvenido.
1: Bien hallado, muchas gracias, Carlos.
2: ¿Cómo estás?
1: Pues muy a gusto, la verdad.
2: A gusto, y estarás disfrutando de todo lo que está pasando, ¿no?
1: Sí, es un momento histórico, un momento anhelado, pero no te negaré que es como un buen sexo. Es decir, estamos en el increscendo. Y espero que no haya un coitus interruptus. Es decir, que qué bueno, se llegue al final, que podamos, en cierta medida, responder a esa pregunta de si estamos o no solos en el universo.
2: Oye, ¿por qué una persona que está viendo este programa ahora mismo, que no sea un fan del fenómeno OVNI y todo lo relacionado con eso, extraterrestres que se han vinculado, etc., etc., por qué debería quedarse alguien a ver este programa?
1: Mira, primero porque esto es un asunto que nos afecta a todos. No es un avistamiento ovni de un granjero de Wisconsin que se ha encontrado con dos extraterrestres en su campo. No, este es un asunto que puede provocar lo que la consultora Deloitte escribió en marzo de este año, un shock ontológico. ¿Qué significa esto? Es decir, algo muy poco probable, pero que de darse puede transformar a muy corto plazo toda la sociedad. A nivel de religión, a nivel económico, a nivel político, a nivel industrial, a nivel social. Yo, como ves, ya peino canas y recuerdo una serie que se llamaba V, en la que unos extraterrestres reptilianos, ella, Diana, devoraba de una forma extraordinaria las ratas, se presenta en la Tierra. Y los niños jugaban con vehículos que trataban de representar a esos seres, a esos ingenios, y la gente empezaba a vestirse como ellos. Es decir, la sociedad había acomodado la existencia de esta civilización a pesar de que escondían un propósito terrible.
2: Sí.
1: Porque detrás de todo esto estaba la humanidad como alimento. Y en este proceso hay políticos de muy alto nivel que están sugiriendo exactamente que detrás de todo esto hay una realidad que no se puede contar. Y hay como una lucha, igual que el bien y el mal, la luz y la oscuridad. Hay quienes son partidarios de que efectivamente tarde o temprano, más temprano que tarde, conozcamos la verdad. Y otros que siguen insistiendo que esto puede afectar a la seguridad nacional, que puede afectarnos a todos. Europa está en medio de ese embolado. Lo estuvo desde el principio, colaborando activamente de parte de su aliado con la información OVNI que reunían. España tenía agentes de la CIA que iban a los congresos en los que los investigadores de la primera generación estaban siendo monitorizados, estaban siendo controlados, las cosas que salían en prensa y se centralizaban en Estados Unidos. Existía un pacto entre rusos y americanos para determinar qué cosas eran suyas para evitar un conflicto nuclear. Esto es muy heavy, Carlos. Porque significa que si no eran los rusos, ni eran los estadounidenses,
2: ¿quiénes eran?
1: Habría un tercero en discordia.
2: Claro, claro. ¿Quiénes son?
1: Pues no lo sé. Tengo que ser sincero. Yo soy believer. Soy de los que creo que no estamos solos. También soy de los que tengo mi pensamiento fuera de la caja. Es decir, lo normativo es pensar que las distancias siderales son tan enormes que imposibilitan que una nave de combustión venga de las Pléyades a la Tierra, lo cual significaría invertir 440 años.
2: Claro, desde que decidió venir hasta que llega, muchas cosas han pasado.
1: Han pasado.
2: Claro.
1: Y es una reflexión buenísima porque cada vez que miro al cielo y veo las Pléyades, pienso en que si alguien estuviera allí, en realidad lo que está viendo es el viaje de Colón a América.
2: Claro, correcto. Aquello que decía, si alguien te ve con un telescopio maravilloso y tecnológico a 10.000 años luz de distancia, ¿no? Lo que estaría viendo es lo que ocurrió aquí hace 10.000 años.
1: Correcto. ¿Esto qué significa? Significa que nuestro pensamiento tiene que estar fuera de la caja. Tiene que haber otro sistema, porque estar aquí.
2: Claro.
1: Luego, pensemos de qué otra forma. Y de la misma manera que el propio SETI nos ha recomendado empezar a imaginar que los tripulantes de los ovnis, que los extraterrestres, tal vez no sean entidades biológicas. Él habla de dispositivos con conciencia volcada, muy parecido al transhumanismo, si es luego esto podemos hablarlo, o inclusive la posibilidad de inteligencia artificial, con lo cual ya no necesitas el factor tiempo.
2: O incluso que no sean extraterrestres, sino que sean ultraterrestres.
1: Ultraterrestres. Fíjate, esta es una tesis defendida por el que fuera responsable de la oficina OVNI durante la administración Biden. Se llama Sean Kirkpatrick. Es un científico de alto nivel que firmó un artículo científico de revisión por pares. Todavía está en esa fase de revisión. Nada más y nada menos que con Avi Loeb. Igual os suena este nombre porque con todo el tema del 3 y Atlas, este presunto, digo presunto,
2: el astrofísico de Harvard,
1: correcto,
2: ¿no?
1: Sí, pues Avi Loeb y él firmaron un artículo científico sugiriendo que la hipótesis más probable es que fueran inteligencias ultraterrestres, que o bien llegaron en el pasado y se quedaron aquí, en algún lugar ocultos, como podrían ser los océanos, o bien podrían ser, segunda hipótesis, de una nave nodriza que estuviera en el extrarradio de nuestro sistema solar y que utilizaran sondas más pequeñas para llegar a los planetas del sistema, como entre ellos la Tierra, o la tercera opción, que fueran entidades interdimensionales. Es decir, que estarían aquí, y eventualmente podrían entrar y salir de esa otra realidad.
2: Lo cual podría solucionar el problema de la distancia y el tiempo, ¿no? Oye, ¿qué le dirías a la persona que ahora mismo nos escucha y está pensando que estamos hablando aquí de un guión de Hollywood?
1: Es que en cierta medida lo es.
2: Es que lo parece, o sea, por eso te lo pregunto.
1: En cierta medida lo es, porque estamos asistiendo a una serie de fases que a mí me hacen pensar en lo que se conoce como disclosure catastrófica o revelación catastrófica. Es decir, lo deseable es que este proceso hubiera sido ordenado. Es decir, que el gobierno que tiene todos estos documentos y que ha ido filtrando de una forma pues con más o menos éxito, se hubiera sentado a pensar de qué manera da a conocer al público esto que durante décadas y de forma sistemática ha dicho que no existía. Y por el contrario, estamos viendo que hay 200.000 filtraciones, gente que dice, sí, es que yo los vi, y además son altos cargos, son científicos, algunos desaparecidos, otros asesinados. Sí, todo esto contribuye, además...
2: Más de 10 científicos que han muerto en circunstancias extrañas,
1: claro,
2: ¿no?
1: Todo esto contribuye a que el público se haga una imagen ciertamente dimensionada y casi cinematográfica, porque que cuando tú vas al cine, ¿qué ves? Ves a los hombres de negro, ves a los extraterrestres, ves aterrizajes, ves abducciones, ves todo esto que están haciendo de una forma no oficial. Y además parece estar respaldado por luego cosas que te van dando y tú dices, ¿pero dónde está el límite de la realidad y de la ficción? Se desdibuja, se desvanece. Y se desvanece, yo creo que con un sentido claro, que es el de intoxicar al máximo. Mira, esto está en la génesis del fenómeno.
2: Deliberadamente.
1: Sí, está en la génesis del fenómeno OVNI. Los tiempos modernos del fenómeno OVNI se inician, modernos entre comillas, el 24 de junio de 1947. Un piloto civil que se llamaba Kenneth Arnold volaba de Checales a Yakima, en el estado de Washington, cuando de repente enfrenta la vertical del monte Rainier, sus cumbres nevadas, y ve una hilera de 9 dispositivos que dice son como platos rebotando en el agua.
2: Pero, sin embargo, era forma de la Delta,
1: sí,
2: ¿no?
1: Sí, porque él aludía al movimiento, no a la forma.
2: Fíjate, como si lanzaras
1: platos que rebotan en el agua.
2: Claro, como la típica piedra lisa que la tiras en el mar.
1: ¿Qué ocurre? Que lo que triunfó es la expresión, y entonces se les llamó platillos volantes por esa razón, sí, como platos rebotando en el agua. Esa visión, que apenas duró 3 minutos, que algunos dijeron, pues debió ser una bandada de cisnes. No, bandada de cisnes a 10.000 pies de altitud, no, como que no. Que algunos han intentado relacionar con las alas Horten, que fueron un diseño de dos hermanos alemanes, para el ejército para la Luftwaffe, para el ejército alemán, y que curiosamente uno de los documentos a los que tú aludías del 8 de mayo, pues vinculan con España, porque, bueno, por alguna extraña razón se cree que algunos de estos científicos Horten pues habrían llegado a España y Franco les habría dado no solo cobijo, sino el dinero necesario para seguir con sus investigaciones. O sea que, imagínate, España en la génesis del fenómeno OVNI, esto es increíble. Pues claro, esto le dimensiona desde el principio a la conspiración, porque apenas 2 semanas después, el 8 de julio de 1947, se produce la noticia más disruptiva de todos los tiempos. ¿Por qué? Porque un periódico, que es el Daily Roswell Record, recoge una nota de prensa, no de un periodista, de un subteniente de la base de ese lugar, que es Roswell, que un platillo volante, que la RAF, es decir, que la Fuerza Aérea, ha recuperado un platillo volante en un rancho de la localidad de Roswell.
2: El caso Roswell.
1: Claro.
2: Tremendo, ¿eh?
1: Estamos hablando de un dispositivo, supuestamente, porque lo establece, dice, platillo volante. En una nota oficial. O sea, no es una interpretación. Es que estos señores que recogieron ese material dicen que es un platillo volante. Claro, cuando esto sale, en apenas 24 horas, en Washington dicen que sois idiotas. ¿Cómo se os ocurre decir esto? No, si tenemos un dispositivo, chita, estudiémoslo, claro. Veamos qué es, porque igual es ruso, igual es... No, no. Tú hablas de un platillo volante. Y lo deslegitimaron diciendo que era un globo.
2: Y se hizo eco mundial, ¿verdad?
1: Claro.
2: ¿Aquello?
1: Claro. Es que a partir de ahí se empiezan a publicar noticias.
2: Claro, pero es al día siguiente cuando vuelven a hacer otra conferencia de prensa, ¿no? Y dicen, un globo meteorológico.
1: ¿Por qué te ponía este ejemplo? Porque lo que hizo la inteligencia militar del momento no fue negar. O sea, fue dar la explicación, ha sido un globo. Y para despejar cualquier credibilidad del suceso, empezaron a caer ovnis por todas partes. Y en apenas 2 meses hubieron más de 20 reportes de platillos estrellados. Entonces tú piensas, si una civilización alienígena nos hubiera puesto en el foco, ya es raro que se estrelle. Se supone que es una tecnología más avanzada.
2: Claro.
1: ¿Cómo se van a estrellar 20? Eso es lo que llamo la teoría del acordeón. Es siembras tanta desinformación que al final no puedes distinguir lo que es real de lo que no lo es.
2: Claro.
1: Y este momento específico es este momento del acordeón. O lo que llama Javier Sierra la teoría del choque de trenes. Estás dando tanta información que al final ¡bum! Se encuentran los dos trenes y explota todo. Ese es el momento histórico en el que nos encontramos.
2: ¿Lo están haciendo porque realmente no estamos preparados? Es decir, o sea, yo sé que ha habido ya algunos análisis con expertos de qué pasaría realmente. Tú has hablado de...
1: Shock ontológico.
2: Sí, es correcto, el shock ontológico, que es cuando todo se te tambalea. Lo que creías, lo que sabías, ¿no? Tu cosmovisión cambia radicalmente. O sea, realmente yo creo que caería la bolsa. Estrepitosamente, probablemente. Mira, ya hubo afectación a la bolsa cuando lo de David Grash, podemos hablar de esto, ¿no? Pero ya ocurrió. A nivel religioso es una bomba que habría que gestionar. O sea, realmente la sensación, Josep, es como si esto es ya tan gordo que es incontenible, pero lo vamos a ir dando por fascículos. Poco a poco. Y además decoramos un poco cada fascículo, ¿no? Lo que tú dices. Metemos verdades mezcladas con mentiras. Poco a poco, que cada uno saque sus conclusiones. Que la gente vaya aceptando el relato, creando sus narrativas. Y así, cuando llegue el golpe de martillo, no se nos cae media sociedad del revés, ¿no? Es un poco esto, ¿no?
1: Sí, sí, estoy absolutamente de acuerdo. Pero fíjate que además esto es lo visible. Pero luego hay una parte invisible. Y es... Mencionabas a David Grash. David Grash es un agente de inteligencia que en los últimos 15 años estuvo vinculado a proyectos súper secretos y que en los últimos 2 estuvo trabajando para la AARO. La AARO es la Oficina de Resolución de Anomalías en todos los dominios. Es la oficina del Pentágono para el estudio de los OVNIs. Y él denunció que, teniendo las credenciales altas para acceder a determinados archivos, había un poder que impedía que él pudiera acceder a hacer su trabajo. ¿Por qué te refiero al caso de Grash? Porque él habla de tecnología no humana recuperada por Estados Unidos.
2: Que no dice extraterrestre.
1: No, y esto lo tenemos que precisar. Habla incluso de una especie de pacto de Estados Unidos, pero plantea, por lo tanto, que Estados Unidos tiene en su posesión no uno, sino varios artefactos recuperados. Uno puede plantearse que son humanos, por lo tanto pueden ser de China, de Rusia, de Pakistán, qué sé yo, ¿vale? O que son, él dice, tecnología no humana, porque no habla de extraterrestres, habla no humana porque puede ser de otra dimensión, que es lo que él aporta. Pero esto es muy interesante porque es un juego estratégico y político. Si yo digo que tengo en mi posesión una tecnología de otro mundo mucho más avanzada, porque es capaz de llegar hasta aquí y yo no soy capaz de salir del cascarón, tengo una ventaja tecnológica respecto a ti, que eres mi enemigo. ¿Qué hace el enemigo? Fíjate, cuando en Roswell 1947 se da la noticia del estrellamiento, ¿qué ocurre en Rusia? Que Stalin, Joseph Stalin, dice, no, no, si es que nosotros también hemos recuperado un platillo en Kasputin Yar. Y crean el programa espacial soviético en esa base, el equivalente al Área 51 rusa, desde donde se va a poner en marcha toda la carrera espacial soviética que iba por delante hasta que el Apolo 11 llega y pone el pie en la Luna. Es decir, tecnológicamente o geopolíticamente, el fenómeno OVNI juega su baza. Te recordaré que en 2023, cuando se derribaron cuatro presuntos objetos no identificados que resultaron ser aparentemente globos chinos, y esto lo podríamos discutir porque ahora han desclasificado uno de los vídeos.
2: Sí, porque no se vieron todos.
1: No, vimos el de Carolina del Norte,
2: pero el que hacía frontera,
1: que este estaba televisado,
2: pero
1: prácticamente.
2: El que era fronterizo con Canadá, no.
1: Claro, ese, ¿verdad?, es el que han desclasificado ahora.
2: Sí.
1: Y cuidado, porque los restos, cuando explota un misil de medio millón de dólares contra el presunto globo, que los que este ni siquiera un globo meteorológico, era un globo Miller, que se llama como los de las fiestas de cumpleaños,
2: supuestamente.
1: Que llevaba una tarjetita GPS que monitoriza. Entonces, son asociaciones que juegan a saber si los vientos llevan el globo por todas partes, ¿no? Bueno, pues el vídeo, a mí, la cantidad de restos que salen despedidos me da que pensar. Pero bueno, admitamos que es un globo, me da igual. Refería el asunto de febrero porque derriban cuatro objetos no identificados. Aparentemente sale un general de la OTAN, Van Hert, diciendo no podemos descartar que estemos delante de presencia extraterrestre. E inmediatamente todo aquello se acalla. No, no, son globos, son los chinos. Y chinos dicen, no, no, oye, que no es nuestro. En todo caso, será de una universidad que está estudiando y que el viento pues ha llevado hasta lugares no previstos, como si pudiera prever, ¿no?, lo que el viento va a hacer. Es decir, hay un interés, vamos a decirle, geopolítico y geoestratégico, y entonces los rusos tercian en esa discusión entre chinos y estadounidenses para presentar su nuevo avión MiG. ¿Qué utilizan como campaña? Bueno, pues agarran esa imagen muy famosa para los que ya tenemos una edad y hemos visto los Expediente X, ¿no?, en la tele. En el despacho de Mulder había un platillo.
2: I want to believe, ¿no?
1: Exacto, en una campiña. Sí. Esto es de un contactado suizo que se llama Edward Billy Meyer. Y él tenía este póster en el que dice I want to believe.
2: Con el clásico ovni discoidal. Sí.
1: Bueno, pues sustituyen el ovni discoidal por un caballo de ajedrez. Los rusos, que son los cracks en el ajedrez, diciendo. Y además dice, chicos, guys, somos nosotros, no os hagáis más preguntas. ¿Por qué? Pues porque quien tenga esa tecnología está en un avance. Pero ocurre que Rusia tiene conflicto activo con Ucrania, Estados Unidos lo tiene con Irán, este estrecho de Hormuz que sigue haciendo que los precios suban, y sin embargo no están aplicando ninguna tecnología que anticipe, que les dé una ventaja tecnológica.
2: Entonces, ¿la tienen o no la tienen?
1: Esa es la gran cuestión. Mira, yo conocí personalmente a un tipo fantástico, se llamaba Stanton Friedman. Stanton Friedman era un físico nuclear que rescató toda la información que hoy día conocemos del incidente Roswell. Porque después de aquel incidente y de la versión que decía ha sido un globo, la gente se lo creyó.
2: Es que eso es lo que me alucina, que la gente acepte ese relato. Que no haya nadie que diga, bueno, no puede ser, ¿no? O sea, aceptamos por miedo lo que...
1: No, yo creo que Bueno, no nos va a mentir el gobierno. Tío Sam es... estamos en la democracia más avanzada del mundo.
2: Pero piensa mal y acertarás.
1: Ya.
2: ¿Sabes?
1: No cabía. Fíjate que este libro, que se llama El incidente, que publica Stanton Friedman junto con Charles Berlitz y William Moore, se edita en los 80. Es decir, han pasado 30 años, ¿vale?
2: Sí.
1: Y han recuperado testigos directos de aquel incidente que hablan de autopsias, que hablan de recuperación de cuerpos.
2: Cuerpos, sí, lo sé. Yo conozco el caso. Incluso pequeños ataúdes que se compraron en el pueblo para tamaño de niños, ¿no? O
1: sea, correcto, que... correcto.
2: Sí, sí.
1: Todos esos testimonios los recupera Stanton Friedman y me da un detalle. Dice, está por salir un libro, que luego salió con el nombre de The Day After Roswell, donde un coronel del ejército estadounidense que se llama Philip Corso detalla que buena parte de los ingenios que han revolucionado la humanidad, internet, la tarjeta integrada de los ordenadores, la invisibilidad de los aviones,
2: la fibra óptica,
1: el láser, la fibra óptica, han sido deducciones de ese platillo estrella.
2: Es decir, o sea, tecnología inversa.
1: Eso es.
2: Yo recibo una tecnología que o se ha accidentado o me la he encontrado, porque también hablaban de encontrársela, e intento entenderla, ¿no? Como si diéramos ahora mismo un salto en el tiempo, fuéramos a los neandertales y les dejáramos un Tesla.
1: No, no hace falta ir a los neandertales. Tú le das a Einstein.
2: Sí, bueno, es verdad.
1: Este móvil.
2: Cierto, cierto.
1: Y se las iba a ver y desear para saber el funcionamiento de esta historia. Porque el salto tecnológico de los ordenadores de la época eran ordenadores de válvulas y bombillas.
2: Sí, sí.
1: De repente hay un salto cuántico que además se patenta en Nuevo México, el área,
2: sí,
1: ¿vale?
2: Sí, sí.
1: Se patenta en Nuevo México y cambia de ordenadores que ocuparían todo este plató a ordenadores miniaturizados que dan lugar al PC. Casualidad. Que cada uno saque sus conclusiones.
2: Entonces, ¿tú crees que realmente hay un presupuesto de los contribuyentes de Estados Unidos? Lo defendía David Grass. No solo ellos, sino también creo que el New York Times, cuando habla de que, ¿verdad?, que hay un presupuesto destinado,
1: sí,
2: ¿no?, para lo que es tecnología inversa, o sea, con
1: esta
2: empresas,
1: es una historia apasionante.
2: Empresas contratistas, ¿no?
1: Claro, es que funciona muy diferente a cómo trabajamos en Europa. En Europa este tipo de inversiones son públicas, es el Estado el que invierte en esas tecnologías punta y ya está, el contribuyente pone y ya está. Allí son los contratistas privados quienes obtienen el beneficio de estas historias para poder saltarse determinados filtros burocráticos y administrativos.
2: O la ley de transparencia, por ejemplo.
1: Sí. ¿Vale?
2: Claro.
1: Entonces, que Northrop, que Lockheed Martin, que otras contratistas de la aviación, que por cierto, fueron muy beneficiadas cuando Grash dijo, hemos recuperado la bolsa,
2: ahí
1: que
2: subieron,
1: antes lo referías.
2: Fíjate,
1: y
2: ahí subieron las acciones.
1: ¿Qué dices?
2: Tremendo.
1: Si estas empresas estadounidenses tienen esa tecnología, han puesto a caballo ganador, ¿no? Bueno, pues efectivamente, esas empresas tendrían fragmentos porque lo que se hace es compartimentar la información. Uh-huh. Yo te di un poquito a ti del libro, otro poquito a ti, pero ninguno de los dos tiene la información completa. Yo te digo, tengo amigos en Airbus que, por ejemplo, me cuentan que el que de los prototipos que están, el que diseña alas, no sabe cómo va el timón de cola.
2: Sí, sí.
1: Y esto es porque son proyectos súper caros, no porque hayan extraterrestres, son proyectos súper caros, donde hay espionaje industrial y se evita por todo. Hay tres personas en Europa que conocen el diseño completo, el resto se limita a hacer esa parte.
2: Tiene todo el sentido del mundo. Cada uno te pone un ingrediente de la Coca-Cola.
1: Correcto.
2: No hay un tío que lo cocine
1: correcto
2: solo. Sí, sí.
1: Pues en esto pasa exactamente lo mismo. Por lo tanto, hay filtros que ni siquiera el propio presidente de Estados Unidos conoce ni sabe. Esos son lo que llaman proyectos de alto secreto, los SAP. Uh-huh. Estos proyectos son los que Grash denuncia que han conseguido parte de este objeto y habrían estado deduciendo esa tecnología. Por lo tanto, son patentes humanas. No es que nos hemos copiado los extraterrestres, no, no.
2: Ya, ya, ya.
1: Pero sí ha servido como punto de partida para ese tipo de ingeniería. Hay un capitán español que hace algunos años visitó el Área 51, ¿no?, y me decía, Josep, si vieras las cosas que hay ahí, el mundo avanzaría de golpe 60 años.
2: Me estás haciendo pensar en Bob Lazar. Un tipo que los años 80, ¿no?
1: Sí.
2: Cuando él sale a la luz, pero le borran la existencia a Bob Lazar.
1: Es una historia que ha sido llevada al cine en un par de documentales interesantísimos. Ahora hay otro que todavía no he tenido oportunidad de ver.
2: Sí, yo sí lo he visto, sí.
1: Lazar, presuntamente, digo presuntamente porque le han desacreditado, es un ingeniero que todas las mañanas se subía en un avión sin matrícula ni banderas, de color blanco, en Las Vegas, y era trasladado a ese Área 51. Huelga decir que antes que Lazar nadie conocía el Área 51. Nadie había oído ese nombre, ¿vale? Incluso en la era de Internet, en los años 90, cuando tú buscabas en esa zona, aparecía un recuadro negro oscuro.
2: De zona militar, sí.
1: Porque era una zona de experimentación de alto secreto. Y él dice que hay un sector de ese área, llamado el S4, en donde hay platillos volantes, en donde ha visto seres y donde se sintetizó un nuevo elemento de la tabla periódica, ¿no? El elemento 115. Elemento 115, que posteriormente ha sido registrado, se ha reconocido el Área 51 como un área de investigación, pero sin embargo todo su testimonio ha intentado ser desacreditado. Se dijo que sus credenciales eran falsas, que era incierto que él hubiera trabajado como ingeniero, que ni siquiera tuviera las titulaciones. Es decir, se le ha intentado desacreditar por todos los medios.
2: O sea, literalmente tiene un expediente borrado.
1: Correcto.
2: Como si no hubiera hecho nada en la vida, ¿no?
1: Correcto. Y esto pasa. Entonces, ¿cómo encajas todo esto? ¿Existe una mano negra que aquel que se acerca realmente a cosas, ¿no?, que resultan difíciles de encajar en tu cerebro, hay que delimitar, hay que desacreditar? Y algunos de ellos han acabado muy mal. Yo recuerdo el expediente de Paul Benevich, un individuo que era un ingeniero, que trabajaba con ondas de radio. Él dice interceptar unos mensajes de una base cercana al Área 51, que es la base de Nellis, y ve unas luces desde su casa en el cielo. En lugar, porque él llama a la base y dice, oye, estoy viendo esto, ¿no? ¿Qué hace el ejército de los Estados Unidos? Pues estimulan esa historia diciendo, sí, lo que estás viendo son extraterrestres. Y el tipo acaba muy mal, acaba suicidándose, ¿sabes? ¿Para qué hace una operación psicológica de este tipo con un ingeniero? ¿Qué intereses, qué programas extraños? Hace unas semanas atrás, creo que fue a mediados de mayo, se produjo en el Congreso estadounidense una audiencia que ha pasado algo inadvertida y tiene su elemento clave, acerca del MKUltra.
2: MKUltra.
1: MKUltra es un proyecto de control mental impulsado por el gobierno de Estados Unidos, sin el permiso de su población, en donde se inyectaron LSD a ciudadanos, incluso en Europa, en Francia, donde se experimentó con hipnosis, con técnicas de control mental, entre ellos se utilizaron los estudios de un español, González Quevedo, que hay unas imágenes muy llamativas de un toro, un Miura que va hacia él y con un dispositivo, y el toro se detiene.
2: Wow.
1: Es decir, ese tipo de historias. Y tú dices, ¿por qué me sacas a colación esto? Bueno, pues porque la oficina de Ana Paulina Luna, que es una de las que lidera todo el proceso de desclasificación OVNI, había programado una audiencia para desvelar cosas relacionadas con el MKUltra, y resultó que un agente de la CIA tenía que testificar allí, y ese agente de la CIA metió en el saco a los OVNIs, al MKUltra, al COVID inclusive, como proyectos que siguen activos y que se utilizan en otros lugares del mundo como para intentar saltar las, digamos, cosas administrativas o a veces limitaciones que la ley, por el caso de la experimentación con narcóticos o con virus, etcétera, tiene una reglamentación muy específica en Estados Unidos y esto se saltaba. Bueno, pues todo esto ha sido silenciado. ¿Por qué? No interesa que algunas cosas se sepan. Podemos meter parte de los ovnis dentro de esa, de ese cóctel de conspiración. Pues algo de conspiración hay dentro de este asunto, ¿no?
2: La realidad del fenómeno, mi percepción, que me gusta, es un tema, ya lo estaréis notando, que es un tema que me interesa desde niño, ¿no? Pero yo creo que es muchísimo más complejo y amplio de lo que nos han vendido. O sea, esto no creo que vaya de solo de extraterrestres, ni muchísimo menos, ni solo de naves. Fíjate, o sea, me atrevería a afirmar que incluso hay hasta una cierta manipulación psicológica de este propio fenómeno. O sea, lo que estamos percibiendo es en realidad, vemos lo que queremos, o sea, vemos lo que esas entidades quieren que veamos, porque esto viene como de mucho tiempo atrás, ¿no? O sea, como si de alguna manera fuera una mezcla de lo cierto con lo absurdo. Porque a donde quiero ir, no tiene ningún sentido que aparezcan grises que abducen personas, pero que luego haya instrumental médico que se asemeja a la medicina de los años 70, si son inteligencias avanzadas. O sea, hay algo raro aquí, algo extraño, que ya no sé si roza lo espiritual, fíjate lo que te diría, ¿no? Lo psicológico, lo paranormal, que me hace muy difícil darle un encaje, ¿no? Realmente llego a más preguntas, pero a ninguna respuesta.
1: Vayamos por partes, porque has abierto varios melones.
2: Sí, ya lo sé. He abierto el melonar directamente.
1: Es verdad que el fenómeno ovni es proporcional, o la rareza del fenómeno ovni es proporcional a la cercanía. Uh-huh. Es decir, cuanto más cerca estás, más impacto tienes, y a la vez ese impacto te genera percepciones como más ridículas, más extrañas. Tiene su aquel, porque tu cerebro no puede describir algo que está fuera de su capacidad cognitiva.
2: Que no comprende.
1: Que no comprende, que no ha visto jamás, que no ha visto referenciado. Por eso, cuando a mí me ponen a un alienígena cabezón, con los ojos hacia afuera, en lo que yo llamo la imagen pop, digo, pues ya me lo creo menos. ¿Por qué? Uh-huh. No porque no sean así, que no sé cómo son, sino porque esa es la imagen que te ha transmitido el cine, que te ha transmitido la sociología.
2: Claro, que fue antes el huevo o la gallina, ¿no? Ya no sabes si es la realidad influenciando el cine o el cine en la realidad.
1: Correcto. Y esto, en el momento actual, tiene mucho peso, porque hace unos días salía un señor que se llama Karl Puthoff diciendo que existían cuatro razas de extraterrestres en posesión de Estados Unidos. Entonces, ¿cómo es posible?
2: Sí, sí, cuidado. Karl Puthoff, que no es un don nadie, precisamente.
1: No, porque es un científico de alto nivel que estuvo vinculado a la CIA durante muchos años. Él empezó en la Universidad de Stanford experimentando con Uri Geller, ese psíquico israelí que se caracterizó por doblar cucharas, ¿vale? Y que se ganó muy bien la vida buscando petróleo.
2: Y que en televisión todo el mundo creía que lo estaba haciendo, ¿no? O que lo podían hacer.
1: Yo he vivido anécdota en este sentido. Y este hombre se mete en la investigación OVNI por mandato de la CIA, visitando lugares tan alejados como la selva del Brasil, donde se dio un fenómeno en los años 70 que se dio en llamar los Chupa Chupa. Eran luces que aparecían en los poblados amazónicos y eran capaces de generar incluso heridas en las personas.
2: Sí, como esos Foo Fighters, ¿no?
1: Correcto. Que con lo cual, estamos ante un fenómeno físico en el bosque de Rendlesham, por ejemplo, donde unos soldados dispararon contra un objeto que aterrizó y dejó incluso sus marcas con un alfabeto extraño en el suelo. Se llevó muestras de sangre, de tejidos de estos soldados, y cuando él se jubila de su labor en la Agencia Central de Inteligencia, pues por contrato tienen un NDA, es de un contrato de confidencialidad que evita que pueda hablar, pero se introduce en una empresa privada que se llama To the Stars Academy, impulsada por un músico que se llama Tom DeLonge, de un grupo punk estadounidense, y como jefe científico empieza a patentar una serie de prototipos muy extraños, 38 patentes que tienen que ver con la antigravedad, que tienen que ver con diseños futuristas tipo triangulares, tipo tic-tac, etcétera, etcétera. Vende a la Armada una de esas patentes de metamateriales ultra resistentes por $300 millones, es decir, estamos hablando de un tipo que maneja muy bien. Y un tipo que está en la génesis de todo este proceso. Y esta es una historia sociológicamente apasionante. Hay un rancho en Estados Unidos muy conocido, porque hay una serie de televisión en torno a él, sí, que se llama Skinwalker Ranch.
2: Sí, creo que es un rancho donde ocurren muchas cosas de corte paranormal, ¿no? Supuestamente.
1: Este rancho está en Utah y Putoff va a investigar esa historia. Allí ocurren vórtices que ponen una realidad y otra como universos paralelos en comunicación, como vasos comunicantes. Aparecen hombres lobo, hay ovnis, hay poltergeist, hay entidades X. O sea, allí pasa de todo, ¿no? Y este hombre, lejos de reírse de esta historia, dice, no, esto me parece interesante. E invita a un amigo suyo de la Agencia de Inteligencia, la DIA, de defensa de la inteligencia de la defensa, DIA. Se va allí y queda impresionado por las cosas que ve. Esto hay que investigarlo más a fondo. Y entonces se van a un filántropo de Las Vegas, tío, con muchísima pasta, que ha hecho su imperio en base a recursos hoteleros, que no son hoteles, sino viviendas que utilizas como hoteles y
2: pero,
1: tal.
2: ¿Pero es un believer?
1: Es un believer, muy believer, porque él había perdido a su hijo y estaba convencido de que podía comunicar con el más allá.
2: Vale.
1: Su interés era el más allá, ¿vale? Pero como allí pasaba de todo, lo de menos eran los ovnis, le dicen, vente para acá. Este señor se llama Bigelow y tiene una empresa que después era contratista del gobierno, se llama Bigelow Aerospace, que hacía recursos para estar en el espacio y para crear módulos habitacionales en la Luna, por ejemplo. Entonces esto le pone en contacto con un nivel muy, muy importante, tanto de la NASA como del ejército. Y se va allí y el tío ve cosas que dice, esto hay que investigarlo. Y entonces le propone al senador Reid, Harry Reid, que era el senador de Nevada, yo te financio la campaña electoral.
2: Y luego te contrato.
1: A cambio de que tú
2: me contrates.
1: Contrates, o sea, destines dinero de investigación gubernamental para investigar este sitio.
2: Ya.
1: ¿Sabes qué asignación le da?
2: ¿Esto es legal realmente?
1: Sí, sí, es legal. ¿Sí? Le da $22 millones. Y en 2017, pasan años, ¿eh? 2017, tres periodistas del New York Times dicen: el gobierno de Estados Unidos está financiando un programa secreto para investigar ovnis con $22 millones.
2: Ahí empieza realmente. Ese es el inicio, 2017.
1: Ese es el inicio. De un montón de believers que se dan cita en un rancho para investigar fantasmas, y como los fantasmas quedaría feo, ¿no?, que se financiaran públicamente, meten el asunto de los ovnis como un problema de seguridad nacional. Y entonces destinan ese dinero. De hecho, en los primeros documentos hay incluso una confusión, porque se habla del AWSAP, AWSAP, y AATIP. Son el mismo proyecto que tuvieron dos denominaciones, porque dentro de la burocracia, pues bueno, se liaron, pero al final es el mismo proyecto que lideraría un individuo muy famoso hoy día, porque le vemos en todas las caras, que se llama Lou Elizondo. De orígenes vascos.
2: Sí, que ya está fuera del Pentágono este señor. Sí, sí.
1: Este Lou Elizondo ha sido otra figura clave en proponer todo el proceso que nos ha llevado hasta aquí y que auguro nos va a deparar todavía alguna sorpresa.
2: De hecho, tiene un documental muy reciente, ¿verdad? La era de la desclasificación, algo así.
1: Sí, esa es otra curiosidad, Carlos, porque la era de la desclasificación, The Age of Disclosure, es un documental dirigido por Dan Farage. Dan Farage reunió a la flor y nata de la política. Pues ahí está, desde Marco Rubio, secretario de Estados de Estados Unidos,
2: Karl Puthoff sale también.
1: Karl Puthoff, sí. Salen el agente de la DIA, Eric Davis se llama. Hay un montón de personajes de altísimo nivel ahí vinculados, ¿no? Pero lo que la gente no sabe es que Dan Farage había sido el productor de Steven Spielberg. Que curiosamente,
2: claro, ya sé hacia dónde
1: mañana o pasado mañana, sí, sí, está previsto que salga una peli que lleva por título The Day of Disclosure, sí, es decir, el día de la revelación.
2: El día de la revelación.
1: Escúchame, yo no creo en casualidades. Aquí hay un plan.
2: No hay una promo de la película en este programa, ¿eh? O sea, que os puede parecer, no. Estamos en la semana de Spielberg, se va a liar muy gorda con esa película, lo vaticino, estoy seguro, pero es una casualidad o una causalidad.
1: Has visto que todo está como interrelacionado. Yo no creo en las casualidades. A mí lo que me sorprende en cualquier caso es cómo el gobierno estadounidense sí le está haciendo, indirectamente, una campaña, ¿no? A un... que esto en el ADN de los estadounidenses es bastante normal.
2: ¿O es Spielberg que le está haciendo la campaña al gobierno?
1: No, él dice por activa y por pasiva que no ha tenido contactos. Tú sabes que siempre los mentideros se dicen, no, es que tiene información privilegiada. Incluso se ha llegado a decir que van a salir imágenes reales,
2: imágenes
1: reales metidas en la película, algo que ya ha pasado. Hay una historia apócrifa en la base de Holloman que supuestamente aterrizó un platillo volante y habría habido un primer contacto de la humanidad, ¿no? Esto lo sostienen de forma, digamos, apócrifa, algunos documentos. Y hay un cineasta, no recuerdo el nombre, que estuvo pidiendo información sobre este incidente y al final, para hacer un documental, y al final le dieron un metraje. Un metraje en el que se ve una especie de bola blanca aterrizar allí. Bueno, pues este director, cuyo nombre, insisto, no me recuerdo ahora, resulta que ese documental, o sea, ese fragmento, ese trozo de cinta, dice que es real, que metió el ovni en el documental real. No sé qué pensar.
2: Podría ser. Bueno, de hecho dicen que en la película hay como una imagen de una especie de mano en la peli de Spielberg, ¿no? Como insectoide. Esto me hace volver a lo que decías de Karl Puthoff, este señor que hemos dicho que no es un don nadie, que hace unos días, unas semanas ahora, dijo que hay por lo menos cuatro especies distintas, ¿no? Y tú me corriges, ¿eh? Creo que habló de los grises, o sea, el clásico gris pequeñito, esbelto, de ojos grandes, ¿no? Cabezón y de ojos almendrados negros, los nórdicos, humanos nórdicos de pelo lacio y rubio, ¿no? Y grandes, los reptilianos y los insectoides.
1: Tipo mantis.
2: O sea, de nuevo volvemos al cine, porque parece que estamos hablando de Star Wars, ¿vale? Y además a mí hay una cosa que me sorprende mucho, que me estalla, que me descoloca, que no me encaja. Oye, todos bípedos, con dos manos, con dedos, con dos ojos, nariz, orejas... Sí, con pinta de insecto, sí, con pinta de lagarto, pero todos bípedos y más o menos de 1,50 m, 2,50 m. ¿Esto qué es?
1: Yo no me lo creo.
2: ¿Esto qué es?
1: No me lo creo, Carlos, porque estas descripciones o estas morfologías ya habían sido propuestas... Si te digo años 60, había un tipo que se llamaba Pereira que catalogó, en función de testimonios, cerca de 300 morfologías distintas.
2: Todo del mismo
1: que
2: corte,
1: podían,
2: ¿no?,
1: describirse en cuatro sectores.
2: Sí.
1: ¡Oh, casualidad! Estamos asistiendo a una especie de revival de cosas que ya habíamos explicado y que, por verbo y gracia de las redes sociales, tienen una segunda vida, ¿no? Una vuelta.
2: Bueno, porque todo está en ebullición.
1: Claro, sí. Entonces, muchos casos, muchos vídeos que están corriendo estos días, estas semanas.
2: Y la IA, además.
1: Bueno, la IA que también utiliza el gobierno le interesa.
2: Sí. Hablaremos ahora de esto.
1: Ha habido algo en ese sentido.
2: Pero entonces, o sea, es absurdo realmente pensar,
1: claro que
2: si hay otras vidas...
1: No es que Puthoff haya dicho que hayan cuatro. Sí, sí, lo ha dicho en un podcast.
2: Pero refiriéndose
1: a un tercero. Es posible que seres extraterrestres hayan llegado a la Tierra? Yo creo que sí. Pero no en época moderna. De hecho, en el libro que tenemos aquí, yo hablo de un precontacto.
2: El secreto de los aliens, que muy interesante, os lo dejamos en la descripción. Sí, tú hablas de alienígenas ancestrales.
1: Claro, porque fíjate, el rapport de lo que había entonces nada tiene que ver con lo de ahora. Entonces no se jugaba al gato y al ratón. Claro. Había una especie de información directa, ¿no? Que es algo que no ocurre. Entonces, si a mí me dices, no, tenemos un cuerpo, una momia, qué sé yo, ¿no? De 10.000 años de antigüedad que no se corresponde con la morfología actual, pues me lo puedo llegar a creer. Pero que en la actualidad me estés hablando de mantis, los extraterrestres que para que no utilizan pantalones, no tienen ropa ni zapatillas, no es lógico.
2: Sí.
1: No, no es lógico.
2: No, es demasiado antropocéntrico. Correcto. Se asemeja demasiado.
1: Por eso te decía al principio de todo que había que sacar la mente de la caja. Hay que salir de la pecera. Porque eso es lo que durante décadas los ufólogos han estado pues machacando y tratando de resolver. Y en buena medida hemos resuelto un montón de casos de casuística. La mente tiene la capacidad de imaginar cosas extraordinarias y no son personas que estén mintiendo. Hay un investigador al que aludíamos antes de empezar, Manuel Carballal, que contaba una anécdota extraordinaria en ocurrida en España, cuando tuvieron un reporte de un estrellamiento ovni en un campo de Galicia. Localizaron la finca, fueron a ver a la mujer les dejó entrar

0: Y la desconfianza, como el cine, la tele ha creado, que en torno a todo esto hay siempre una ocultación o conspiración, muchas veces tú tiendes a pensar que el que viene a investigar viene a robarte la información
1: Es
0: o que es muy
1: un
0: valoroso.
1: hombre de negro, ¿no?
0: Claro, claro.
1: Sí.
0: Entonces, ese tipo de historias contribuye a que cimentemos cosas sobre falsedades. O
1: Correcto.
0: si no falsedades, como mínimo, cosas que no son reales, aunque tú creas que
1: Por eso
0: son
1: el
0: reales.
1: fenómeno ovni o
0: Es tan
1: Fanny
0: heterogéneo.
1: es tan heterogéneo e incluye la mentira también. O sea, no solo es verdad, también es falsedad, ¿no? Cuando vemos estos vídeos, como decíamos, de la IA, o sea, el propio Donald Trump publica una foto con un alien hecha por IA en su red social. O sea, ¿qué pretende Donald Trump publicando una foto junto a un extraterrestre?
0: Subir el listón. Fíjate, te ponía el ejemplo de los rusos con su MIG y el cartel de I want to believe. Ahora el mensaje lo manda Trump a los otros, porque, caramba, estamos en un momento de revelación extraordinario y tú dices, ¿y solamente Estados Unidos? ¿Qué le pasa a Rusia? ¿Qué le pasa a China? ¿Qué le pasa a Europa? ¿Por
1: Claro,
0: qué no dicen
1: como en el
0: nada?
1: cine, de nuevo
0: ¿No?
1: salva al mundo Estados Unidos. ¿Qué
0: Claro.
1: pasa con todas las
0: No,
1: otras
0: pero hay
1: potencias?
0: algo más, porque hay una alianza de países anglosajones, el Five Fives, Australia, Nueva Zelanda, Reino Unido, Canadá y Estados Unidos, que comparten información y tienen alianzas, ¿vale? Pero el resto están a por uvas. Solamente Japón ha dicho, después de ver que habían sido espiados y tienen ahí un ovni grabado en sus costas en los expedientes estadounidenses, que van a investigar y van a iniciar un proceso de desclasificación de sus informes. Pero, ¿y Europa? ¿Por qué? ¿O por qué Rusia? Que sabemos que tienen un montón de historias. Bueno, porque están agazapados viendo las debilidades del otro. Porque si tú me estás diciendo que tienes objetos que están sobrevolando, y esto sí es real, centrales nucleares, silos de misiles, donde reconoces además que han tomado el control de tu armamento, que son capaces de burlar las defensas de tus, lo diré, los barcos de los que despegan aviones,
1: Sí,
0: portaaviones,
1: los
0: etcétera.
1: portaaviones.
0: Me estás diciendo que tienes esa debilidad, tú que eres la nación que más dinero inviertes en defensa de todo el mundo y no puedes hacer frente. ¿Quiénes son? Si no soy yo, ¿quiénes son? Entonces están agazapados sabiendo qué debilidades está teniendo el enemigo. No sé si me
1: Sí,
0: explico. Es decir,
1: perfectamente, perfectamente.
0: esto tiene una trascendencia
1: El
0: extraordinaria.
1: que mueve primero se deja ver.
0: Correcto,
1: Ya.
0: correcto. Entonces, yo creo que estamos en la fase USA, pero llegará
1: O
0: una
1: sea que hay
0: fase.
1: una cierta contención a ver qué dice el otro para ver qué digo yo.
0: Correcto.
1: Es gordo el tema, ¿eh? O sea, mira, te escuchaba y pensaba, y realmente si vienen aquí a la Tierra o ya estuvieron aquí, aunque luego espérate porque salen en las misiones del Apolo, en la Luna, con lo
0: Mira,
1: cual
0: Carlos,
1: están
0: esto
1: fuera
0: deja
1: también.
0: que te interrumpe, porque acabas como decimos en catalán, al moll de l'os. Esto es la cuestión nuclear. ¿Son extraterrestres? Bueno, todo lo que hasta ahora hemos estado hablando podría contenerse dentro de la atmósfera de la Tierra. Por lo tanto, podríamos pensar que, siendo muy racionalistas, ¿eh?, que algún fenómeno eléctrico, plásmico, meteorológico, del que todavía no tenemos noticia, puede ser el causante de todos estos
1: Oye,
0: fenómenos.
1: incluso biológico,
0: O incluso
1: he llegado
0: biológico.
1: a pensar yo.
0: Hay
1: Sí.
0: que habla abiertamente de una fauna luminosa en las capas altas de la atmósfera. Pero ¿y entonces los Apolo? Porque habremos visto que en la Luna habían luces, que no en una, sino prácticamente todas las misiones Apolo han sido monitorizadas por este tipo de
1: Que se
0: inteligencias.
1: asemejan a las mismas que aquí.
0: Claro, por lo tanto, estamos hablando de un fenómeno extraterrestre esta vez, sí. Y esto pone en solfa algo que yo ya sé desde hace muchos años, y es que no hay una sola hipótesis para el fenómeno OVNI. Es tan heterogéneo que posiblemente haya

0: sería una explicación para todas y cada una de las
1: Claro, no
0: observaciones.
1: estamos hablando de una cosa, sino de varias.
0: Exacto. Y ahí, claro, al atomizar el estudio de todo esto, pueden salir cosas impresionantes. Por ejemplo, hay una amiga que se llama Beatriz Villarroel. Ella es una científica de alto nivel que trabaja para la Universidad de Estocolmo, que estuvo becada por
1: Sí.
0: la Fundación L'Oréal en Gran Canaria y que acaba de publicar un científico revisado por pares y aceptado en la revista Nature, es ciencia, que determina que antes de las misiones espaciales, es decir, el primer satélite artificial lo lanza Rusia en 1957, el llamado Sputnik 1. Hasta entonces no había nada que orbitara la Tierra. Bien, pues ella, analizando fotografías históricas que se remontan a finales del siglo XIX y hasta 1956, es decir, un año antes, ha encontrado transitorios, es decir, luces que no son estrellas y que por lo tanto están orbitando la Tierra. Son ovnis, nos están monitorizando y dice más. Y esto es muy interesante. Hay algunos de estas fotografías que deliberadamente desaparecieron de los archivos de la Universidad de Harvard, donde, en el periodo en el que estaba dirigiendo ese observatorio Donald Menzel. Donald Menzel aparece en unos documentos conocidos como MJ-12, que se promulgaron a raíz de la recuperación de ese objeto en Roswell, un comité de científicos que tenía la misión de sacar esa información de los restos, y Donald Menzel borra todos esos archivos, elimina las placas fotográficas en lo que se conoce técnicamente, ¿eh? No es una cosa que me invente yo, gap del doctor Menzel. Es decir, es un borrado sistemático de esa información. ¿Para qué? Para impedir que alguien pudiera llegar a la conclusión de que habían sondas monitorizando. Hubo un tipo en aquella época, un Donald Kehoe se llamaba. Era el responsable, un militar responsable del NICAP, una entidad gubernamental que estudiaba el fenómeno OVNI, que dijo entonces que habían dos sondas espaciales vigilando la Tierra. Eso dio origen, fue a cambiar la palabra de platillo volante al UFO, Unidentified Flying Object,
1: Sí.
0: porque aquí también se ha producido una evolución
1: En el
0: en
1: lenguaje.
0: el lenguaje
1: Total.
0: que
1: Funny.
0: modela nuestro
1: WAP.
0: pensamiento.
1: Totalmente. Define la realidad al final. Las palabras. Es así.
0: Los platillos volantes tenían una clara relación con los marcianos. En la mente de la época se creía, después de que has despejado la incógnita, no son rusos, pues tiene que ser marcianos.
1: Bueno, mira las películas de ciencia ficción clásicas, ¿no? Marcianos, así,
0: Claro,
1: de Marte.
0: claro. De hecho, en el mundo del pasado, Erich von Däniken, que es un poco el padre, ¿no?, de la astrobiología, lo que consigue es que, como todo el mundo está mirando al cielo, porque estamos en el origen de la carrera espacial, pues no cabe otra posibilidad que la de lo extraterrestre. Y todo el mundo mira al espacio buscando en Venus, en Marte, en la Luna, los
1: Claro,
0: selenitas,
1: claro.
0: esas posibles civilizaciones. Los científicos sabían que en la Luna no, pero por ejemplo, científicos de la talla de Carl Sagan estaban muy esperanzados a encontrar estructuras y vida en Marte. De hecho, es muy curioso. Las Viking, cuando llegan a Marte y hacen las pruebas de laboratorio in situ, llegan a la conclusión de que dos de tres de esas pruebas están demostrando que hay vida. Y sin embargo, se dice que no.
1: Sí.
0: Hemos tardado, esto fue en el 74, ¿no? En 2025 se dice que sí, que tal vez podía ser vida. ¿Por qué tanta cautela? ¿Tú sabías que la NASA, en el verano de 2025, reunió a un comité científico para evaluar cómo comunicar la existencia
1: Sí,
0: de seres extraterrestres?
1: lo sabía.
0: Es muy heavy. Es decir, lo que te decía, hay una agenda que se está cumpliendo, no sé para bueno, yo imagino para cuánto, ¿eh? Pero hay una agenda para evitar esa divulgación catastrófica, para que todo vaya poquito a poquito.
1: Sí, diría más, Josep, una agenda de reconocimiento de mentiras.
0: También.
1: Porque nos están diciendo que nos han mentido. La NASA, el gobierno.
0: La NASA dijo que no había nada extraterrestre que pudieran aportar a la desclasificación. Y luego nos dan fotografías, nos dan audios. Claro, sí. Es decir, ¿has mentido?
1: Sí.
0: ¿Has mentido? Uh-huh. El gobierno dijo, no investigamos ovnis, somos nosotros. Eso lo dijo un teniente coronel en rueda de prensa, y decía que los marcianos de Roswell, que los extraterrestres de Roswell, eran dummies, eran esos muñecos de prueba que se utilizan en los coches. Las risas todavía se oyen, el eco de esas risas son como psicofonías que llegan todavía hoy. Porque desde entonces, esto era el año 1985, decían que ya no había vigente ningún programa de estudio ovni. Y sabemos, te acabo de contar la génesis de esos 22 millones de dólares del ATIP, que es el programa de amenazas emergentes. ¿Me estás contando? ¿Estás mintiendo de forma deliberada, ya no solo a quienes pagan tus impuestos, sino al mundo en general, para luego querer erigirte en la figura pública destinada a contar la gran verdad?
1: Si no lo cuenta Donald Trump, ¿no lo va a contar nadie?
0: Yo tengo ese convencimiento. Creo que ahora se están dando todas las circunstancias. Tenemos en la cúpula de la Casa Blanca a gente muy creyente, religiosamente hablando. Se llegó a reunir a los pastores protestantes para que reunieran a sus congregaciones y les fueran preparando a esa gran revelación, para que luego nos manden cuatro vídeos de puntitos y luces feas. Es decir, ellos se creen que van a sorprender al mundo con algo realmente disruptivo. Y creo que Donald Trump, que ha perseguido el Premio Nobel de la Paz y no se lo han dado, que ha intentado erigirse como el salvador del mundo y va metiendo la pata en un conflicto detrás de otro, le queda una alternativa para pasar a la historia. Y es decir, soy el presidente que ha dicho que no estamos solos en el universo. Este es un gancho, es un hook, que dirían los anglosajones, muy potente, que yo no descarto.
1: ¿Crees que va a pasar? ¿Que Donald Trump abrirá los micrófonos un día donde haya ebullición, todo el mundo dispuesto a escuchar ese sentimiento americano de patria, ¿no? El mundo escuchando lo que tiene que decir Donald Trump, y dirá, we are not alone, ¿no?
0: Es una imagen muy... Mira, has puesto el gallo de punta, ¿eh? Es una imagen muy poderosa, muy cinematográfica, muy del estilo estadounidense. Yo no sé si se va a atrever. Desde luego, J.D. Vance, o Ana Paulina Luna, o Eric Burleson, que son gente de su equipo, gente de su entorno, que están en la Comisión de Secretos Oficiales, en la Presidencia de Secretos Federales y en la Vicepresidencia del Gobierno, respectivamente, están por esa labor. Si se van a atrever a hacerlo, no lo sé, porque hay una guerra importante en la administración estadounidense entre los militares, que son partidarios de no dar nada. De hecho, fíjate que todos los vídeos que dan están llenos de cuadritos, ¿verdad?
1: Sí, sí.
0: Que evitan saber dónde estás, a qué altura estás, qué dispositivo graba.
1: Sí. Es decir, la información más
0: toda
1: técnica.
0: Toda la información,
1: ¿no? Sí.
0: Que, claro, si tú la abres, el ruso sabe que estás pasando por su cielo, a qué hora y con qué dispositivo, o el chino, o el griego. ¿Qué hacen los estadounidenses en Grecia? ¿Sabes? O sea, hay cosas que a mí me vuelan en la cabeza. Las localizaciones que se proporcionan son muy amplias. Afganistán, Irán, 2026, pero Irán es muy grande. Y dices, bueno, cabe la posibilidad de que, como está en conflicto activo, pues hayan rastreando ahí drones Rapper. Pero en Grecia, ¿qué haces en Grecia? No lo sé. Entonces, yo no creo que vaya a haber una facilidad por parte del establishment militar a decir, va, sí, tira. Si les está costando, fíjate, y esto ha pasado inadvertido, la NSA se ha visto obligada por un mandato judicial a liberar 163 páginas de incidentes de radio. Es decir, La NSA son los oídos de la uh-huh. inteligencia estadounidense. Están monitorizando conversaciones, rastreo radar, señales electrónicas, ¿no? El programa SIGIN, que se llama. Han desclasificado 173 páginas de adversarios, por ejemplo, que hablan de la persecución de 13 aviones caza MiG rusos a un objeto volante no identificado. O como una bola de fuego es captada por un radar y empieza a hacer movimientos en zigzag hasta subir a una altura de 70.000 pies. Es decir, todo esto que solamente tienes esos enunciados, porque todo lo demás son pegotes en blanco para que tú no puedas saber dónde, cómo, cuándo.
1: Claro, el puzzle está incompleto.
0: Claro, solamente tienes piececitas. Entonces, es lo que hablábamos al principio. Esta es una desclasificación fundamentalmente de cara a la galería. No está ayudando a nada, en nada, a los científicos. Y cuando quieren lo pueden hacer. Antes hablábamos de Avi Loeb, él, mucho antes de la movida con el 3 y Atlas, sostuvo que se había producido una reentrada de un objeto misterioso que se había estrellado en el mar. La comunidad científica se rió una vez más de Avi Loeb y dijo que sus cálculos eran erróneos. Y un general de la Fuerza Aérea le dijo: tenemos del NORAD el seguimiento del objeto, y le dio las coordenadas.
1: Y fue a buscarlo con su barco, ¿eh?
0: Claro. Y tú dices, ¿por qué? Si tienen todo esto tan monitorizado, no se les escapa una. Y sin embargo no nos dan los datos. Si los científicos dispusieran de todos estos datos, como mínimo podríamos decir inequívocamente que hay una tecnología que desafía la física actual.
1: Puede que sea, Josep, como dijo ese congresista, que es que si lo supiéramos no podríamos dormir por la noche.
0: Bueno, yo ¿sabes? Estoy seguro que muchos de los telespectadores que nos ven van a dormir igual con un marciano en la puerta o sin él.
1: Pero hay gente que por miedo prefiere no saber, ¿eh?
0: Sí, sí, bueno, yo te diré que gente de mi entorno, pero que no están metidas en este tema, vecinos, familiares, cuando en 2023 estaba toda aquella movida de los derribos y se hablaba de extraterrestres de forma permanente, me decían: oye, pero ¿tú crees que hay peligro? ¿Crees que esto va a ir a más? ¿Que van a venir a conquistar? Esto me lo decía gente. Porque es que somos cuatro los que tenemos información muy contrastada y muy amplia por un background histórico de todo este asunto.
1: Sí.
0: Pero la gente en general está pendiente del resultado del fútbol, de las cuestiones políticas, o si le ha afectado algo de salud, bueno, a su entorno, y para de contar.
1: Y más aquí en España, que esto, con suerte, lo que está pasando es la coletilla de los informativos. O sea, aquí no tiene ningún peso informativo. Sin embargo, en el mundo está ocurriendo algo.
0: Fíjate, esto se puede cuantificar, porque hay un estudio de la Fundación BBVA que puso números a algunas creencias en España y se pueden contrastar con las de Estados Unidos y el Reino Unido. En el Reino Unido y en Estados Unidos, el cambio de creencia de que hemos sido visitados a no ha sido exponencial. Más de un 55% actualmente cree que hemos sido visitados y más de un 70% cree que el gobierno oculta información. ¿Vale?
1: Fíjate.
0: En España los porcentajes bajan de una forma extraordinaria, porque creo recordar era un 19% el que cree que hemos sido visitados, y llega hasta el 30% los que creen que ocultan información.
1: Fíjate.
0: Brutal.
1: Fíjate.
0: Pero es increíble, porque si tú miras los datos en la India, casi un 80% cree que hemos sido visitados. ¿Qué cambia? En la India, incluso en los congresos científicos, hay representantes científicos pseudo-religiosos que creen que el Mahabharata o el Ramayana contienen los primeros artefactos voladores que no eran de este mundo, porque los llevaba Vishnu, porque le llevaban los dioses. Y esa creencia, instalada en el acervo cultural y, por lo tanto, comprada por el establishment científico de allí, tiene estatus serio. Uh-huh. Aquí, en España, todavía hoy, tenemos muchas veces que pelear con el estigma de tú eres el que estudia lo de los marcianos, ¿no? Y esto es algo poderoso para que uno se calle y no cuente cosas,
1: claro. Para
0: que no se conozcan. Y sin embargo, España ha tenido un papel importante, ya no solamente por lo que te comentaba de los Hortens, sino porque uno de los primeros procesos de desclasificación del mundo ha tenido lugar en nuestro país. ¿Que podía haberse hecho mejor? Sin lugar a dudas. Porque aquí intervino una asociación, el Centre de Estudis Interplanetaris de Barcelona, que quiso, digamos, dar una visión actualizada de todos aquellos acontecimientos y, por lo tanto, tú no tenías los datos, sino que, como en las dos primeras páginas tenías ya la conclusión, decías, ¿para qué voy a seguir? Uh-huh. Y aquello desalentó a mucha gente que no pudo profundizar, porque son comunicaciones de a su excelencia le comunico que a las 17 horas Zulu, un objeto no identificado estaba en el radial. La gente no sabe ni lo que es un radial, ya. Ni la hora Zulu, ni... No, esto lo hacemos los cuatro frikis que nos interesa el asunto y llegamos al fondo y vinculamos con un nombre y apellidos, vamos a verlo, y rastreamos todos y la mayoría de tachaduras conocíamos los nombres de quienes eran, porque eran casos que habíamos investigado, ¿no? Era como tener la confirmación oficial. Uh-huh, uh-huh. Y sin embargo, los medios de comunicación se quedaron con aquellos dos primeros folios que decían, era Venus, o era un montón de estiércol, ¿eh? Que hay una conclusión de un montón de estiércol que dio lugar a una pareidolia.
1: Hay una teoría que te la quiero plantear porque cada vez parece que coge más fuerza, y es que somos nosotros en el futuro visitándonos.
0: Es muy bonita, pero muy improbable, porque hoy por hoy sabemos que las líneas de tiempo corren del presente hacia el futuro. Uh-huh. La cantidad de energía que necesitaríamos para retroceder en el tiempo es extraordinaria. Hay un científico que se llama Frank Tipler que decía que tendría que ser un cilindro moviéndose en dirección contraria a las agujas del reloj, a la velocidad de la luz, y esto iría retrotrayendo el tiempo. Claro, es un mecanismo tan fantasioso que, salvo los pulsar, ¿no? Y no sabríamos cómo utilizar esa energía, nos podría facilitar ese viaje.
1: Claro, pero ¿qué tecnología podríamos tener de aquí a 10.000 años?
0: Claro, sí, tienes razón. Pero si es así, habrá un Carlos que en el futuro, o un... iba a decir tatarabuelo, ¿no? Sería tatara no sé qué, al revés, que quisiera venir a conocerte o quisiera indagar. Y ninguno, decía Hopkins en ese sentido, que había mandado una carta de cumpleaños y nunca había tenido a su otro yo que hubiera venido, ¿no? Y sin embargo, fíjate, es muy curioso, porque cada cierto tiempo aparecen noticias relativas a viajeros del tiempo que impactan en las redes sociales de una manera extraordinaria. Y porque es algo que es el wishful thinking, ¿no? El pensamiento al servicio del deseo. Es algo que nos encantaría que fuera real, que fuera verdad, porque nos hace mucho más felices pensar que no todo acaba aquí, es el caso de los ovnis, que no todo acaba aquí, como es el caso de la vida después de la muerte, y que no todo acaba aquí, como es el caso de los viajes temporales.
1: Y que somos nosotros. Y no,
0: eso nos tranquiliza.
1: Y no otros.
0: Fíjate,
1: ¿no?
0: Y esto ha sido objeto de filosofía de la ciencia. Hopkins, Chiokaku y otros científicos pusieron hace unos años la línea roja de hasta qué punto es conveniente que el SETI mande señales diciendo estamos aquí, buscamos a nuestros vecinos cósmicos.
1: A mí me parece una soberana estupidez.
0: Pero más allá de que te parezca estúpido o no, está poniendo en riesgo.
1: Por eso digo. Claro. O sea, estúpido por arriesgado.
0: Claro.
1: ¿No? O sea, y esto me viene muy bien porque así puedes explicar algo que quiero que la gente escuche, ¿no? Ecuación de Drake, que conduce de alguna manera a la paradoja de Fermi, y algo que responde que sería la teoría del bosque oscuro. Entonces, ¿puedes explicar un poco esto y lo encajas todo?
0: Vamos a intentarlo. Porque es verdad, la ecuación de Drake trata de calcular el número de posibles mundos habitados que existirían en nuestra galaxia.
1: Y que podrían mandar señales de radio.
0: Correcto.
1: ¿No? Como hemos hecho nosotros.
0: Como hemos hecho nosotros. Antes convendría explicar que, digamos, lo que utiliza la ciencia para hacer ciencia es la experiencia humana. Uh-huh. Y por lo tanto, tanto en la ecuación de Drake como en la valoración del riesgo de mandar señales, está el comportamiento humano. ¿Cómo nos hemos comportado nosotros con descubrimientos similares? ¿No? Pues cuando hemos ido a descubrir América, uh-huh, han habido unas consecuencias. Uh-huh. Cuando Marco Polo se fue a Oriente, hubo, uh-huh, otras consecuencias. Ese tipo podría ser parecido al choque ontológico que se podría producir en el caso de un eventual contacto extraterrestre. Pues sí. Y entonces dicen, igual resulta que son depredadores. Y lo que, como los mundos, y esta es una hipótesis que sostengo aquí en El secreto de los aliens, como los mundos son finitos, al final la Tierra pasarán millones de años, pero se quedará sin recursos, o el sol se apagará, o igual es el hombre quien la destruye, habrá un grupo de humanos que diga, tenemos que pirarnos de aquí, tenemos que salvar nuestros genes, tienen que seguir estando disponibles. Y este es el origen del argumento de la película Interestelar, que me parece magnífica. Sí. Es decir, que la panspermia, ¿no? Teledirigida. Vamos a buscar un lugar en el que volver a empezar. Un Adán y Eva, que son, bueno, no voy a destripar la peli, aunque ya tiene sus años, que vayan afuera. Drake dice, vamos a intentar enumerar qué pasa aquí. Y esta es una ecuación, además, que evoluciona.
1: Y es muy criticada también.
0: Claro, porque no, en el momento en el que fue formulada, en los años 70, el número de civilizaciones conocidas y de exoplanetas era cero, y el número de civilizaciones era uno,
1: claro,
0: y le daba como resultante 100.000 posibles mundos habitados en nuestra galaxia.
1: En la Vía Láctea, sí.
0: Claro, hoy día conocemos casi 5.000 exoplanetas, y muchos ellos en lo que se conoce como la zona Ricitos de Oro, que es la que reúne las condiciones para que se desarrolle la vida como en la Tierra, porque hay otros modelos, como en la Tierra. Por lo tanto, ese número se dispara exponencialmente. Y vamos a la paradoja de Fermi. Si hay tanta vida, ¿cómo es posible que no la hayamos detectado? Entonces Fermi plantea dos respuestas. Una, nuestros métodos de detección no son lo suficientemente buenos como para detectarla, o B, no es tan, no se prodiga tan fácilmente la vida. Y viene la tercera hipótesis, la del bosque oscuro.
1: Sí.
0: Dices, no, que cabe otra posibilidad, y es la de que no me conviene que me detecten, porque igual me estoy exponiendo a que vengan a secuestrarme, a hacer de ocupa.
1: Es decir,
0: planeta.
1: ¿Cómo se comportarían las especies en un bosque oscuro y tenebroso donde pueda haber un superdepredador? ¿Qué hace todo el mundo? Quietud, serenidad, yo me quedo quietecito, no levanto la cabeza, ¿no?
0: Correcto. Esa es básicamente la teoría científica imperante en el momento y la que hizo que, sobre todo, se reflexionara acerca de esa historia. No mandemos señales porque igual resulta que vienen los malos a comernos. De nuevo la serie V, maravilloso.
1: Sí.
0: Y fíjate que el tema del Tres y Atlas, en su génesis, cuando este responsable del área de astronomía de Harvard, Avi Loeb, dice, es un potencial cisne negro, alude a la teoría del bosque oscuro.
1: Por la propia trayectoria que tiene.
0: Porque decía,
1: ¿no?,
0: que venía ocultándose para solamente ser visible en los momentos que era inevitable que fuera así. Por lo tanto, estaba sugiriendo la idea de una nave no humana. Y eso hubo a gente que estaba no asustada. Lo siguiente. Es irresponsable lo que hizo Loeb. Habrá quien piense que sí, habrá quien piense que no. Desde luego, lo que retrató muy bien es el estado de la ciencia actual. Porque ocurre que los presupuestos para la investigación científica sobre todo en Europa, dependen de los gobiernos. Pero, de nuevo, el modelo estadounidense es distinto. Tú tienes que buscar financiación. Y solamente tiene financiación aquel que monta el circo, que monta escándalos, que monta, es decir, algo que la gente habla. Y desde luego que lo consiguió. Consiguió más de 2 millones de dólares para su proyecto Galileo en ese periodo de tiempo. ¿Por qué? Porque asustó a la gente y asustó a quienes pueden tener un interés legítimo o ilegítimo en las cuestiones del espacio. El espacio ya no es de los gobiernos. El espacio se ha democratizado. Elon Musk, Bezos, todos estos ya tienen proyectos activos de conquista espacial. Y si los Apolo fueron monitorizados, me pregunto si está ocurriendo lo mismo. Y si está ocurriendo de lo mismo, ¿por qué no se ha dado a conocer ninguna historia similar en tiempos recientes?
1: Claro.
0: Porque a mí me consta que alguna cosa ha sucedido, ¿vale? Pero no hay ninguna comunicación. ¿Por qué? Porque ya no estás en la burocracia de tener que escribir informes. Son anécdotas de viajeros espaciales que han pagado un pastizal, además, por estar a bordo de aquellas de estas naves terrestres, ¿no? En fin, este es un poco mi reflexión al respecto.
1: Creo que parte del miedo es por un fenómeno que la gente relaciona directamente con el tema OVNI, que son las abducciones, ¿no? Es decir... y esto se mezcla con el concepto de los visitantes de dormitorio, aunque a lo mejor son cosas diferentes.
0: Deberían ser.
1: Personas que son visitadas y raptadas por entidades no humanas y examinadas incluso contra su voluntad, paralizadas, y que vuelven de nuevo a la situación con una sensación de pérdida de tiempo, de tiempo irrecuperable, salvo que se haga una regresión hipnótica. Y si es que funciona, recuperen el vacío de ese tiempo. Y que algunos experimentan tener implantes, marcas, señales. Yo conocí dos personas durante mi etapa periodística en Murcia. Uno de ellos era un militar de la base aérea de Alcantarilla, no puedo decir el nombre.
0: Creo que lo conozco. ¿Empieza por J su...?
1: Sí. Esta persona sostenía que le visitaban durante muchos años los clásicos grises a vista de su mujer y de sus hijos. Yo recuerdo haberme tomado un café con él y decirme, es que por la mañana me decían mis hijos, hemos visto esta noche a los hombrecitos grises pasando, bajando por la escalera de casa. Una iluminación que rellena toda la sala y demás. Después conocí otra persona que yo también entrevisté, que después de un avistamiento en una carretera que le paraliza el coche, bueno, es un clásico, en el año 79, sufre también episodios de visitantes de dormitorio, en este caso figuras esbeltas, como una intrusión en su intimidad no deseada, no agradable y repetida en el tiempo, que acaba afectando a su vida también. Yo hubo un momento en el que me junto con estas dos personas en un centro comercial. Noto cómo en ellos se despierta una empatía cuanto menos curiosa y llegan a decirme, oye, no te juntes demasiado con nosotros, no investigues demasiado esto que a mi vecino le acabó pasando también por mostrar interés. Me faltó tiempo para tirar millas, ¿sabes?
0: Carlos, no es broma, ¿eh? En un estudio que hace muchos años iniciamos de estas historias, llegamos a la conclusión que existía una suerte de efecto contagio. Es decir, que está bien no haberte juntado demasiado porque igual terminabas escaldado. Pero fíjate que estamos entrando en una fase más difícil de contextualizar dentro de los parámetros físicos, ¿no? De la experiencia OVNI. Abducción, visitantes de dormitorio. Abducción es un término del lenguaje legal que significa secuestro.
1: En términos jurídicos, ¿no?
0: Correcto.
1: Sí.
0: Y los primeros casos documentados aparecen en los años 60, después de una experiencia que marca un antes y un después. Es el caso de Barney y Betty Hill.
1: La pareja, este matrimonio del afroamericano, ¿verdad?
0: Correcto.
1: Sí, al lado de un lago o algo así, ¿verdad?
0: Ellos venían de New Hampshire no recuerdo a dónde se dirigían, dónde estaba su casa, y de repente ven una luz lejana que les llama la atención, y aquella luz va acercándose hasta que a la salida de una curva la luz está posada en el suelo con unos tipos que se parecen al estándar, digamos, pop, pero van vestidos y la cabeza es algo más pequeña. Pero sí tienen unos ojos oscuros y almendrados. De una forma poco clara, ellos ya no lo recuerdan esto, van al interior de la nave, en donde él va aterrado. De hecho, la punta de sus zapatos estaba desgastada, porque después en la hipnosis él relataría que fue arrastrado, es decir, que iba arrastrando los, los pies en el asfalto. Y ella tenía una actitud más colaboracionista, más de hablar. No queda claro si hablaban telepáticamente o si era a través en inglés, pero el caso es que el que parecía la voz al mando de aquella expedición le muestra una serie de mapas estelares en las que le dice que hay rutas comerciales y otras rutas de exploración. Muy cinematográfico, ¿no? Muy choc. Pero años más tarde, una astrónoma que se llama Marjorie Fish, colocando bolitas en el techo para parcelar aspectos del cielo o lugares del cielo, llega a establecer la comparación y dice que aquello es Zeta Reticuli. Es decir, eso que esta mujer dibuja en la hipnosis tenía su correspondencia en la realidad. Y hay otro dato que me llama poderosísimamente la atención del relato de Betty, y es que mucho antes de que se hablara de la laparoscopia, esta técnica que ahora opera,
1: que no es invasiva,
0: dice que le colocan un tubito con una cámara que explora internamente sus órganos. Y esto lo describe en 1964.
1: No puede estar contaminada por la tecnología.
0: Claro, es que no había sido inventada todavía la laparoscopia. Por lo tanto, esto es lo que se deduce de las hipnosis que hace el doctor Benjamin Simon a esta pareja. Aquello explota en un relato que se llama El viaje interrumpido, escrito precisamente por el doctor Simon, y pone de moda las abducciones. Todo el mundo empieza a tener tiempos perdidos.
1: De hecho, creo que 2 de cada 10 ciudadanos estadounidenses.
0: Un 4%, que es una barbaridad.
1: O sea, ha subido.
0: Claro, es una barbaridad.
1: Dice reconocían,
0: vamos a ver, no que fueran, o sea, reconocían tener alteraciones en su sueño que podían ser relacionadas con esto.
1: Tela, ¿no?
0: Claro, ahí hay un psiquiatra que empezó a hablar de parálisis del sueño. Es decir, un fenómeno en el que tu cuerpo, o sea, tu mente se despierta mientras tu cuerpo permanece dormido. De manera que no puedes moverte porque tu cuerpo está dormido, pero tú estás con tus ojos abiertos intentando racionalizar lo que está aconteciendo en un relato onírico. Es decir, estás soñando literalmente despierto. Y eso explicaría ciertas alucinaciones.
1: ¿Soñando despierto o viendo dormido?
0: O viendo dormido. Sí, exacto. Esa sería un poco la comparación. De manera que tú estás sufriendo alucinaciones porque son producto de tu química cerebral y no de una realidad fáctica.
1: ¿Pero podría ser una realidad fáctica?
0: Claro. Es que hay casos, y yo he recogido cerca de 300 en España, o algo más de 300, en un proyecto que llamamos Delirio Individual de la Agresión Nocturna Alienígena, proyecto Diana, en el que, digamos, buena parte de esas experiencias, no sabría ahora cuantificarte exactamente el dato, pero buena parte de esas experiencias tenían luego su correlación física. Es decir, que habían aparecido objetos con una temperatura o huellas en el terreno, o habían fotografías o un segundo testimonio, porque muchas de estas cosas suceden con tu mujer o tu marido al lado.
1: Sí, sí.
0: Que no se ha enterado de la misa a la media, y sin embargo, tú has tenido esa suerte de efectos. Muy cerca de aquí, en Molins de Rey, había un tipo, José María, que vivía con su esposa, vivían experiencias de visitantes de dormitorio independientes, es decir, ella veía a su marido y el marido le veía a ella siendo manipulada por estos seres. Y claro, son experiencias muy rayantes, porque apareces de repente en el interior del platillo,
1: sí,
0: o de lo que ellos definen como una estancia ovoide. La idea platillo la ponemos nosotros, ¿no? Sí. Una estancia ovoide,
1: un
0: iluminada,
1: con
0: una,
1: iluminado,
0: con una,
1: ¿no?
0: Con, sí, una, con una camilla. Y es, claro, dices, ¿cómo has llegado hasta ahí? ¿No? Y además sin que nadie te vea, sin que el radar del Prat haya dicho, que tenemos un... De nuevo, es ese teatro que abre la puerta de lo psíquico en relación al fenómeno ovni. Yo creo que no se trata de ovnis. Se trata de otro tipo de experiencias, más a nivel de conciencia, más a nivel interno, que tiene un detonante posiblemente físico, no sé de qué naturaleza, pero que pone en marcha toda una serie de procesos que a la vez son muy interesantes en el contexto ovni, porque hay sucesos en los que también parece haber una alteración del tiempo o del espacio que se asemeja a lo onírico y que ocurre muchas veces en conductores que han estado muchas horas y tienen su avistamiento, horas conduciendo, y esa fatiga, ese cansancio, parece que ha sido el motor para detonar, ¿no?, la experiencia, vamos a decir, ultra ufológica.
1: Tú tuviste una experiencia con un matrimonio, ¿no?
0: Sí.
1: ¿La puedes relatar?
0: Sí.
1: Porque viste algo, ¿no?
0: Vi algo que me demolió la experiencia. Esto ocurrió en 1991. Yo viajo a Las Palmas de Gran Canaria, a la isla de Gran Canaria, porque esta mujer que murió hace poco tiempo, y por lo tanto me siento liberado a poder hablar de su identidad sin cortapisas, me llama porque ha tenido una experiencia de abducción clásica. Es decir, ella deja a los niños en el cole y en la curva de aceleración de la autopista, en el término de Telde, hay una nube. Y al entrar en esa nube, densa, apenas le da tiempo a nada, ve que el volante no tiene control sobre él, que hay una fuerza, y siendo una sensación de ingravidez. A partir de ahí, su recuerdo consciente desaparece. No recuerda nada más, solo que aparece en un remoto lugar que es conocido como la Caldera de los Marteles. Su coche está medio en la carretera y medio en el arcén. Un conductor está golpeando el cristal diciendo si se encuentra bien. Ella, todavía aturdida, le dice que sí, que tranquilo. Lo primero que hace es mirar en el bolso por si le han robado las tarjetas de crédito, ve que tiene su monedero intacto, que todo está normal. Sale del coche para tomar aire, ve que está súper caliente el capó. Entonces, dice, ¿cómo he llegado yo hasta aquí? Para llegar a la caldera es una curva de... es una carretera de curvas paelleras,
1: sí,
0: tremenda. Y entonces decide pasar por las gasolineras preguntando, porque ve que hay más gasolina y, sin embargo, no tiene constancia de haber gastado dinero. Ninguno lo reconoce. Bueno, total, que me llama para que le haga una hipnosis, porque a raíz de esa primera experiencia, ella dice, tus primos, pues, hablamos así de los marcianos, para entendernos, dice, yo creo que me están visitando, ¿no? He visto cosas, mis hijos me han hecho pensar si a lo mejor me he podido traer ese tipo de experiencias. Esto pasaba también con los del Skinwalker Ranch, que tenían experiencias aquí y después se las llevaban a casa.
1: Había un salto generacional,
0: correcto,
1: ¿no? Sí.
0: Y entonces, ella un poco asustada, me pide, yo viajo allí.
1: ¿Y tú haces la regresión? ¿Sabes hacer una regresión?
0: Sí, sí, he hecho más de 400 regresiones. Sí.
1: Wow.
0: Y lo que sale en esa regresión es un relato de abducción clásica, es decir, pretendidamente cuando entra en esa nube es llevada a una estancia ovoide en la que se la reconoce físicamente, ve unos paneles en los que está viendo su casa desde arriba, como si estuviera siendo grabada o monitorizada o estacionaria sobre ese lugar.
1: Perdón, el inciso, esto me lo dijo mi testigo, que él recuerda haber visto el tejado de su casa.
0: Fíjate qué curioso. Y de repente, ella se siente como muy violentada, el recuerdo se ve como alterado, y yo, viendo que sus constantes vitales están acelerándose mucho, cierro esa primera sesión y estamos comentándola durante la noche.
1: ¿En su casa?
0: En su casa. Yo me quedaba en su casa. Habían habilitado la habitación de su hija Dácil, que era una habitación de techo abohardillado, que a la altura de la cabeza tenía una ventanita por la que yo veía el cielo. Vale. Era chulísimo. Vale. Y había la luz de la luna entrando. De manera que yo tenía una cierta claridad de la estancia. Pero estábamos conversando en el salón con su perrito, Morgan, que andaba por ahí revoloteando. Y repentinamente la televisión como que... Estás notando que está más alta de lo normal, ¿no? Y entonces le digo, te habrás sentado en el mando a distancia. Y ella me dice, no tengo mando a distancia. Dices, en broma. Estábamos hablando en broma. Esto es el poder de mi mente. Bájate. Y la tele, pum.
1: ¿Qué dices?
0: Se bajó. En aquel momento, el perro empieza a ladrar y a aullar como si estuviera llorando. Y oigo como una suerte de música. No sé, si te digo que era un coro de voces, digo, tus vecinos... No, estamos a solas, mis vecinos no están.
1: Pero no se parecía nada que pudieras...
0: Es que no sé cómo definirla, porque era, te digo cantos angelicales y puedes preparar la camisa de fuerza, ¿no? Mm-hmm. Era algo extraño, yo noté que era algo extraño y presumí que si iba a suceder algo iba a ser en ese momento.
1: O sea, como si un cierto... ¿Poltergeist estuviera ocurriendo en la
0: casa?
1: Bueno,
0: no había nada que se moviera, pero sí estaba sucediendo algo extraño. Vale. ¿No? Y sí, así fue. Entonces yo, ella se fue a su habitación, que estaba...
1: ¿De qué hora estamos hablando aproximadamente?
0: Pues podrían ser las 2 de la madrugada.
1: Vale.
0: O sea, era de madrugada, ¿eh?
1: Vale.
0: Entonces yo preparé mi cámara, preparé mi grabadora. O sea, yo estaba convencido de que iba a suceder algo extraño y me quedé recostado...
1: ¿En tu habitación?
0: En mi habitación.
1: ¿En la buhardillada?
0: En la buhardillada. Sin puerta, porque era solamente el marco. Y de repente oigo pasos. Entonces yo,
1: ¿esto cuando? Vamos a ubicarlo bien. Horas más tarde, minutos más tarde, ya todos acostados.
0: Ya estaba todo el mundo acostado. Todo el mundo, el marido y los dos hijos, estaban acostados desde hacía horas. Vale. Nosotros nos habíamos quedado conversando y podían haber pasado, ¿qué? 10 minutos, 15 minutos.
1: Vale. Y oyes pasos.
0: Y oigo esos pasos. Yo pienso que es ella. Asun, eres tú, Asun. Asun. Ahí no respondía nadie, ni el tato. Asun, eres tú. Ah. Y ya no, ahí ya no sé precisarte si es a continuación, si me quedé dormido y luego volvió. No sé. El caso es que cuando vuelvo a escuchar esos pasos, yo intento incorporarme, veo que no puedo, que mi cuerpo está... con la imposibilidad de moverme.
1: Esa parálisis del
0: parálisis,
1: sueño.
0: Correcto. Y que por la escalera veo la silueta de un ser cabezón. Me sorprende porque no tiene cuello, está como todo pegado, ¿no? Que baja por el piso superior, da la vuelta y sigue bajando. Entonces yo ahí me quedo profundamente dormido. No tengo más recuerdo. Esto no hubiera sido o no hubiera tenido más importancia que la de tal vez he tenido una alucinación o he estado sugestionado si al día siguiente ella no me hubiera dicho lo viste anoche porque uno de esos seres bajó por la escalera. Y eso fue como la confirmación de que no puedo compartir un sueño y que por consiguiente aquella experiencia había sido desde dos ángulos
1: sincrónica.
0: Tú dirás, vale. ¿Te has hecho una hipnosis? No. Ni quiero.
1: Ni quieres.
0: Soy feliz.
1: Claro, pero tendrás teorías.
0: Con la duda.
1: Tendrás teorías de lo que pudo pasar.
0: Sí. Además, demolió buena parte de mis estructuras mentales porque yo estaba atravesando un momento de escepticismo extraordinario, convencido de que todas estas experiencias de abducciones... pues eran, se podían explicar sociológicamente, incluso había llegado a mantener que yo había viajado porque estaba convaleciente de una operación y la mayoría eran después de traumas o de operaciones quirúrgicas, con lo cual tu mente puede estar más predispuesta a creer o a estar sometida a un estrés determinado que facilita la percepción o un estado alterado de consciencia.
1: O sea, lo intentas racionalizar, claro, 100%.
0: Claro, entonces para mí fue un mazazo porque de repente me he tenido que comer en primera persona algo para lo que no estaba preparado.
1: El gris de la cultura pop. Tal cual.
0: Tal cual.
1: ¿Era gris?
0: Bueno, yo solamente vi la silueta.
1: La silueta.
0: Sí, no puedo ponerle color, ni facciones, ni ojos.
1: Vale, no. Y no podía ser alguien de la familia disfrazándose para hacer una broma.
0: Bueno, es difícil que no lo hubiera visto subir a...
1: Me pongo en el lugar de los escépticos, sí. O sea, yo te creo.
0: En cualquier caso, yo no vi platillo, no vi... Solamente pude ver este ser, esta silueta.
1: Vale, ¿para ella es agradable? No lo es, perfecto. Vamos a hacer una conexión con esos pastores evangélicos de Donald Trump. Están intentando hacer un encaje espiritual, creo yo, ¿no? Uh-huh. Están diciendo, esta historia nos da la vuelta a la religión, porque además, ciertamente, la religión peca de ser muy antropocéntrica. En lugar de ser cristocéntrica, en realidad pone al hombre en el centro y parece que somos la única creación posible de ese Dios. Yo creo que no es así. Pero, claro, si ahora aparecen esos marcianos, llámale como tú quieras, otras entidades, ¿cómo lo encajas? Ese Jesús del Evangelio en el que yo creo y muchos creen, libra del pecado y de la condenación a los hombres, eso tiene una barrera física.
0: Pero no abras más melones, que has abierto varios de nuevo.
1: Entonces han metido a los demonios en medio.
0: Quien esté detrás del fenómeno ovni tiene un interés en alterar nuestra creencia. Ahí, explico que en la primera observación ovni de la historia documentada es la que sufre Amenhotep IV en Egipto, cuando se va a cazar el león y ve en una colina un disco refulgente que él atribuye al dios Atón, y una voz en su cabeza resuena y le dice, construye aquí. Y ahí él hace su capital. El Amarna cambia su nombre de Amenofis IV por Akenatón y crea la primera revolución, entre comillas, monoteísta de la historia, para que todo el mundo crea a un solo dios, que es Atón. Muchos siglos después, Constantino está a las puertas de la batalla del Puente Milvio, sale de su tienda de campaña, me imagino lo que iba a hacer, mira al cielo y ve una forma circular con una X y una P, lo que conocemos los cristianos como el crismón, y una voz en su interior le dice, Inoc signus vincet, con este signo vencerás. Y él hace quitar las águilas imperiales de sus estandartes y empiezan a fabricar deprisa y corriendo ese símbolo de los cristianos. Gana la batalla y se convierte al cristianismo. Segunda revolución monoteísta. Si no, seríamos todos paganos. Piénsalo, Carlos. Entonces, hay un interés. Podría hablarte del torito de Teruel, lo mismo. Como una cruz se planta entre medio de la cornamenta y allí se erige la ciudad. Muchos topónimos aluden a fenómenos celestes. Muchos contactos a lo largo de la historia han tomado partido durante la guerra de sucesión. Borbones y Austrias protagonizaron un incidente celeste muy cerca de aquí. En Terrassa se recogió un fragmento de lo que aparentemente era un meteorito, pero aquello que está en las crónicas hablan de un fenómeno celeste que marcaba en favor de la causa austracista. Es decir, la historia está repleto de incidentes que han tratado de imponer un relato de tener a Dios de tu parte, ¿no? Y en algunas ocasiones, como estos dos casos que he contado, se fundamentan en acontecimientos reales, acontecimientos históricos que determinaron por esa experiencia, como ocurre con los ovnis actualmente, por esa cercanía, que ha cambiado tu visión del mundo, ¿no? Tu cosmovisión del mundo. Doy un salto de siglos. Volvemos al proceso actual, donde los Ana Paulina Luna, J.D. Vance, la gran, de hecho casi todo el gobierno de Estados Unidos está relacionando este asunto con ángeles o con demonios. La propia Ana Paulina Luna, después de la primera desclasificación, tuiteaba: lean el libro de Enoch. Habla de los vigilantes de la humanidad. Ezequiel, la rueda de Ezequiel.
1: Gigantes, ¿no?
0: Sí. Es decir, sí. Toda la gran mitología ovni viene sustentada por esos primeros relatos de la Biblia. Por lo tanto, esos demonios, ya que estábamos hablando de abducciones, se han correlacionado. Yo lo hago en ese libro ya descatalogado que se llama Infiltrados. Se hablaba de íncubos y súcubos en función de si eran hombres o mujeres. La cópula estaba encima o debajo. Eran in o sub, pero eran los demonios los que tomaban posesión del cuerpo. Es decir, deliberadamente se le está intentando dar una visión trascendente o espiritual, que la tiene. Yo creo que la tiene. Otra cosa es que sean ángeles y demonios, porque no hay que hacer una interpretación literal de los textos o de las experiencias. Pero sí tiene una visión trascendente. Quien ha tenido un contacto ovni ha cambiado su vida por completo. Yo he conocido muchísimos contactados, muchísimos. Paco Padrón, por ejemplo, era un hombre de la comunicación, de la radio, perdido por el alcohol, que a raíz de aquella experiencia lo dejó todo, desarrolló una visión holística y buena del mundo, se transformó. Y como él, hay un montón de contactos.
1: Sí, produce una fractura biográfica al final en la vida de las personas.
0: Claro, sí, claro.
1: Sí.
0: Entonces, ¿que tiene una visión trascendente? Indiscutiblemente. ¿Qué es literal a lo que dicen los textos bíblicos? Yo lo pongo en duda.
1: ¿No crees que podría ser eso, darle un encaje teológico que a mí me encaje a mí?
0: Pero es que yo te digo más, y esto ya es sociología. Cuando en 1947 Kenneth Arnold tiene su experiencia y la gente mira al cielo buscando extraterrestres, despoja a las iglesias de ser el elemento creador únicamente Dios. Porque la vida llega del espacio. Porque la ciencia empieza a contar la historia de la panspermia, empieza a contar que los meteoritos llevan vida, que pueden haber otras civilizaciones.
1: Bueno, pero eliminas a Dios desde una visión reduccionista.
0: Sí, sí. Pero es verdad que mucha gente olvida las iglesias y mira al cielo.
1: Ya.
0: ¿Qué está ocurriendo ahora, 80 años después? El factor contrario. Es decir, se está utilizando a los ovnis para devolver a la gente a las iglesias.
1: Devolver el lugar, porque, ¿no? Ya, ya.
0: Porque en Estados Unidos se está empleando el término disclosure no como divulgación, sino como revelación. Pero revelación no de algo oculto, sino desde un punto de vista apocalíptico.
1: El Apocalipsis, el libro de la revelación. Le estás dando una conexión con Anticristo, probablemente con un fin de los tiempos.
0: Justamente. En un momento en el que el reloj del fin del mundo está a pocos segundos del fin del mundo. Es decir, las tensiones de los estados,
1: la geopolítica que
0: han
1: hay,
0: vuelto a crear una suerte de envoltorio tipo Guerra Fría, donde los miedos que entonces... tú analiza bien... Los contactados de la época, los años 50, George Adamski, Daniel Fry, Eugenio Siragusa, todos estos que eran personajes que decían estar en contacto telepático con los seres del espacio y tenían después su correspondencia en espacios físicos, el desierto central, en la isla de Sicilia, etc. Decían, el mensaje era... que no trabajéis con la energía nuclear porque va a acabar con vosotros, ¿vale? ¿Cuál era el contexto? El contexto era el conflicto de Kennedy en Bahía de Cochinos, las posibles tensiones de Guerra Fría y, por lo tanto, el miedo nuclear. Exactamente el mismo que 80 años después nos ha metido el propio Donald Trump en esa movida, ¿no? Trump, Putin, el coreano y Xi Jinping, ¿no?
1: Sí, es decir,
0: todos ellos han reflotado ese miedo y lo han vuelto a meter en esa cápsula del fenómeno de los no identificados. Como salvadores de un lado, de la humanidad, por lo tanto ángeles, y quienes prefieren pensar, no, es que van a venir, que se nos lleven, que lo pasen todo a cuchillo y que empecemos de cero. Esas son un poco las dos grandes visiones que hacen que del laicismo pasemos de nuevo a esta gran eclosión del conservadurismo estadounidense de cara a la religión.
1: Porque lo que no nos divide nos une, ¿no?, en el fondo.
0: De hecho, es lo que... Hay un discurso de Naciones Unidas de Ronald Reagan, después de aquellas conversaciones para la distensión nuclear entre Mikhail Gorbachev y Ronald Reagan. Las reuniones iban de culo, iban fatal, hasta que se le ocurrió a Reagan, que tuvo un avistamiento ovni en los años 70, y le dijo... Si hubiera un enemigo que pusiera en riesgo la integridad del planeta, ¿tú me ayudarías? Y Gorbachov le dijo,

0: estuviera
1: Sí.
0: acuciándonos.
1: Lo cual siembra el terreno para la creación de un nuevo orden mundial y todas estas teorías conspiranoicas que luego la historia demuestra que mucha conspiración
0: Bueno,
1: acaba
0: mucha
1: siendo
0: conspiración es
1: verdad.
0: real. O sea, cuando tú piensas que buena parte de los científicos vinculados al proyecto Apolo habían estado vinculados a órdenes esotéricas como la Golden Dawn, que llevaron consigo amuletos y cositas a la superficie de la Luna para que llegaran en el momento en el que Orión estuviera en un ángulo determinado. Todas estas cosas a mí me hacen alucinar, porque no es que el gobierno de Netanyahu esté buscando el Arca de la Alianza, que le hicieron un recibimiento o una réplica del Arca de la Alianza que tenía Donald Trump en su residencia de Mar-a-Lago, ¿eh? Esta es otra
1: Bueno,
0: derivada muy
1: buena
0: interesante, sí.
1: excentricidad, la verdad.
0: Claro, no es que un gobierno, digamos, creyente, esté buscando su encaje en la historia, pues, con objetos sagrados. No, es que esto es brutal, porque todos los símbolos, todos los objetos mágicos tienen su sentido. La magia tiene su sentido en 2026, en pleno siglo XXI.
1: Y además en el fondo estamos viendo magia, porque cuando vemos estos documentos desclasificados, o sea, vamos a ver, una esfera metálica o de apariencia metálica que no tiene sustentación, no es un avión, que no tiene propulsión visible, no hay combustión, se tiene que caer.
0: Claro, yo sé que hay mucha gente que se decepciona cuando ven los vídeos que nos han entregado hasta ahora, ¿no? Porque no ven,
1: También hay mucha morralla,
0: no, claro, sí, pero no ven tornillo, no ven detalle.
1: sí.
0: Pero es muy interesante lo que no se ve también, porque tú lo has dicho muy bien, un avión vuela porque tienes superficies de sustentación, tiene alas, tiene timones y tiene motores que le dan propulsión. Si tú no tienes firma de propulsión, no tienes elementos de sustentación, ¿cómo demonios vuelas? Solamente cabe una posibilidad y es que venzas la ley de la gravedad.
1: Interesante, sí.
0: Hay una de las patentes de Karl Puthoff que habla de mecanismos antigravitatorios.
1: Como si hubiera una especie de burbuja que genera una paradoja o una excepción en el espacio-tiempo, algo así.
0: No es exactamente así, pero
1: Porque algunos tienen
0: sí que hay una
1: como una
0: especie de
1: burbuja en
0: burbuja
1: algunos, ¿no?
0: electromagnética
1: Sí.
0: que de alguna manera vence la gravedad
1: Y
0: terrestre,
1: eso
0: ¿no?
1: explicaría los movimientos imposibles.
0: Claro, porque ya no estás supeditado a la fricción del aire
1: O del mar.
0: o del mar,
1: O del
0: porque
1: mar.
0: muchos de estos vehículos son vehículos transmedio, es decir, que un vehículo nuestro no puede mantener la misma aerodinámica en el agua que en el firmamento.
1: Eso explicaría la distorsión de. O sea, creo recordar, es que no sé si era David Grash, que hablaba de una nave que por fuera era pequeña.
0: No, esto era.
1: O Bob Lazar,
0: No,
1: ya hay tanta
0: no,
1: gente
0: no.
1: que ya me lío.
0: Keleher, es un agente de la
1: Sí,
0: DIA.
1: eso es. Que al entrar en un objeto no era pequeño por
0: Correcto.
1: fuera y dentro como un estadio de fútbol.
0: Exacto, sí. Bueno, eso es lo que cuenta. Es uno de esos denunciantes de ovnis que nos han sorprendido en los últimos tiempos. Uno ya no sabe qué pensar. Tú fíjate, una cosa tan secreta como el proyecto Manhattan, que
1: Sí.
0: dio lugar a la bomba atómica, se ha calculado en tiempos recientes que hubo como unas 2.000 filtraciones. Y ninguna de ellas fue suficiente
1: Ya
0: como
1: ves.
0: para levantar la liebre de los experimentos que estaba llevando a cabo para el diseño de la bomba atómica. Porque una de las cosas que objetan los escépticos es, bah, si hubiera un proyecto secreto, alguien se hubiera ido de la lengua, habría un selfie al lado de un marciano, ¿no? Claro, yo pongo esta comparación. Proyecto Manhattan, 2.000 filtraciones. Y aquí tenemos una semana sí, otra también, un tipo que te está diciendo, tipo de alta graduación militar o de reconocimiento académico, que te está diciendo, no, no, no, mire, es que yo he entrado en uno de estos ingenios que por fuera podría tener unos 16 metros, pero entrabas dentro y aquello era como un campo de fútbol. Dices, perdona.
1: Y seguimos dudando o creyendo que mienten
0: Claro,
1: todos. O sea,
0: porque
1: todos
0: estamos en un
1: mienten. Es
0: tiempo
1: que.
0: en el que necesitamos ver y tocar. Y esto es algo que también mis compañeros investigadores les cabrea bastante. Solo tenemos testimonios. Joder, que nos den algo.
1: Ya.
0: Que,

0: que también hay cosas, o sea,
1: la prueba física, ¿no?
0: Sí,
1: ¿dices?
0: hay elementos, hay fotografías en las primeras entregas de objetos que han sido recuperados, pero que no sabemos ni dónde están ni cuáles son, no se ha hecho seguimiento.
1: Ya.
0: Y esto también es fundamental, porque si tú tienes un objeto, nos dices que lo tienes, pero no nos dices qué es lo que has deducido de ese, es como si no me dijeras nada.
1: Entonces, al final no hay pruebas, sino
0: Claro,
1: un relato.
0: claro.
1: Todo es relato.
0: Claro.
1: Vale, te voy a pedir que hagas un poco una predicción, si te atreves, ¿eh? Este programa se va a emitir la semana de la peli de Spielberg. Eso va a remover cosas. Pueden ocurrir más cosas en el porvenir cercano, en el mes de julio, o no, más adelante. Entonces, no sé si te atreverías a hacer un poco una predicción de los acontecimientos, para que la audiencia que nos ha visto hasta ahora tenga ese premio y esté ahí ojo a visor a ver qué caza.
0: El del oráculo es mi compañero Miguel Pedrero, al que mando desde
1: Sí,
0: aquí un
1: sí.
0: saludo. Pero yo te diría que uno de los rumores intensos es que alrededor del 8 de julio, aprovechando el Día Internacional de los OVNIs, puede haber algún tipo de declaración institucional que llevaría escrita desde hace meses. Esto al menos es lo que sostiene un productor cinematográfico británico y que ha deslizado o no ha desmentido o ha querido matizar el entorno familiar de Donald Trump. En concreto,
1: La nuera, ¿no?
0: Sí, su nuera
1: sí.
0: Ha dicho que en alguna conversación han estado hablando de esto y que posiblemente hay algo escrito al respecto. Yo soy más escéptico. Yo creo que no va a haber una declaración como tal. Va a seguir ese goteo de cositas que van a ser caramelitos y probablemente hay algún tipo de comunicación más institucional, no tanto del gobierno, sino probablemente de la NASA. En la línea de algún mensaje recepcionado o creo que por ahí van a ir más los tiros de vida microbiana en algún planeta de nuestro entorno de forma ya incuestionable.
1: O sea, nos van a revelar lo pequeñito, ¿crees?
0: Claro, vamos de ir de pequeño a grande. Veremos si Trump se atreve a lo que le están empujando. O sea, gente de su entorno, del Partido Republicano, de los pastores que le dan apoyo, de QAnon, todo este colectivo conspiranoico que cree ver señales y conspiraciones en mil cosas, están deslizando que no puede dejar de pasar esa oportunidad. A ver, mi predicción es hacia 2030.
1: ¿Viviremos la gran revelación?
0: Yo espero estar vivo, tengo 59 años, por lo tanto, espero estar vivo para ver la gran revelación. Esa noticia que he soñado mil veces con poder dar y tapar muchas bocas. No estamos solos, nos visitaron desde el pasado.
1: Estoy deseando saber qué pensáis. Yo creo que ha sido una conversación fascinante. Llevamos 2 horas, Josep, aquí hablando.
0: ¿En serio?
1: 2 horas. ¿Sabes qué pasa? Que te interesa a ti, me interesa a mí. Espero que también os haya interesado a vosotros. Bien, quiero hacerte alguna pregunta más antes de acabar. ¿Cuántos años llevas tú dedicándote a esto?
0: Yo me metí en el año 83. A raíz de una, era el tiempo de las asociaciones en Cataluña, yo vivía entonces en Terrassa y creé la Unión Autónoma de Investigadores Parapsicólogos. Eso ocurría en el año 83 y en junio de ese año organicé el primer congreso ufológico, no congreso, era simposio ufológico en el que estuvo pues el ABU, ¿no?, de los ufólogos españoles, Antonio Rivera, Natalia Solernou, Luis José Grifol, que era quien impulsaba los contactos OVNI en Montserrat, algún que otro piloto, algún que otro científico. Estaba Ramón Navia, que hoy día es uno de los que tiene un pequeño ser capturado en Atacama, del que, bueno, podríamos hablar también muchísimas cosas. Ese fueron mis inicios. O sea, mira si ha llovido desde entonces.
1: ¿Qué es lo que nace en ti para decidir dedicar tanto tiempo de tu vida a este fenómeno?
0: Pues mira, fue de una forma insidiosa. O sea, yo no tuve una aparición.
1: Como
0: una
1: sí que tuvo,
0: epifanía.
1: Por ejemplo, Javier Sierra, ¿no? Que
0: por ejemplo,
1: tuvo algo ahí.
0: Sí, pero él ya estaba metido también en los OVNIs cuando tiene su encuentro con Manuel en Montserrat. Pero mis padres, que eran padres que no creían en nada de esto, cuando tenían trabajo los dos, pues alguna vez me dejaban al cargo de la vecina del tercero, que era espírita. Y ella depositó dos libros. Uno era Juan Salvador Gaviota, que no entendía nada, era muy jovencito todavía. Y un libro que se llamaba No es terrestre, de Peter Colosimo.
1: ¿No es terrestre?
0: Sí, aquello me fascinó. Me fascinó. Tanto que mi primer trabajo escolar, de libre designación, iba el primero sobre los meteoritos y el segundo sobre los ovnis. Y ahí nació la pasión. Fíjate que eran tiempos en los que poco después salió un libro que cambiaría toda una generación, de J.J. Benítez, que se llamaba SOS la humanidad. Y yo me estaba ahí intentando hacer psicografías, intentando contactar con los extraterrestres de Ganímedes, porque decían que venían de un satélite de Júpiter. Bueno, fueron momentos apasionantes que recuerdo con nostalgia, pero también con cierto rubor, porque era credulidad absoluta. Luego vas moderando tu visión de las cosas, vas poniendo ciencia. Yo siempre he intentado acercarme a todo esto desde una perspectiva muy racional, porque creo que, como decía Gordon Creighton, hay que mantener la mente abierta a todo, pero no creer en nada. Porque si la mantienes, y esto ya es agregado mío, si mantienes la abierta del todo, puede que si te inclinas se te caiga el cerebro. De manera que hay que ser cautos, ¿no?
1: Has dicho dos veces Montserrat. ¿Qué ocurre en Montserrat?
0: Bueno, Montserrat es, para los catalanes, un enclave mágico. Yo he recogido incidentes históricos que tienen como telón de fondo la montaña. Hay un acta que recojo en el libro del siglo XVI, que está en el archivo de Olesa, de Montserrat, y que cuando echas mano de sus legajos, entonces la iglesia hacía las veces de notario y recogía con una precisión asombrosa cómo las luces, unas luces extrañas, iluminaban la montaña, entraban y salían de la montaña como si hubiera algo. Esa idea de lo dimensional, ¿verdad?
1: Como un portal, casi.
0: Sí, como un portal, que es, al fin y al cabo, lo que los pastores describieron con el hallazgo de la Virgen Moreneta. Recuerda que durante tres sábados consecutivos unas luces iluminaban un punto concreto de la montaña. Y allí descubren la imagen de la Virgen Morena, de la Montserrat. Van al obispo, el obispo de Manresa se presenta allí con la comitiva, trasladan aquella talla y se va haciendo pesada hasta que en un punto es imposible moverla. Allí está el actual monasterio. Grifol, que es un ejecutivo, era un ejecutivo, que trabajaba para una multinacional, era muy creyente en la religión, tiene varias experiencias en su casa en Montgat y dice, ¿dónde puedo ir yo a tener mi encuentro con los no identificados? Y él dice, pues a donde me ha llevado mi madre, como cuna espiritual, ¿no? A Montserrat. Y se va un día, que no era ni 11, porque ahora estos encuentros tienen lugar los días 11, se va ahí solo con una cámara de 8 milímetros a subir a San Jeroni y cuando está llegando a la cima, él ve una luz anaranjada enorme en la que distingue los rostros de sus familiares fallecidos.
1: ¡Uy!
0: Fíjate qué vinculación, ¿eh?
1: Sí.
0: Y aquello impacta sobremanera. Entonces decide subir todos los meses, un día. Entonces elige el 11. ¿Por qué? Porque el 11 de noviembre, 11 del 11 de 1979, tiene lugar en España uno de los avistamientos más impresionantes, el incidente Manises, en el que por primera vez en la historia un avión de pasajeros se ve obligado a aterrizar de emergencia ante el acoso
1: Fernando Cámara, ¿no?
0: Fernando Cámara sería el piloto que despegaría para interceptar eso.
1: Correcto, en el caza.
0: Correcto.
1: Eso es, eso mismo.
0: El piloto era Lerdo de Tejada, Javier Lerdo de Tejada. Y entonces él dice, pues el día 11. Y tiene un nuevo avistamiento. Entonces, él sigue subiendo todos los días 11. Yo, de hecho, cuando le conozco, ahora voy a contar una anécdota que me ruboriza. Yo conozco a Grifol en ese congreso año 1983 y él me invita a subir a la montaña. Yo Entonces pensaba que esto era muy científico. Y esperaba encontrar telescopios, antenas, ¿sabes? Y tenía 16 años, no tenía ni carnet de conducir. Convenzo a mi amigo Miquel Bladas a que me lleve con su Seat Panda hasta Montserrat. Nos perdemos, no sabíamos el lugar exacto. Y entonces, a la salida de una curva, ve una luz en el cielo alucinante. Detiene el coche, salgo. Tenía una cámara, no era ni reflex, la daba con el chocolate, ¿sabes? Empiezo a hacer fotografías y me ilumina una luz por delante. Era el coche, era un Simca Matra que tenía grifo, ¿no? Casualidad. Y le digo, Luis, Luis, mira, mira, están encima nuestro. Y dice, tío, ¿qué es la luna? Era, con perdón, la puta luna.
1: Sí.
0: Que estaba medio oculta por las nubes, y a mí me da la impresión, esto es sugestión.
1: Claro.
0: ¿Sabes?
1: Cuando te pueden las ganas.
0: Cuando te pueden las ganas. Y esto sucede. Hay veces, hay gente que está deseando tener. Yo no, yo huyo de esto.
1: Te agradezco que lo cuentes. Me parece un ejercicio muy honesto, muy, muy de transparencia. Está bien. Está bien reconocer que hay una parte
0: sí,
1: que
0: claro,
1: es eso también.
0: Claro, claro.
1: Claro que sí. Bien, yo te veo como un periodista de verdad de investigación, muy equilibrado dentro de todo lo loco de este mundo, ¿no? Porque creo que tienes todas las teorías y efectivamente no te casas con ninguna, ¿no? Las puedes observar y eso está bien y creo que habrá dado mucha información a la audiencia. Yo te recordaré así, como un periodista de investigación de un fenómeno que a mí también me interesa, que vino a mi programa. Pero ¿cómo te gustaría que te recuerden las personas
0: Ostras.
1: Cuando ya no estés?
0: Me has matado, güey. Esto sí que es una pregunta que no me habían hecho.
1: Es un clásico del programa.
0: No me habían hecho nunca. Pero como alguien que trató de hacer bien las cosas y que trató de pasar por este mundo buscando su encaje y su felicidad.
1: Interesante. ¿Y cómo afrontas tú la certeza de la muerte? Una persona que seguro que también la has investigado, ¿no? Y todo lo que rodea ese misterio que es el otro lado. ¿El fin o la continuidad? ¿Un hasta nunca o un hasta luego? Como...
0: Yo creo. Y además te voy a contar otra experiencia más en ese sentido, ¿no? Yo perdí a mi papá hace 12 años. Como te he dicho, mi padre no creía absolutamente en nada de esto. Él decía que dejara de volar fébula culons, que dejara de soñar y que estudiara derecho, que esto me iba a ir muy bien porque se me da muy bien la política. Y resultó
1: le hiciste
0: que,
1: caso, ¿eh?
0: No, en absoluto. Y resultó pues que bueno, un problema de salud se lo llevó antes de tiempo. Y él tenía una petición. La petición era que depositara sus cenizas en la playa donde él había pasado su juventud y lo había pasado muy bien, que era en una playa de Sitges. Digo, ¿cómo hago yo esto, no? Entonces, aquello supuso discusiones con mi hermano y tal. Bueno, total, yo terminé arrojando aquello al mar. Lo siento, no se puede hacer, pero lo hice. Y toda la tensión acumulada pues generó contracturas musculares. Tengo una amiga que es masajista, le digo, oye, dame hora y me repasas la espalda. Estupendo, muy bien. Y entonces estoy en pleno masaje, te echo todo este preámbulo y hay que hacer un preámbulo más, que es que cuando mi hermano y yo discutíamos, mi padre decía, cría hijos que te sacarán los ojos, no cría cuervos, ¿eh? Que es el dicho, cría hijos que te sacarán los ojos. Total, que está ahí en masaje, me dice, bueno, ¿sabes qué? Hice Reiki, pues eso ha despertado una serie de facultades y tengo a veces la posibilidad de ver personas que no están entre nosotros. Huelga decir que yo a Cristina, que es como se llama esta mujer, no le había contado que mi padre estaba muerto. No sabía nada de nada, ¿vale? Y me dice, ¿te puedes creer que ahora mismo estoy viendo a un señor bajito, gordito, con pelo cano? Y digo, hostia, debo estar muy sugestionado. Digo, porque está contando, está escribiendo a mi padre, ¿no? Y entonces dice, ¿te dice algo la frase, cría hijos que te sacarán los ojos?
1: Hostia.
0: Y yo dice, y al moverme, a unos metros estaba una bandolera que cae al suelo. No había aire, no había nada, cae al suelo. Y la única cosa que sale es la esquela de mi padre.
1: Wow.
0: ¿Casualidad detrás de casualidad? ¿O hubo un mensaje diciendo Josep tenía razón? Todavía me lo pregunto.
1: ¿Esperas encontrarte con tu padre al otro lado?
0: Pues espero que no, espero que haya reencarnado.
1: Esperas que no. Bueno, veremos, ¿no? En cualquier caso es un misterio.
0: Sí, fíjate que no es una pregunta baladí, ¿eh? La visión cristiana es que no hay reencarnación, que todos nos esperamos y el día del juicio final estaremos todos cogidos de la mano, lozanos, en el mejor aspecto físico que tengamos para ingresar en el reino de los cielos. Que es una visión que se construye, es el constructo de otras religiones, ¿no? Yo no sé si hay un cielo o un infierno. Sí sé que la conciencia sobrepasa los límites del cuerpo. Y eso es el sustento para que yo crea que parte de ese fenómeno ovni tenga que ver con fenómenos de conciencia. Que la conciencia construye la realidad y que eso, por tanto, hace que haya una heterogeneidad de visiones, de tipos, de tipologías. Y a lo mejor, fenómeno ovni, fíjate que colofón, es mucho más trascendente de lo que creemos porque nos pone en contacto, como hacía Grifol con esa visión de sus familiares fallecidos, con ese otro más allá. A lo mejor no son extraterrestres. Bueno, son, porque no son de la Tierra. Pero igual resulta que están más allá de nuestra realidad.
1: El periodismo bueno siempre lleva a más preguntas que a respuestas, creo, ¿no? Quizá la pregunta de base es qué es realmente la realidad. Pero esto lo dejamos para otro programa, si te parece bien. Traes algo, ¿verdad?, para...
0: Pues sí, sí, traigo...
1: Por favor, enséñame qué es.
0: Traigo algo que tiene que ver con Egipto.
1: Ah, qué chulo.
0: Porque es uno
1: Oye, es
0: de los...
1: un escarabajo, ¿no?
0: Es un escarabajo, sí.
1: Qué bueno.
0: Fíjate
1: qué chulo.
0: Que es, para los egipcios, es una representación del sol.
1: Vale.
0: Es una representación de la luz, de esos discos que transformaron, que Akenatón tuvo como primera visión.
1: Caramba.
0: De los ovnis.
1: O sea, ¿viene a significar eso?
0: Uh-huh.
1: Qué curioso, pues me parece muy chulo, tiene mucho sentido y lo pondremos ahí. Es pequeñito, pero como es azul, se verá bien. Un elemento más que representa tu paso por el programa. Aprovecho, por cierto, para dar las gracias a Pepe, un hombre que me ha hecho esta piedra maravillosa. A mano, mira qué cosa más bonita. Y que en adelante, siempre o casi siempre, la tendremos aquí delante. Pepe, muchas gracias. Porque mira cómo se le ha currado, ¿eh? La gente que ve este programa tiene cariño por lo que hacemos y cada vez nos lo dejáis ver más. Josep, ha sido un placer tenerte aquí. Gracias por venir, abrirte, compartir tu conocimiento. Veremos qué nos depara el futuro. Yo tengo... cuanto menos mucha curiosidad y muchas incertidumbres. Y por favor, decidnos qué os ha parecido. Una semana más, gracias. Nos vemos la semana que viene. Y a ti, gracias en nombre de todo el equipo.
0: Gracias a ti.
1: Muchas gracias.
0: Gracias.
1: Chao.
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0: Son las 2 de la mañana, 34 minutos.
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3: Volvemos a este expreso luego de la pausa, queridos amigos. El combo liderado por Chris Martin, Coldplay, se acerca con Viva la Vida.

En 1978 grabó su primer disco, For You, en el que todas las canciones están compuestas por él y toca todos los instrumentos que se escuchan en esa producción. Amante de los cócteles, se convirtió en la gran esperanza de la música negra tras su disco Prince en 1979. Entre sus numerosas grabaciones también se destacan Dirty Mind en 1980, Controversia 1981, 1999 del año 1982, Purple Rain 1984, banda sonora de la película, Around the World in a Day de 1985, Parade de 1986, Sign on the Times de 1987, Love Sexy de 1988, Batman de 1989, banda sonora de la película del mismo título, Graffiti Bridge de 1990, disco de una película escrita, dirigida y protagonizada por él, y Symbol de 1992.

Ha publicado diversos trabajos bajo los seudónimos de Jamie Starr, Joey Coco, Alexander Nevermind y Christopher. Por problemas contractuales que frustraron la publicación de su disco The Black Album en 1987, en el año 1992 adoptó un símbolo mezcla de femenino y masculino, Love Symbol. Más tarde el público empezaría a definirlo como The Artist o AFKAP, The Artist Formerly Known as Prince, el artista anteriormente conocido como Prince, ante la ausencia de un nombre pronunciable verbalmente. Solo al finalizar contrato con la Warner en el 2000, volvió a usar su seudónimo de Prince.

En el destacado del día, por el Expreso pasaba Prince y Nothing Compares to You, luego 7 y junto a The Revolution, Lluvia Púrpura.

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9: Estamos de regreso, amigas, amigos, a este expreso del día de hoy con la compañía de los Spinners haciendo Podría Estar Enamorándome.

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Nació el 18 de marzo de 1959 en Nueva York, Estados Unidos. Hija de Gaspar y Luis Escalera, tiene dos hermanas y dos hermanos. Desde su más tierna infancia estuvo vinculada al teatro, ya que a los cinco pirulitos debutó en un musical de Broadway. Con 8 años grabó su primer LP navideño y a los 10 participó en diversas obras del Off-Broadway.

Su debut televisivo se produjo en el culebrón Love of Life, participando durante toda una temporada, desde 1970 hasta 1971. Al año siguiente obtuvo un papel secundario en la sitcom The Electric Company, junto a Bill Cosby, Rita Moreno y Morgan Freeman. Tan solo participó en la primera temporada, encarnando a Iris, componente de un grupo musical llamado Short Circus.

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1: Despedimos a Supertramp, que pasó con un clásico de los años 70, Escuela. Continuamos ahora con Dire Maker, una de las pocas canciones de Led Zeppelin, donde los cuatro integrantes de la banda comparten el derecho de autor.

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En El Expreso, este es el destacado del día. En El Expreso, el destacado del día, Sting.

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0: Son las 3 de la mañana, 39 minutos.
1: Y conseguir cierta fama. Poco antes de ingresar en la universidad, abandona la guitarra y empieza a tocar el bajo.

La universidad no logra entusiasmarlo y tampoco los dos siguientes trabajos que consigue. Aprovecha cualquier ocasión para irse al pub With Schiff a tocar con el grupo de jazz Phoenix Jazz Players. Allí se hace amigo del bajista, un tal Ernie, que de vez en cuando lo deja sustituirlo. Un buen día Ernie abandona la banda y eligen a Gordon como bajista oficial. Lo apodan Sting, aguijón, debido a su afición para llevar camisetas de rayas horizontales que lo hacen parecer a una abeja.

La carrera en solitario de Sting comienza en 1985 con la publicación de Dream of the Blue Turtles, un disco cargado de buenas canciones que abría el prometedor futuro como solista del cantante de The Police. Los temas son muy variados y van desde alegatos contra la guerra y sus consecuencias, sobre todo infantiles, hasta incursiones en el terreno del jazz, Moon Over Bourbon Street. El disco se coloca rápidamente entre los más vendidos tanto en Europa como en Estados Unidos. El mejor tema, sin lugar a dudas, es Russians, donde muestra su preocupación por el futuro de los niños de todo el universo. Sting pasaba con Un inglés en Nueva York, luego Siete días y por último Rusos.

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fin de la pausa y retornamos a nuestro expreso del día de hoy con más música, por supuesto. Esta vez es el turno de Simple Minds haciendo De las Luces.

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Los entrecruzamientos entre la diversidad sexual, la diversidad genética y la diversidad funcional son el eje de este texto. ¿Qué es la identidad? ¿Qué define la maternidad o la paternidad? ¿Cuál es la importancia de los genes en la filiación? ¿Cuál es el rol de la ciencia, la tecnología y la medicina en la detección y diagnóstico de enfermedades genéticas? Los avances de la ciencia genética y la tecnología nos brindan recursos, antes impensados, tanto para generar vida humana como para detectar enfermedades futuras. Estamos en condiciones de afirmar que el uso de estas herramientas está produciendo una verdadera revolución social. A través de 15 historias reales, Viviana Bernat profundiza con agudeza en estos cambios acontecidos en apenas 4 décadas. La autora indaga sobre qué es la identidad, qué define la maternidad o la paternidad, cuál es la importancia de los genes en la filiación, cuál es el rol de la ciencia, la tecnología y la medicina en la detección de enfermedades y, esencialmente, si estamos construyendo una sociedad dispuesta a no discriminar e incluirnos a todos. Gente Nueva nos interpela individual y colectivamente acerca de estos y muchos otros dilemas a los que la ciencia y nuestros propios deseos nos enfrentan a cada paso. Gente Nueva de Viviana Bernat, el libro sugerido por El Expreso en el día de hoy.

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7: Volvemos a este expreso. Se dice que Chris Rea escribió una canción para consolar a su hermana tras el primer desengaño amoroso de su adolescencia. Oigamos Tonta si piensas que se terminó.

En el Expreso, efemérides. Efemérides de hoy, amigas, amigos, lunes 6 de julio de 2026. Estas son Aquí están. Año 1821, ante la presión de las fuerzas del general San Martín, el virrey de Perú, José de la Serna, abandona con sus tropas la ciudad de Lima. 1871, el periódico argentino La Prensa pasa a ser diario matutino. 1885, Luis Pasteur logra la primera inoculación para la rabia en seres humanos. 1907, nace la pintora mexicana Frida Kahlo. 1935, nace el Dalai Lama, líder espiritual y político del Tíbet. 1936, el dirigible Hindenburg atraviesa el Atlántico Sur en 45 horas y 39 minutos. 1941, Segunda Guerra Mundial, el Ejército Rojo se retira a la denominada Línea Stalin en la antigua frontera polaco-soviética. 1945, Nicaragua se convierte en el primer estado en aceptar la Carta de las Naciones Unidas. 1946, soberanía de las Islas Malvinas. La Cámara de Diputados de Argentina aprueba un proyecto para que el Consejo de Seguridad de la ONU se expida sobre el tema. 1971, muere el trompetista Louis Armstrong, músico de jazz. 1972, el Parlamento chileno se opone a la reforma constitucional propuesta por el presidente Salvador Allende. 1981, expuesta en libertad María Estela Martínez de Perón, que abandona Argentina para fijar su residencia en España. 1992, el gobierno guatemalteco declara el estado de máxima emergencia a causa de una epidemia de cólera que causó 200 muertos. 1999, muere Joaquín Rodrigo, compositor español.

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1: Estamos hoy en el programa 415 de Tango City Tour, el primer podcast de tango en el mundo auspiciado por la Academia Nacional del Tango. Desde Miami, el que les habla, Norberto Espángaro. Desde Río Cuarto, esa hermosa ciudad de Córdoba, Mabel Prámparo.
2: Con esta nueva emisión de Tango City Tour, la número 415.
1: Y desde Buenos Aires nos acompaña siempre desde la capital del tango, desde el barrio de Tango El Abasto, Juan Carlos Espósito. Juan, ¿cómo te va?
3: Muy bien, Norberto, muy contentos de comenzar este nuevo programa, y como siempre aprovechamos para agradecer a tantas emisoras, cada vez se suman más, que transmiten nuestro programa no solo en emisoras de la República Argentina, sino en el resto del mundo, emisoras de habla hispana, y creo, ¿no?, que por allí en Italia y en Bélgica también nos transmiten.
1: Sí, y en China, y en Filipinas, y muchísimos, muchísimos lugares. Y Juan, por ahí, en una semana con mucho fuego, ¿no? Con mucho tango, ruido, color. ¿Qué pasó?

0: Este tango que estamos escuchando, Fuegos Artificiales, porque los hubo y en gran cantidad en La Boca, en este barrio tan hermoso de Buenos Aires, que todo turista que visita nuestra ciudad pasa por allí. El tema es que se hizo un espectáculo con un creador, un artista que se llama Kai Guo Qian, que es chino, y que hace shows de fuegos artificiales por todo el mundo. Y esta vez, aquí en Buenos Aires, con esta obra que tituló La vida es una milonga, con más de 40.000 explosiones en el aire de fuegos artificiales.
1: O sea que podemos decir, sin demora a equivocarnos, que el tango explotó en La Boca.
0: Explotó. Y además, ¿sabes qué? Me gustó sobre todo que, bueno, había más de 200.000 personas en este barrio. ¿Te imaginas lo que costó llegar? Pero que mucha gente que habitualmente no escucha tango tuviera esta oportunidad. Un par de cositas que me hubiera gustado, ¿no? Que el locutor o los que anunciaban dijeran de qué tema se trataba, porque a veces anunciaban el tema, iban los fuegos artificiales, pero entre medio iban dos temas sin fuegos artificiales, y era música nada más. Me parecía que un poquito hubiera servido para que la gente supiera qué estábamos escuchando.
1: Y me imagino que habrán estrenado algún tango. Qué diferencia, ¿no? Porque antes los tangos los estrenábamos en los teatros, ¿no, Mabel?
2: Sí, justamente. Muchísimas veces, justamente al mencionar el estreno de un tango de la época de oro, generalmente nombramos la obra de teatro para la cual el tango había sido creado o al menos adaptado. Y hubo un trabajo en los 70 basado en una recopilación de tangos de la segunda mitad de la década del 20. Y por supuesto son innumerables. Ese trabajo fue hecho por Oscar Aiello y describe 92 tangos, solo de esa época.
0: Sí, Mabel, mira, decís 92 tangos, pero la lista es enorme, que comienza con un tango que cantó Lea Conti en la obra El Rincón de la Alegría, y es un tango de Eduardo Tronje, Cabral y Laporte, y lo estrenó la compañía de Enrique Muiño en junio de 1926.
1: Mirá vos, me imagino que en aquel tiempo no habría tantos fuegos artificiales como vos viste ahora en La Boca, así que nos vamos a tener que quedar con estos tangos. Buena esta historia de los tangos y del teatro. Vamos a escuchar este tango, que es El Abuelito, que lo estrena, como vos decías, Lea Conti, y lo vamos a escuchar en la voz nada menos que de Julio Sosa.

0: y la lista sigue. Juan, vas a tener que trabajar en buscar esa lista de tangos que tocaron en La Boca, ¿eh? Vamos a hacer un poco de investigación. Pero bueno, sigamos con nuestra lista, esa lista que produjo Oscar Aiello. Y ahí aparece un tango de dos famosos en el teatro y en el tango también, Ivo Pelay y Luis César Amadori, que lo escriben también con Humberto Oriac y que fue estrenado en el legendario Teatro Maipo.
1: Sí, Norbert, ese teatro tan emblemático de la ciudad de Buenos Aires, y lo estrenaron en marzo del año 28. La obra llevaba el título de Misia Presidencia. Era la compañía de grandes revistas que dirigía el propio Pelay.
2: Cuántas cosas, sí, cuántas historias que han pasado por ese Teatro Maipo. Y bueno, lo mencionamos tantas veces. Y escuchemos ese tango, pero en una versión diferente. Lo hace Elenita Vargas. El título, Andate con la otra.

0: con el nombre de Scala, nombre que tuvo hasta septiembre del año 15, y ahí cambió por el de Esmeralda, Teatro Esmeralda, claro, porque es la calle donde está ubicado en la ciudad de Buenos Aires. Pero en el año 1922 adquiere el nombre de Teatro Maipo, más precisamente en agosto de ese año 22.
1: ¿Y cuántas figuras habrán pasado por ese escenario? Que reabrió allá en el 15, como vos decías, y después en el 16 ya estaba sobre ese escenario del Teatro Maipo, que tantas veces habremos estado cerquita de él, Gardel y Razzano. En el 24 debutó Tita Merello, y ahí llega el Bataclán a principios de esa década.
2: Sí, toda una historia, ¿eh? Y en el año 28 tuvo su primer incendio. En el año 1933 debutó allí Lola Membrives. Y saben que el año pasado Norma Leandro, una de las personalidades más respetadas del país en el mundo del espectáculo, contó que en el Teatro Maipo habitan fantasmas que ella misma tuvo la posibilidad de avistar. Nadie podría poner en duda su talento y, sin embargo, el relato resultó desopilante en la mesa de Mirta Legrand. La actriz, emblema de la cultura nacional, visitó el programa nocturno de Mirta Legrand y dio detalles de su experiencia con fantasmas en el Teatro Maipo. Este teatro, dice, tiene muy buenos fantasmas. Tiene dos, en realidad uno, pobre, se ahorcó, y el otro murió quemado en un camarín. Cáceres es el que pensamos que es el que más visita el escenario. Nosotros lo hemos podido comprobar. Hay funciones a las que viene. Yo digo que son las que mejor salen. Ver para creer, ¿eh?

Y escuchábamos el tango Atorrante por Francisco Canaro. Es de los Toy este tango que fue estrenado en la obra Metejón, Berretín y Compañía, de César Ratti y Juan Bruno, en otro teatro también conocido en la historia de la escena argentina, el Teatro Smart.

0: La compañía era la de Marcelo Ruggiero, allá por mayo del 28, y por supuesto lo escuchamos en interpretación del propio Canaro con la voz de Fama.
1: ¿Y cuánto teatro en la Argentina, eh? Pensar que en noviembre de 1783, el virrey Juan José de Vértiz y Salcedo mandó crear en Buenos Aires una casa de comedias. En los fundamentos de la medida dispuesta decía el virrey, refiriéndose al teatro, que no solo lo conceptúan muchos políticos como una de las mejores escuelas para las costumbres, para el idioma y para la urbanidad general, sino que es conveniente en esta ciudad que carece de diversiones públicas. La sala, que fue la primera que existió en Buenos Aires, se levantó en la esquina de las calles San Carlos y San José, actuales calles Alsina y Perú, y se la conoció como Teatro de la Ranchería.
2: Qué interesante todo esto, ¿no? Y así comienza la historia de esa Buenos Aires que se transformaría con el tiempo en el centro cultural de Latinoamérica, emulando a otras grandes ciudades del mundo. Pero en el año 27, en la obra Del otro lado del riachuelo, de José Eneas Riu, por la compañía de Enrique Muiño, se estrena el tango Farolito Viejo, de Luis Teixeira y Riu, precisamente. Vamos a escucharlo ahora por Héctor Varela y su orquesta, Farolito Viejo.

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1: Qué lindos tangos, y muchos no tan conocidos, ¿no?
2: No, Norbert, son títulos que, la verdad, para mí algunos son bien desconocidos. Sin embargo, aún en ese periodo hubo muchos tangos que después hicieron historia.
3: Sí, por ejemplo, en la obra Buenos Aires tiritando, de Goodman y Sarno, que se estrenó en el Teatro Sarmiento, hubo un tango con letra de Manuel Romero y música de Enrique Delfino que estrenó Sofía Bozán. Fue un éxito, sin duda. La compañía de revistas era la de Manuel Romero y se estrenó en el año 1928.
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0: Y nos hacía ese tango nada menos que Floreal Ruiz, como han cambiado las cosas, ¿eh? No ese pequeño animalito que antes terminaba en tapados. Es uno de los carnívoros más pequeños del mundo. Tiene el cuerpo alargado y extraordinariamente flexible. En el verano, el pelaje del armiño es pardo o marrón en el dorso y blanco o blanco amarillento en el pecho y en el vientre, pero siempre conserva el extremo de la larga cola de color negro, lo que es en toda época un buen rasgo para la identificación.
1: Norberto, entre el armiño y los temas que estamos pasando, realmente es el túnel del tiempo. Este programa nos lleva a estas primeras épocas del tango, de la ciudad de Buenos Aires, ¿no? Con estos ejemplos tan emblemáticos, ese tapado que tanto valoraban las mujeres de esa época.
2: Y bueno, ahora vamos a seguir un poquito con estos tangos y el teatro. Vamos con Estamparrea, un tango de Eduardo de la Bar y Alfredo Navarrine, que fue estrenado por el actor Vicente Climent. En todo el mundo debe verla, de Pelay y Luis César Amadori, allá por el año 27 en el Teatro Comedia. Lo va a hacer Alberto Castillo con la orquesta de Conde Curi.

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0: Yo me voy a tomar un tecito helado. Así continuamos con nuestro programa 415 de Tango City Tour.
1: Yo te acompaño con el té, Norberto.
2: Y yo con un mate,
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1: Y acá estamos de vuelta en Tango City Tour, esta emisión, la 415, este programa de radio y primer podcast de tango del mundo que es auspiciado por la Academia Nacional del Tango, que nos hace un honor, ¿no?, auspiciando este programa, que contemos con ellos. Y estamos en esta emisión hablando de tangos, de teatro, del cine, y mencionamos de alguna manera a Luis César Amadori, que es todo un personaje de una enorme influencia en el arte argentino, ¿no?
2: Exactamente. Amadori, como tantas otras familias italianas que vinieron a buscar fortuna en nuestra tierra, arribó a nuestro país a los 5 años de edad, proveniente de Pescara, su ciudad natal. En la Argentina se crió y educó hasta llegar a cursar estudios universitarios en la ciudad de Córdoba, los que abandonó para dedicarse de lleno a su vocación de escritor y periodista. Pero su nombre se destacó fundamentalmente en el cine, siendo uno de los directores cinematográficos más prolíficos y más exitosos. Durante 20 años, nada menos, entre el año 1936 y 1955, principio y fin de su carrera en nuestro país.
0: Sí, Mabel, y en el 36 dirigió junto a Mario Sofici su primer película, Puerto Nuevo, todo un éxito, con Sofía Gozán y Charlo. Y en total filmó más de 70 películas y hizo tangos magníficos también. Vamos a escucharlo, vamos a justamente con Charlo, que actúa en su primera película, este tangazo con letra de Amadori, y lo va a hacer Charlo Cobardía.

0: ¿Y recuerdan cuando ocurrió el golpe de Estado del año 1955 que derrocó al presidente Juan Perón, la labor de Amadori se vio interrumpida junto a otros artistas que fueron cuestionados? Él permaneció preso unos días y finalmente tuvo que emigrar hacia España, donde permaneció hasta el año 1970. En su exilio filmó dos grandes éxitos, La Violetera y El Último Tango. Estas dos películas las filmó con una gran cantante y actriz española, Sarita Montiel. Y su sólida presencia en el cine, podríamos decir que opacó, tal vez hizo olvidar después, lo que fuera su primera y nunca abandonada actividad artística, el teatro. En la década del 20, Amadori fue periodista del vespertino Última Hora y de la popular revista Caras y Caretas, que todavía hoy se edita aquí en Buenos Aires. Y en estos medios publicó reportajes a gente de teatro. Se ve que lo que despertó en él su veta de libretista del género chico. Aquellas sencillas comedias tenían argumentos que servían de excusa para presentar a los intérpretes más populares.
1: ¿Y qué películas esas? Muy vistas en Argentina, sobre todo La Violetera, con Sarita Montiel, nada menos.
2: Claro, Sarita Montiel. Bueno, ella, la letra de Amadori, la música de Canaro y este Madre Selva.

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0: Y Amadori tuvo una muy buena relación con Gardel. Con él eran, yo diría que hasta en cierta medida, íntimos amigos, por lo menos en lo que se relaciona a la profesión y al quehacer teatral. Ellos eran parte de una barra con Bota, Pelay, Cairo. Y ahí Gardel los iba a ver, se juntaba con ellos para enterarse de lo que pasaba en el teatro, que era tan importante en ese momento. Y la prueba es que Gardel les graba una enorme cantidad de tangos a Luis César Amadori, y como todos saben, cuando te graba Gardel, estás allá arriba, ¿no? Y cuántas veces se habrán juntado a comerse un pucherito en el Tropezón.
1: Seguro, Norberto, ¿no? Ese lugar tan típico de aquel Buenos Aires. Y es que hicieron muchísimos tangos hermosos, y que por supuesto no solo honraron a Gardel, sino que también a muchos otros intérpretes.
2: Justamente uno de ellos lo escribe en el año 31 con música de Delfino y fue interpretado por grandes. Nosotros vamos a ir con la versión que hiciera el polaco Goyeneche, acompañado por Néstor Marconi. Una belleza. Ventanita Florida.

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1: Y claro, cuando uno ve la lista de Amadori y sus tangos, vienen muchísimas letras que son tan conocidas, ¿no? Como esa que hiciera Azucena Maizani, por ejemplo.
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1: Y bueno, hablaban de obras con Charlo y se acuerdan de...

Claro, Rencor, todo un éxito con Charlo, un tango que grabaran tantos. Y mira, hace poquito estaba viendo uno de los últimos discos grabados por Vicente Fernández y justamente hace Rencor.

0: Y entre esas obras, una que siempre, siempre me gustó y que fue escrita en el año 1929 con música de Raúl de los Hoyos y que, por supuesto, grabara Carlos Gardel.
1: Ya sé cuál. Pero una de las versiones más lindas la grabó Argentino Ledesma acompañado por la orquesta de Jorge Dragone, este fondín de Pedro de Mendoza.
0: Esa es, Norberto.

0: Y no podemos olvidar las cosas que hiciera con Discepolo, dos grandes. Discepolo le musicalizó algunos tangos magníficos, como por ejemplo Desencanto.
1: Qué lindo tango, uno que hizo Marino, por ejemplo, muy bien hecha.
2: Y sí, Norberto, también la grabó Floreal Ruiz, D'Arienzo, tantos, ¿no? Porque es una obra magnífica, pero ¿qué le parece si escuchamos esta versión de Marino? Desencanto.

0: Qué corrida, Mabel, qué corrida, pero metimos sí, tangos, corrida.
1: Sí, ya se nos ha terminado el tiempo, ¿eh? Así que nos tenemos que ir.
2: Y sí, nos quedan muchos tangos de Amador y en nuestro archivo, pero la verdad es que se nos pasó volando el tiempo. Y nos despedimos con este tango que hiciera con Malerba, y lo escuchamos en la versión de Soledad Villamil. ¿Vendrás alguna vez?

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Hola Pergamino, muy buenos días. 6 de la mañana, 4 minutos. Somos Radio Show. Somos la 101.

lunes 6 de julio de 2026. Con una neblina muy cerrada, tenemos menos un grado de temperatura, 79 el porcentaje de humedad, 12 grados la máxima para hoy. Claro que sí, para toda la gente. Comenzamos la mañana de Pampa.

0: fabuloso.
1: Y bueno, mientras tratamos de recuperar el aire desde la planta transmisora para el sector de la aplicación www.showradio.com.ar, vamos con esta música y ya vamos a restablecer el contacto de aire una vez solucionado en la planta transmisora. Amanecer en Corrientes, Antonio Tarragó Ross.

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0: 6:45 en la mañana de este lunes 6 de julio, temperatura menos un grado, 79 el porcentaje de humedad, la máxima para hoy 12 grados, hay una densa niebla que cubre la ciudad, las rutas que circundan la ciudad de Pergamino, a circular con muchísima, pero muchísima precaución.
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Hola, hola, hola, Perry Camino, ¿qué tal? ¿Cómo les va? Muy, pero muy buenos días, gente linda. ¿Cómo andan? ¿Todos bien? ¿Todo en orden? ¿Todo legal? Aquí estamos en este lunes 6 de julio del año 2026 con un frío espectacular. Un grado bajo cero, 96% la humedad, una neblina impresionante, vientos a 10 kilómetros la hora y una máxima para el día de hoy de 13 grados. Por ahora estamos saliendo solo por internet. Algún problemita técnico ha habido en la planta transmisora, cortes de luz. Así que estaremos viendo cuando vuelve para que podamos hacer la radio normal para todo el mundo, ¿eh? 8 y 6. En este mes mundial, segundo mes mundial, cosa rara, ¿no? Siempre el mundial fue en junio, excepcionalmente en diciembre, pero ahora pasamos de junio a julio. Y si siguen poniendo equipos, vamos a pasar de junio, julio a agosto. Anda a saber cuándo puede terminar el mundial, ¿no? La tristeza es infinita en Brasil. Pero bueno, así están dadas las cosas. 8 de la mañana, 6 minutos. Esto es el Gallo Rengo Nostálgico. Esta es la 101.3. Bienvenidos a los que están escuchando por la aplicación.

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1: No le cuentes a nadie. Que son las 8 y 12 minutos en la República Argentina.
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1: Muy bien. Antes de ir a la noticia, vamos a ir con la música. En este caso con los Náufragos.

Vamos a leer la tapa de semanario El Tiempo. La portada, mejor dicho, porque tapa no tiene, ¿no? Cibercrimen en Pergamino, la batalla silenciosa contra los delitos del siglo XXI. Escuela de Artes y Oficios, una institución que abre puertas al mundo laboral. COP conmemora 6 años de servicio que cambió la atención oncológica. Cayó una mujer con 12 dosis de cocaína. 12 dosis. ¿Qué es de la vida de Raúl Tesone? Se pregunta El Tiempo y yo también me lo pregunto. ¿Seguirá siendo alpargatas? Está abierta la inscripción y carreras, diplomaturas y cursos en la UNOVA. La banda al proyecto propio. Nicolás Matgan encontró la voz en la música. La final del TN terminó antes de tiempo para Alfonso Domenech. Douglas hizo el desgaste, pero no alcanzó frente a Sportivo Las Parejas. Buen día, Carlitos Duma, que está escuchando por la aplicación, porque por ahora es el único lugar que estamos saliendo. 8:21. Continuamos así, en el Gallo Rengo Nostálgico.

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1: Vamos a los títulos nacionales e internacionales. El nuevo estilo del gobierno y la reforma electoral rumbo al 2027 y los motivos detrás de los cambios de la mesa política. Inglaterra venció 3-2 a México y jugará frente a Noruega los cuartos de final del Mundial. Haaland convierte a la verde amarela en un meme, la fuerte portada de los diarios de Brasil tras la eliminación. El gobierno avanza con cambios en inocencia fiscal, el factor Adorni que sigue complicando. Preocupación en Inglaterra, una figura se lesionó durante los festejos y peligra su presencia en el Mundial. Neymar anunció su retiro de la selección de Brasil tras la eliminación. Lo intenté, pero se acabó, dijo. Tras haber sido expulsado ante Bosnia, Balogun, estrella de Estados Unidos, fue habilitado por la FIFA. Qué raro, ¿no? La FIFA. El posteo de Donald Trump. Bueno, la AFA sumó 6 nuevos sponsors internacionales durante la Copa del Mundo. Más para los bolsillos del chiqui. Pinto, que largó 19º y terminó 9º en gran carrera. La sentencia de un ingeniero argentino que trabajó en Williams, ¿por qué Colapinto está a la par de Gasly?, dice. La familia Montaner impulsa una campaña de asistencia a Venezuela y a través de su fundación. México también se fue del Mundial. Cayó ante Inglaterra 3-2. Bueno, ya van cayendo de a poquito los organizadores, ¿no? México, que se creía campeón del mundo ya, que hacía cualquier cosa. Los argentinos nos teníamos que morir todos, bueno. Y tras la escandalosa eliminación del Mundial, la Alemania eligió un nuevo entrenador. Llamativo informe de un medio francés sobre si Argentina es protegida por los árbitros. Sentidas palabras del hincha argentino que se volvió viral por cantar el himno detrás del equipo ante Cabo Verde. Bueno, muy bien. 8 de la mañana, 29 minutos.

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1: Mucha niebla, un grado bajo cero es la temperatura actual. Y Domenech, que abandonó el inicio de la final de Termas Río Hondo, no pudo completar la final de la clase 3 del Turismo Nacional en Río Hondo. Séptima fecha del campeonato. Luego de un buen fin de semana, se había metido entre los mejores en la clasificación. Domenech debió abandonar apenas iniciada la competencia. Hizo una buena largada. Circuló con el auto de Lambiri, que iba a baja velocidad. Intentó esquivarlo y terminó tocándose con Leonel Pernía. Esto provocó un trompo que dejó el volvagen cruzado sobre la pista, obligándolo a abandonar. Por suerte, el resto de los pilotos logró evitar el vehículo y el incidente no pasó a mayores. La final fue ganada por el arrecifecense Agustín Canapino. La próxima presentación del Turismo Nacional será el 2 de agosto en el circuito de San Juan Villicún, donde Alfonso Domenech va a buscar recuperarse del mal trago de ayer. Douglas terminó 0-0, no pudo ganar esta vez. Dejó un sabor amargo por lo hecho dentro del campo. Continúa en los puestos de vanguardia, aunque restando fecha para el cierre de la fase regular, estaría prácticamente clasificado, ¿no? Hubo un gol que lo anularon a Dula. Bueno, ¿qué va a hacer? Así que Dula va a jugar como visitante frente a Atlético Escobar el próximo fin de semana.

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8:37. 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Ayer se suspendió todo el fútbol de Pergamino, la liga de fútbol suspendió todo debido a, bueno, a las, al tiempo, ¿no? La lluvia, el frío, todo esto que pasó durante el fin de semana en inferiores masculinas y femeninas, sub-23 y primera, que deben ser reprogramadas. Dice que fue para preservar el estado de los campos de juego, garantizar la seguridad de jugadores, cuerpo técnicos y árbitros.

noche se despiden Violeta, Margarita y Copetín tras 35 años de escenarios, ¿eh? Así que bueno, van a despedirse con el estreno de La Gran Fiesta, un espectáculo que va a recorrer los personajes, canciones y las aventuras que marcaron a varias generaciones. Esto va a ser el 20 de julio al 2 de agosto, a las 17:30 en el Teatro Unión.

argentino le pusieron un árbitro francés. Amén. Después de haber visto anoche el que dirigió a México. Mamita querida. La única vez que dieron un alargue sin que hayan empatado, ¿no? 11 minutos dio. Le faltaba patear el arco para que empate México. El penal que inventó, Dios mío. Están recalientes en Inglaterra. Y ahora nos pone un árbitro francés, sabiendo la pica que hay con Francia. Se llama François Lexetier. No tenía antecedentes dirigiendo al albiceleste. Tampoco dirigió a Egipto alguna vez. Hace 10 años comenzó a dirigir. Toda la terna va a ser de Francia, el cuarto árbitro de Noruega y el asistente también de Noruega. Él expulsó a Tagliafico en la liga del pasado 22 de marzo, donde Olympique cayó 2-1 ante el Mónaco.

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2: Y aquí se viene Azul Azul con este baile que es una...
3: Top. 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
2: Un movimiento muy sexy. Y aquí se viene Azul Azul con este baile.
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8:51 minutos, seguimos en este Gallo Rengo Nostálgico presentado por Pollería Lo de Isa en Isa 2667. 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El ridículo posteo de Shilton en su vuelta, la vuelta de Inglaterra a la Azteca, que dice: en el 86 nos robaron los dos goles. Ah, bueno, el mejor gol de los mundiales se lo robaron. Argentina ya está en Atlanta después de superar un contratiempo en el viaje. Nunca huí. Ancelotti explicó por qué Guimarães pateó el penal de Brasil y Vinicius respondió: nunca huí. Habló tras la eliminación. Claro, Vinicius final no pateó el penal este. El mejor lanzador de penales es Neymar, luego Igor Thiago, luego Rafinha, luego Bruno Guimarães y Bruno Martínez.

arriba para el camino vamos. Ahora estamos saliendo solo por internet, ¿eh? Debido a una falla eléctrica que tenemos allá. Norma, buen día, tu cumple hoy. Ya vamos a estar, ya vamos a estar.

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Y el próximo domingo habrá un gran almuerzo a beneficio de la Capilla Virgen Niña a partir de las 12:30 en la Capilla Virgen Niña. Menú arroz con pollo y copa helada de postre. El valor de la tarjeta es 15.000 pesos. Va a estar actuando Bernabé Pirchi, Nicolás Leiva, Santiago Acebal. Llamá para adquirir tu tarjeta o mandar un mensaje. Te voy a dar un teléfono porque si no se confunden mucho. 66 74 78, 66 74 78. Muchas gracias. Bueno, muy bien. 9 de la mañana, 6 minutos en la República Argentina. Es al hilo hoy con la voz del monstruo Córdoba, es Sebastián. Estamos saliendo solo por internet, para mucha gente no está escuchando igual, hasta que bueno, recuperemos el sonido total del equipo que está en la luz cortada allá.

0: Gracias, muchas gracias.
1: Me emociona.
2: Nueve y once en la República Argentina. Y aquí estamos mandándole un mensaje a todos los que están escuchando ahí a través de nuestra página web, nuestra aplicación www.showradio.com.ar. Estamos acá en la radio de la familia.

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Buen día, el amigo Miki. Te faltan los oyentes que te programan la primera hora del gallo. Y sí. Jorgito, buen día. Por internet anda perfecto.

Bueno, muy bien. Acá estamos en el 3 al hilo con el gran monstruo cordobés, Sebastián

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lo único que siento que Brasil haya quedado eliminado es por Neymar. Neymar es una persona extraordinaria, ¿no? Tuvo un encontronazo con el capitán del equipo de noruego y de final después lo fue a saludar, Odegaard. Lo agredió, lo había agredido, ¿no? Sobre el cierre del partido, pero terminó el encuentro y le fue a dar un abrazo, lo reconoció, lo felicitó. ¿Cómo lloraba Neymar? Pobre, me daba una lástima bárbaro porque es un tipo bárbaro, ¿verdad? Y ahora se retiró de la selección, ya dijo, no juega más. Bueno. Un regalo le mandó la esposa de Cristiano Ronaldo a la mujer de Messi, Antonella. Compartió en las redes sociales un obsequio que le envió Georgina Rodríguez, que es argentina, ¿no? Tras el lanzamiento de su nueva marca de ropa. Pero la empresaria recibió un regalo de Mimoa, la nueva marca lanzada por la modelo española. Ah, es española, decidió agradecer, no decían que era argentina. Públicamente el envío a través de la historia de Instagram. Muchas gracias, Georgina Rodríguez, todo hermoso. Te deseo el éxito del mundo. Bueno, además le sirvió de publicidad, ¿no? Con Mimoa a partir de un sentimiento, que el cuerpo de una mujer no es algo que haya que arreglar. Está vivo, es suficiente, es hermoso. Bueno, buen día, Graciela, la cordobesa, que nos pedía movidito, movidito, pero cómo no, Graciela, aquí va.

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3: 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Manda un feliz cumpleaños mi tía Inés Lambertuzzi, que está cumpliendo 92 años. En Guerrico, y el domingo nos vamos a estar festejando. Que es la única tía que tengo, la verdad, viva. Así que, más que nunca estaremos festejando. Hasta como Mirta, mi tía.
4: Muchas gracias, Rubén. Me alegraste la mañana. Bendecido bueno. Semana. Gracias.
3: Muy bien, Graciela. 9:25. Y Dulas, que ganó ayer, perdón, que empató ayer 0-0, no pudo nuevamente convertir goles, ¿eh? Vamos a hacer un repaso de lo que fue la jornada futbolística, comenzando por lo que es el Mundial y lo que es partidos que se vienen ahora. Ayer fue una gran fecha, ¿eh? Porque, bueno, tanto México como Brasil, sobre todo México, provocó a Argentina, amenazaron a los jugadores de Ecuador, hicieron un quilombo en el hotel de los ingleses, las pavadas de siempre, ¿no? Para no dejarlos dormir. Mirá cómo terminaron. Bueno, Brasil cayó ante Noruega con un Haaland impresionante, un monstruo, un abominable hombre de las nieves, un grandote que lo llevó a toda la rastra, golazos. Haaland hizo los dos. Y Neymar descontó de penal luego que el árbitro un poco más siguiese jugando el partido hasta que no empataba. Había una orden de que no sé. El otro fue. Uno te ve tanto partido. Bueno, 2-1 ganó Noruega. Ahí está, listo. Chau Brasil, chau Ancelotti. Mirá si van a poner un técnico acá, un técnico italiano en Argentina, los matan a todos. Inglaterra, en un partido donde sí el árbitro hizo cualquier estropicio, le ganó 3-2 a México, ¿eh? Le inventó un penal, bueno, con un Bellingham que hizo dos goles, una manera de jugar impresionante. Kane lo hizo de penal. Quiñones, el mexicano que no es mexicano, que es colombiano, que siempre hace goles. Bueno, hacía porque ya no va a jugar más ahora. Y Jiménez en un penal inventado. Así que bueno. Se jugó un partido de reserva, el clásico de reserva, entre Boca y River, donde ganó River. Y por penales va a jugar ahora con Racing. Quedó eliminado Boca. Racing le ganó a Vélez 1-0. Boca y River empataron 0-0, por penales pasó River. Y bueno, vamos a ver los partidos que se vienen en el día de hoy entonces del Mundial. No olvidemos que prontito ya arranca la Copa Argentina también. Van a jugar Racing, San Lorenzo, Boca, River, que no querían jugar. Ahora van a jugar con los refuerzos contra grandes equipos como Aldo Civi y Sarmiento, por ejemplo. A las 16, Portugal juega con España. Y a las 21, Estados Unidos juega con Bélgica. Muy bien. ¿Cómo quedó Dulas ahora con el resultado de ayer? El 0-0. Caste prácticamente está metido ya en la próxima fase, ¿no?
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3: ¿Cómo salió el que iba puntero con Dulas, ¿eh?

Deportivo Belgrano también empató con Chivilcoy, así que todo sigue igual, 1-1 empataron. Sigue Douglas con 28, al igual que Deportivo Belgrano, muy bien. Douglas que va a Escobar. Cierra la tabla el linqueño con 13 unidades. Esta zona, el grupo A. 9-29.

0: estamos lejos.
1: Estamos con un sol alto ya, de un grado bajo cero pasamos a 2 grados. Humedad 94%, vientos a 11 kilómetros la hora y la máxima para el día de hoy es de 13 grados.

0: argentinos y argentinas, vamos a volver.
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2: 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Buen día, Mary Merlino, ¿cómo andamos? ¿Cómo anda usted? ¿Todo bien? ¿Todo en orden? ¿Todo legal?
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0: Arriba, buen día Marisusi, que ya estás escuchando por la aplicación. Mucho de todo, Nilla, 1830-3163-11, 31-25-70.
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0: 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Se murió el otro hermano que quedaba vivo de los Cuestas, los hermanos Cuestas, Rubén Cuestas, que fue un emblema de la música entrerriana, ¿no? Los hermanos Cuestas, tenía 85 años, junto a su hermano Néstor, que ya había muerto hace unos cuantos años, integraron los hermanos Cuestas, ¿no? Aquellos de que silbaban y cantaban, chamarritas. Y bueno, ahora se fue Rubén, anda uno de los hijos cantando, y lo hacen casi muy parecido a ellos, ¿no? Tiene la voz muy parecida.
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0: Tenía 84. Llevó una música entrerriana a los principales escenarios del país. Néstor Cuesta había muerto ya hace 6 años casi. Conocido como el amigo de los pájaros, Rubén desarrolló desde muy pequeño una extraordinaria habilidad para imitar el canto de las aves entrerrianas. Ese talento se convirtió en una marca registrada del conjunto y uno de los rasgos más distintivos de sus interpretaciones. Una vida dedicada a la música. Mientras estudiaba en artes visuales, conoció al maestro Linares Cardoso, que fue un guía fundamental para ambos hermanos y una influencia decisiva en la construcción de su identidad artística. Tuvieron muchos años en Cosquín, comenzando en el 64, ¿no? Ahí compartieron escenarios con Margarita Palacio, con Jorge Cafrune, que eran los artistas de aquella época, ¿no? Después llegaron a Buenos Aires con apenas un bombo y una guitarra. Estuvieron algunos ciclos televisivos, como Patio de Tango y La Querencia. Bajo el nombre de los hermanos Cuesta se consolidaron como uno de los dúos más representativos de la música litoral argentina, ¿no? Hicieron cine, bueno, de todo. El amigo de los pájaros era Rubén Cuestas, el hombre que silbaba de una manera extraordinaria, ¿no?
2: Está Rubén Cuestas con nosotros aquí en vivo. ¿Cómo va, Rubén? Buen día.
3: ¿Cómo te va, Cristian? Muchas gracias por la invitación.
2: Te habrás visto 100.000 veces, pero ¿qué te pasa cuando te ves así? ¿Te corregiste? ¿Te gusta? ¿Lo disfrutás?
3: Sí, la verdad que sí. Todo el mundo que trabaja en televisión debe corregirse, debe mirarse.
2: Sí.
3: Ahí te ves los errores que haces.
2: Te lo pregunto porque te observaba que te mirabas críticamente cuando te veías.
3: Claro, sí, todo el mundo tiene que... Yo sugiero, no aconsejo porque no tengo para mí, pero tienen que mirarse todos los que actúan, trabajan en televisión, sí. Tienen que corregirse mirándose.
2: Y aún cuando has hecho esto, ¿cuántas? Miles de veces, millones de veces.
3: Imposible
2: contabilizar los escenarios.
3: Claro, no, esto. Aparte, estaba mirando y decía, estaba acordando porque me hicieron un reportaje ayer que si salimos, vos sabés que nos quisieron contratar de China y de Japón.
2: Ajá.
3: Y mi hermano no quiso subir el avión.
2: ¿Qué tenía miedo?
3: Sí.
2: Mira, se animaba tanto.
3: ¿Vos sabés que trajeron un helicóptero a diamante, lo subieron arriba y lo bajaron y no quiso subir al avión?
2: ¡Qué locura!
3: Recibió muchas inmoralidades, porque imagina...
2: Todos esperando que suba.
3: Y claro,
2: claro.
3: De China y de Japón, contrato.
2: ¿Y la música de ustedes se escuchaba ya?
3: Y parece que sí, porque... Claro. Porque ¿cómo se van a enterar?
2: Claro, seguro.
3: Mirá, yo el otro día, la vez pasada, ¿no? El otro día, estuve con Servando Lescano, el hijo de Santa Tala. Y dice que tuvo una convención en Buenos Aires, y entonces que de dónde era cada uno de los que estaban. Sí. Y por ahí apareció el escáner y dice, ¿dónde es? De Entre Ríos, de representante de Entre Ríos. Sí. Y se arrimó otra persona, joven, y dice, ¿usted de Entre Ríos sí conoce a los hermanos Cuesta? Un inglés.
2: Sí.
3: Y dice, son mis amigos. ¿En serio? Le decía. Medio en el castellano duro, ¿no?
2: Sí.
3: Y sí, son mis amigos.
2: Y
3: entonces dice, porque en Inglaterra son famosos.
2: Mirá, qué... y tal vez sea lo más sigue siendo lo más identificatorio de la música de Entre Ríos.
3: Claro, vos te... para que nos quieran contratar de Japón,
2: sí, sí.
3: Y de distintos lugares del mundo, es que sí. Quiere decir que el canto alado, como le sí. llamo yo, el canto alado, llegó al mundo.
2: Vos siempre propiciaste la idea de que los músicos entrerrianos, sobre todo los nuevos músicos, los jóvenes músicos, ha sido muy generoso. Los Cuestas han sido además la cuna de muchísimos de los artistas sí. que hoy se superen a los Cuestas. Pero nadie ha podido superar la música de ustedes, la fama y el reconocimiento.
3: Y lo que pasa que no es que supera, nosotros llevamos una cosa distinta.
2: Claro.
3: O sea, llevamos el canto de la naturaleza misma.
0: Cuánta razón tiene, ¿no? Porque bueno, esa música que hicieron con los pájaros y todo eso, las chamarritas, nadie lo hizo, solamente ellos. Bueno, muy bien. Teresa del Cruce, buen día, buen día. La canción Te Necesito Tanto Amor por Elio Rock.

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Momentos de tango, señoras y señores, momentos de recuerdos. Un día como hoy, hace 83 años, nacía Pepe Mota, José Luis Pepe Mota, nacido acá en Pergamino, un 6 de julio del 43. Murió en los Estados Unidos un 8 de abril del año 2019. Bueno, ¿qué vamos a decir de Pepe Mota? Que no sepamos, ¿no? De sus comienzos, tocando tango primero y con Nobile, creo, después las estrellas del trópico, Pepe Mota y su grupo latino, su ida a Buenos Aires, acompañando a grandes músicos, programas de Canal 13 con Pinocho, con Mareco, su ida a los Estados Unidos, sus grabaciones de discos de tangos, como esta que vamos a escuchar ahora. Acompañó mucho a Guillermito Fernández, y aquí lo vamos a escuchar. Guillermo Fernández, Pepe Mota, La Última Copa.

0: Ahí está Pepe Mota con Guillermito Fernández, ya Guillermo, ¿no? La última copa, aumentó la temperatura, por suerte de a poquito va subiendo 4 grados, humedad 89%, vientos a 11 kilómetros la hora, una máxima para hoy de 13 grados, mañana va a estar entre 2 y 18, el miércoles entre 7 y 18, el jueves entre 8 y 19, o sea que la mañana van a estar mucho mejor, ¿no? Mucho mejor. Ya a partir del miércoles, ¿eh? 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
1: Buen día.
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1: 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Brutal ataque digo, a su pareja. La golpeó, la tiró al piso, bueno, todo un montón de cosas. Lo de siempre. Terribles noticias que están apareciendo en los medios de hoy, ¿no? En el semanario El Tiempo, ¿no?

Saludamos al tiempo que está cumpliendo 99 años de historia. En fin. ¿Qué pasa? No es lo mismo que antes, pero es el tiempo. También Lisandro Bormioli saludó a Semanario del Tiempo. Bueno.

0: nunca es tarde para aprender. Amalia terminó la primaria a los 93 años, ¿eh? Impresionante. Amalia María Díaz demuestra que nunca es tarde para cumplir un sueño. Con emoción, esfuerzo y una enorme voluntad de superación, está terminando la escuela primaria y se convirtió en un verdadero ejemplo de vida para toda la comunidad. Muy bien, por la señora, ¿eh? La verdad que es...
1: Hola, soy Amalia Díaz, tengo 93 años y estoy terminando la escuela primaria. Si ustedes quieren saber algo más de mí, miren el tiempo semanario, el lunes, si Dios quiere. Muchas gracias, muchos besos, muchas gracias. Hola,
0: soy... Nunca es tarde, ¿no? Julio Sosa que dice que es tarde, pero para la señora Amalia parece que no.

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4: 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El amigo Pino de la Cruz Ferrán me está escribiendo, a ver si sale algo. No.
5: Hola, cachorro, buen día. ¿No estás en el aire, che?
4: Pa, qué lindo este sonido. Tum, tirutín, tum, turutum. La, la, la, la, la, la. 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Hoy es el día del beso robado, el día internacional del beso robado. Una festividad que quiere rendir homenaje al beso, un gesto natural de cariño que hemos tenido que aprender a adaptarlo a distintas circunstancias. Se celebra principalmente en el Reino Unido, un dato curioso teniendo en cuenta que los ingleses son los menos besucones, según revelan los estudios. En este día es una fiesta muy similar a la del Día Mundial del Beso, que es el 13 de abril, y surgió gracias al beso más largo de la historia, que duró nada más y nada menos que 46 horas 24 minutos 9 segundos. Y es el Día Mundial de la... ¿cómo se llama? Bubucela. Ah, ahí está, de la bubucela. Bubucela inventada por John Fitzgerald Bubucels en 1534. Y ahora se usa para los mundiales, ¿viste? Impresionante. Thank you.

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0: Bueno, ahora sí estamos nuevamente al aire con todo, ¿eh? No solamente por internet, sino estamos saliendo normalmente. Gracias a todos que nos aguantan, que nos preguntan. Bueno, a todos, muchísimas gracias. 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Ahora 10 y 31 minutos, seguramente las loterías ya han girado, ¿eh? El 6 de julio de 1907 nacía Magdalena Carmen Frida Kahlo, Calderón. Frida Kahlo, ¿eh? Era una pintora mexicana casada con el célebre muralista mexicano Diego Rivera. Su vida estuvo cruzada por el infortunio de una enfermedad infantil, por un grave accidente en su juventud que la mantuvo postrada durante largos periodos, llegando a someterse a 32 operaciones quirúrgicas. Llevó una vida poco convencional, fue bisexual. Entre sus amantes estaba León Trotsky. Su obra pictórica gira temáticamente en torno a su biografía, su propio sufrimiento. Pintó unas 200 obras, principalmente autorretratos, a lo que luego proyectó sus dificultades por sobrevivir. Y acá la siguió una célebre locutora y actriz argentina. Pergaminén, sobre todo. Bueno, los hinchas independientes, los que escuchamos radio de toda la vida, siempre lo escuché. Con mi tío allá en Villa Ballester, uno en cada cama, con una radio cada uno, mientras mi prima se iba a dormir la pieza con la madre. Escuchábamos Independiente de América con Eduardo Motoneta González. El tipo que, no sé si hay un periodista más hincha independiente, no solo fue hincha, fue jugador de la reserva, muy amigo de Bernau, de Santoro, del Pato. Fue el que llevó al Kun Agüero a Independiente y la familia le pagó muy, pero muy mal. El Kun Agüero se iba a ir a cualquier lado, a Boca, a River, y él logró que se quede. Bueno, estuvo en el banco suplente en aquel partido con Chile cuando se armó un quilombo, que nos atacaron a todos los jugadores, a todo lo que sea Independiente. Luego le ganamos la final en Montevideo, llevando al arriero y todo, ¿no? Para que los hinchas uruguayos se hagan hinchas de ellos. Igual perdieron, le ganamos la copa otra vez. Eduardo Motoneta González, que estuvo el último mes y medio internado, mal, pero que seguía en la radio, ¿no? También por YouTube, que no se podía adaptar a las nuevas cosas, porque cuando... Era una cosa de loco. Radio Belgrano le vendía el espacio a él a las 10 de la noche los domingos, y después ponía partidos que no escuchaba nadie. Aldo Civi, Sarmiento, le entregaban el programa a las 11 y pico, se agarraba unas calenturas terribles. Se lo habían pasado para los días miércoles, pero él estaba aferrado a lo que siempre hizo, 50 y pico de años haciendo el programa. A las 10 de la noche, todos los hinchas independientes. Ha venido muchas veces a la Peña de Pergamino. Muy amigo de Gorosito, aquel histórico presidente de la Peña de Independiente, acá en la ciudad. Es más, creo que compartían hasta un caballo de carreras juntos. Era muy aficionado al turf. Eduardo Motoneta González murió. Creo que tenía 80 y algo, no me acuerdo bien. Y estuvo hasta un mes y pico a él. Siguen ahora... No sé qué va a pasar con el programa, ¿no? El Rizo, el tío Tito, Gastón, bueno, algunos más. Este, Castiviera, que siguen haciendo el programa como puedan. Así es la vida. Bueno, ya vamos a estar con las loterías.
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0: Cuando Independiente le pasaba las cosas malas, tenía una frase: volvieron los azotes a la casa de Caifás, decía.
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0: Ahora Marisú ya está escuchando. Aunque creo que estaba escuchando por internet, ¿eh?

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1: Un lugar sin igual, lleno de variedad.
0: 15, 31, 88, 84.
2: ¡Oh, my God!
3: 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No puedo.
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0: Tranquilo, digo, tranquilo. Ya te vamos a llevar más cita.

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Ahí con el amigo Albertito, el romántico Albertito, el pocho y el amigo Juan. 10:41 minutos.

cosas, están las loterías, las distintas loterías que ya han girado, las 10:42, seguro que están, seguro.

0: Vamos entonces a los números de esta hora. Comenzando con Lotería de la Ciudad. La caída, 7.056. En la provincia de La Yeta, 4.113. Santa Fe, 7.627. Córdoba, 1.932. Entre Ríos, 3.578. Ciudad, 7.056, 7.056. Provincia, 4.113, 4.113. Acertó, ¿no? Entonces,
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0: Sí, señor, vamos a cruzar los dedos. Se piden una sanción urgente a Mbappé. 10 partidos están pidiendo, que no le va a dar ni pelota, ¿no? Por discriminación contra el jugador, el arquero de Paraguay, el arquero de San Lorenzo, ¿no? Como que le dijo, vos sos paraguayo, ¿viste? Como si fuera con desprecio, ¿no? Como acá suelen decir que los hinchas de Boca son bolivianos, ¿viste? Esas cosas. Y ahora están pidiendo una sanción ejemplar, pero imagínate que la FIFA no le va a dar ni pelota. Hoy es el cumpleaños del actor Gerardo Romano, activista kirchnerista. Entre otros proyectos, participó en 1992 de la grabación del disco Y Punto de la banda argentina Bersuit Vergarabat, junto a Mario Pergolini, en una canción homenaje a los Locos del Borda. Estuvo haciendo el Che Guevara, un desastre, muy criticada, Sin Condena, Drácula en Historias de Terror. Su último trabajo, A Sala Llena, recibió la aclamación de la crítica especializada, numerosas nominaciones, porque hizo, bueno, Soy un Judío, esa la vi, muy buena, la vi ahí en Mar del Plata, solo, espectacular. Buen día, Pampita, buen día, buen día, buen día. ¿Cómo andamos, Doña Pampa? ¿Con frío ahí por la zona del arroyo o no? ¿Hace mucho frío, Pampita, ahí, no? No estábamos al aire, Pampita, estábamos por internet nada más. Por eso no me podía encontrar. Teníamos un problema de electricidad allá. Recién hace un 10 minutos que estábamos al aire. Estábamos al aire siempre, pero al aire quiero decir por... Obvio que hace frío. Ah, bueno. Yo pensé que por allá no, qué sé yo. Por ahí, viste cómo cambia todo. Es tan cambiante el clima. De repente llueve en un lugar de Pergamino, en el otro no. ¿Cuántas veces? 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Salíamos por internet, pero usted sigue escuchando con la vieja radio Tonomac. 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

¿Cómo que estaba en sobrado Navarro? Qué asco me produce ese tipo, dice. Y bueno, pero hubiera cambiado la radio. Buen día, Ismael. Buen día, buen día, buen día. ¿Qué va a ser? Así es la vida, ¿viste? Pampita. Le vamos a dedicar un tema de Papo, por habernos encontrado ya y por estar firme en la lucha junto a nosotros. Se viene el gran Papo.

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0: 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La enseñanza de tus noches.

0: Estamos en el Gallo Renco hasta las 12 del mediodía. 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
1: Uy, ahora me fui a hacer un mandadito, qué lástima. Bueno, cualquier cosa, mañana me pasas un tema.
0: Feliz cumpleaños, Norma. Buen día, buen día, buen día, bueno, se fue ese mandado. 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

10:53. Seguimos así en esta mañana. En el Gallo Rengo Nostálgico. Con Máximo Ranieri. Imagínate.

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2: Sí, señor. 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
2: Bueno, se ha encuestado, no sé quién lo ha hecho, pero una encuesta al fin. No creo mucho en las encuestas, pero en este caso me parece que están bastante acertados. ¿Cuáles son los problemas más importantes de la Argentina en la actualidad? El primero es la corrupción, ¿eh? 47.9. El desempleo, 39.5. La impunidad del sistema judicial, sobre todo esto, yo diría un 100%, ¿no? 37.8. La debilidad de la democracia en las instituciones, 30.3. La situación económica, 30.1. Los altos precios y la inflación, 20.8. Bueno, hay inflación, pero nada que ver con lo que era antes, ¿no? Impuestos altos, falta de facilidades para negocios. Esto sí, también, 18.8, que tendría que ser mucho más, ¿no? La inseguridad, que la, me parece que está con poquito, ¿no? Yo creo que la inseguridad está casi en el 80%, por acá dice 16%. Bueno. La educación, 15.8, que también tendría que estar mucho más arriba. Narcotráfico, 9.44, nada más que ese es el problema, el narcotráfico, muchachos, por favor. ¿Quién hizo esta encuesta? Obras públicas, 5.2, salud, 4.9, migración, 3.9, medio ambiente, 1.7 y electricidad, 0.3. Bueno, 10, las 11 han dado y sereno. Dentro de unos días se viene el Día del Amigo, donde vamos a festejar con muchos amigos que ni siquiera conocemos. Nos adelantamos porque vamos a joder con esta canción. En 14 días más.

0: Vamos por arriba con este programa, ¿eh?
1: Todo loco.
2: Che, Rubencito, ni se te ocurra poner un tema de Ricardo Arjona, ¿eh? Porque me corto las venas con una masita manón.

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1: Momento de folclore, buen día, Juan Carlos, que dice Grosso, ídolo por Roberto Carlos. No sé si escuchaste, Juan Carlos, porque no estábamos bien al aire hoy, que es el Día Mundial de la Bubucela, hoy inventada por John Fijera Bubucels, ahí en Wichita, en 1754, todo el mundo con la bubucela en la mano hoy, ¿eh? Estamos recibiendo directamente la transmisión por la radio FM Show de Bubucelas, se llama igual que la nuestra. Tenemos muy, ahí nos están mandando sonido de cómo todo el mundo en Wichita está con las bubucelas. Acá está, ve. Atención, atención. Acá tenemos a alguien más cerca que nosotros. Bubucela, vamos.
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1: Este es el negro de Camerún. Gracias. Estamos todos locos, la verdad. Estábamos todos contentos, pobre Brasil. ¿Qué va a ser? La tristeza no tiene fin. Y también por, la verdad, que nunca me creí que iba a echar por Inglaterra, ¿no? Con todo lo que hicieron los mexicanos, que nos moramos todos, que se murió Maradona, que le fueron a hacer un quilombo al hotel, toda esa historia. ¿Se creen que con eso van a ganar el mundial? Dios mío. Ya tenemos 7 grados afuera, está bastante lindo, la verdad. Recién me asomé. 77% la humedad, vientos a 13 kilómetros y la máxima para hoy de 13 grados.
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1: Buen día, don Pino, otra vez. ¿Qué dice Pino? A ver. Ahí está, con la bubucela, Pino, bien, Pino. Todo el mundo con la bubucela en la mano, ¿eh? Algunos la tenemos más chica, otros más grande, pero la bubucela siempre está. Y como decíamos hoy, a los 85 años se apagaba el canto de los pájaros, ¿eh? El último de los dos hermanos Cuesta, Rubén. Vamos a recordarlos. Saludamos de cara a Teresita, ¿eh? Que ya encontró la radio nuevamente. Aquí va. Los hermanos Cuesta. Es como el truco de Aguache. Cuesta creerle y cuesta cobrarle también.

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1: Donde entró todo para el frío, como remeras térmicas, las nuevas camperas inflables, que usted puede pagar en 6 cuotas sin interés, que la compra hoy le termina a pagar en pleno verano, en calor barón, en enero, una cosa de loco. Bueno, remeras térmicas, sí, babuchas, camperas de algodón y mucho más. Buen día, Hernán. 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El gran libro de las marcas. El colectivo cañadense Juancito Rodríguez, cuando es que viajábamos. Lin Zuligereño también.

0: Porque somos distintos, fuimos distintos, tienes razón, fuimos originales. Cosa que no sucede con los grupos de hoy, que no van a pasar al recuerdo como, qué sé yo, muchos, ¿no? Que hoy están de moda, como, pero que no son originales, copian a los Nocheros o copian a otros, y entonces no pasa nada. Por eso los Chalchareros, los Fronterizos, los Quillaguasi, los del Suquía, todo eso van a quedar para, bueno, ni hablar de los solistas, ¿no? Pero los de hoy, qué sé yo, Aire, Campedrinos y tantos otros que son imitación, no van a quedar en el, dentro de 30 años nadie se va a acordar de ellos. Sin embargo, nos seguimos acordando los Chalchareros, los Fronterizos, y los seguimos escuchando porque, bueno, porque es, eran originales, la verdad. Como Gardel, que inventó el tango, ¿no? 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
0: 11 de la mañana, 17 minutos en la República Argentina, don Niembra.
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0: el. Con el fin de las PASO y un plan para pagar la deuda, Milei prepara el terreno para la batalla por la reelección.
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0: Bueno, recién hace un rato me llamaba el amigo Giuliano para contarme algo que ya habíamos dicho temprano, pero que no se puede creer lo que hizo la FIFA, lo que hizo Estados Unidos, lo que hizo Trump, si es cierto esto. Cruzaron la línea ya roja. Un duro comunicado de la UEFA tras la habilitación del goleador de Estados Unidos que había sido expulsado. La entidad que rige el fútbol europeo se expresó sobre el caso de Folarin Balogun que sentó un precedente en el Mundial, ¿no? La verdad, si alguna todavía, no sé, creencia, uno podía creer que la FIFA era algo serio. Esto, no sé más que... Es tan poco creíble la FIFA como la AFA, como tantos estos delincuentes. La decisión tomada ayer de suspender durante un periodo de prueba de un año la aplicación de la suspensión automática de un partido tras la tarjeta roja mostrada al jugador Folarin Balogun cruzó la línea roja. Yo creo que es lo peor que han hecho, ¿no? Es impresionante, no se puede creer.
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0: No se puede creer que hayan hecho eso, ¿no?
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0: Porque ahora siente un precedente cualquier jugador expulsado. Es que expulsaron anoche en Inglaterra, puede jugar. Tiene el mismo derecho que estos tipos, que este tipo, ¿no? Encima es el goleador. Dios mío. Qué delincuente que son. Por favor, qué delincuente.
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0: 11 de la mañana, 19 minutos. Hoy es el Día Internacional de los Beatles. Para los fans que consideran un día de la inauguración de la Cavern Club, lugar donde se hicieron su debut los Beatles, ¿no? Una fecha que se debe considerar como oficial de la agrupación, ¿eh? 6 de julio entonces se celebra el Día Internacional de los Beatles. Fue en 1964 esto. Día Mundial del Desarrollo Rural también hoy. Es el Día Mundial de la Zoonosis. Una efeméride que pretende concientizar a la población acerca de los riesgos de la transmisión de enfermedades zoonóticas, como su impacto en el bienestar y la salud de los seres humanos y los animales.
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0: 1985 moría Alfredo Barbieri, hijo del guitarrista que murió con Gardel, padre de Carmen Barbieri. Fue un gran baterista, ¿eh? No sé si ustedes lo vieron tocar la batería alguna vez. Es más, comenzó siendo baterista y bueno, se convirtió, después de trabajar detrás de las cámaras, todo eso, necesitaban a alguien un día y lo hicieron pasar ya adelante. En el teatro era, hasta trabajaba atrás, ¿no? Fue un célebre humorista y actor argentino. Hijo del guitarrista Guillermo Barbieri, que murió en el avión con Gardel. abuelo de Fedeval, bueno, toda la familia. El padrino de

0: duro. 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
1: El único de los ñoquis de la legislatura bonaerense que había aceptado recibir una condena a 3 años de prisión en suspenso en un juicio abreviado, porque, bueno, estuvo en el caso Chocolate, ese que robaban plata, ¿no? Iban al cajero. Volvió sobre sus pasos. Se negó a firmar el acuerdo porque la pena venía con una accesoria. Debía aceptar la inhabilitación perpetua a ocupar cargos públicos. Degenerado este todavía quiere seguir ocupando cargos públicos. Y no descarta volver a ser empleado público. Ese, en este país, cualquier cosa puede pasar. Hernán Himnov, mira, tiene el mismo apellido que Pablito. Apuñalado en la cárcel de Coronda, donde está detenido. ¿Qué pasó? ¿Será hermano de Pablito? No creo. Del de la motito azul, ¿no?

En una inesperada declaración transmitida a nivel nacional, el presidente anunció un ultimátum de 72 horas para que la mandataria encargada, Delcy Rodríguez, abandone el cargo en Venezuela, afirmando que una vez vencido el plazo, las instituciones del Estado actuarán conforme a los procedimientos establecidos. ¿Quién dijo eso? ¿Trump? No, ¿quién? El anuncio provocó una ola de reacciones dentro y fuera del país. Señalaron que las próximas 72 horas podrían marcar un punto de inflexión en el futuro político de Venezuela, mientras ciudadanos permanecen atentos al desarrollo de los acontecimientos. Diversos sectores hicieron un llamado a mantener la calma y esperar los próximos comunicados oficiales en un ambiente de máxima expectativa. Pero che, pero los rajen a todos de una vez. Al final Trump hizo las cosas nada más que para meterlo preso al otro y todo siguió, ¿no? Bueno, los mexicanos, ¿cómo reaccionaron después de quedar afuera del Mundial? Dice, son literalmente simios. Oh, y en Oslo, ¿cómo? En Noruega, ¿cómo festejaban? Por Dios, qué equipo que Noruega, ¿eh? Haaland, salvando la distancia, salvando todo este, lo que es un Mundial y lo que era el fútbol de Pergamino. Pero me hace acordar mucho al Mono Gallardo, ese grandote. Cara de bueno además tiene, viste que no festeja, sonríe, se le cuelgan todos atrás, es una cosa espectacular Haaland. Y el Mono Gallardo era igual, le hacía goles de cabeza de la misma manera y pateaba igual, era un tipo extraordinario. Y como Mickey, que canta y canta y canta, pese a haberse retirado.

0: Bueno, y Pochettino salió a defender la estupidez que hizo la corrupción de la FIFA. Claro, el técnico. Fuimos castigados suficiente contra Bosnia, jugando con 10 por una decisión totalmente injusta. El 99.9 está de acuerdo en que fue una roja injusta. Bueno, ponele que haya sido injusta, no me acuerdo. Pero una vez que lucharon, te lo tenés que suspender, escúchame. Eso no pasó nunca en la historia del mundo, ¿no? Es una cosa de loco.
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0: Esto fue increíble, ¿eh? Le pidió a su alumna que continuara piloteando. Se sacó el cinturón, abrió la puerta del avión y cayó al vacío. La muerte de Leandro Andrés Bertazo, el instructor de vuelo que cayó del avión en pleno viaje a Córdoba, continúa siendo investigado. Se suicidó. ¿Y qué hizo la alumna con el avión? Imagínate, pobre, el horror, ¿no? El tipo es el profesor, el maestro, qué sé yo qué. Está enseñando a volar. El tipo le dice, seguí vos. Le da al volante que siga sola. Se saca el cinturón, abre la puerta del avión y se cae. O sea, el tipo se quiso caer. Se quiso tirar. Es increíble esto, ¿no? Pobre la piba que estaba ahí piloteando el avión. ¿Qué habrá hecho? Bueno, me imagino que ha bajado. A partir de hoy, más de 780 estaciones de combustible no van a recibir pagos con tarjeta bancaria. La Asociación Nacional de Detallistas de Gasolinas anunció que a partir de este lunes va a iniciar el retiro formal de las terminales de pago electrónico, conocida como Verifones, en más de 780 estaciones de combustible, ¿no? Afiliadas a todo el territorio nacional. La medida ha sido adoptada de manera contundente como un mecanismo de protesta ante el cobro de comisiones por el uso de tarjetas, las cuales la cantidad considera totalmente excesivas. O sea, ¿cómo es eso? Pues yo a veces voy con la tarjeta de débito, ¿eh? Terminales de pago electrónico, sí, debe ser lo mismo.

Pampita dice, los mexicanos salieron a llorar. Dice que no saben por qué les tienen tanto odio. Son como los cucas, no se hacen cargo de nada. Dice. Mataron gente extranjera y hasta el pobre mexicano se equivocó el camino. Que mataron delante de las dos hijas. Las redes sociales dejan descubierto la barbarie de los seres humanos. Ellos son los que más odian a los argentinos y reniegan. ¿Y cómo bajó la chica? Dice, qué sé yo, Pampita. ¿Cómo bajó? Ese avión no habrá bajado, pobrecita. Sabría ya manejar algo. Tomasito Runco, buen día. El otro día, Tomasito, te mandé que no sé cuántos jugadores, no sé de qué equipo, de Túnez creo que era, lo borré ahora, salieron positivos del doping. O sea que hacen control antidoping, Tomasito. Lo que pasa que parece ser que fue una comida, ¿no? Porque 10 jugadores no puede ser. Tomasito me dice que Haaland mide 1.93, pesa 95 kilos. Esto es lo que dicen los periodistas, ¿qué tal? Es una bestia, y sí. Pero vos podés ser muy grande y no jugar a nada. Pero este tipo es una bestia, es un abominable hombre de las canchas.

Es la nueva versión de mi viejo, con quien, con Vitale y la banda literal, me mandan acá. A ver si lo podemos abrir. Responde.

canción. Lo de Haaland ayer fue el recuerdo de lo de Kempes, digamos. Un Kempes del 78, algo así, ¿no? Bestia. Bestia en el buen sentido de la palabra, ¿no? Aparte me llama la atención, hace un gol y en vez de gritar como loco, tirarse al suelo, hace todas estas cosas que hacen la mayoría de los jugadores, el tipo sonríe, se le tiran arriba, los lleva y sigue sonriendo. Eso es impresionante, ¿no? La otra, el festejo que hicieron en los periodistas, dice, trae el bombo, no es un bombo, bueno, es un tontón, o llamado chancha también, que he tenido 57 años pegado a mi derecha, tontón. Y bueno, y el capitán del equipo se lo dio a él para que haga eso, ese festejo que saben hacer, con todo el público, tum tum, y reman, es extraordinario, cada vez más rápido. ¿Qué festejo, la verdad? Eso es original, ¿eh?

0: Qué bueno el video, ¿no?
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0: Literal, dice mi viejo. Video oficial.
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0: Una idea genial. Ustedes no lo pueden ver por radio, pero si por ahí lo buscan, viejo, el video es extraordinario. Viejo. El sentido del video, ¿no? Impresionante. El chico yendo con el padre a todos lados a comer, a Luna Park, qué sé yo cuánto. Después lo trae dormido, cruza la casa, de repente se pone en blanco y negro y aparece el hijo llevando al padre viejo, llevándolo a acostar, ¿no? Es extraordinario. Se pone, esteriza la piel. Despedite con los Beatles, me dicen acá. Vilma, buen día. Ya que es el Día Mundial de los Beatles, pero ¿cómo no, Vilma?

Muy bien, muy bien, muy bien. Nos vamos despidiendo despacito. Estamos en el aire de la radio de todos, la radio show. Señoras y señores, la mejor radio del país, la radio más escuchada de la ciudad. En el Gallo Rengo Nostálgico, un programa que jamás, jamás va a recibir un Martín Fierro, ni un Martín Dorcova, ni un Juan Moreira, ni nada de eso. Pero no nos interesa. Santos Vega tampoco, creo, ¿no? Creo que no. Creo que no vamos a recibir jamás ni un Santos Vega ni nada de esos premios. Fueron y serán los más grandes, ¿eh? Hoy es el día del empleado legislativo. Unos ñoquis bárbaros. Es el día mundial del pollo frito. Como ya dijimos, el Día Internacional del Beso Robado. ¡Ay, qué lindo! Que te roben un beso. Un día como hoy, del año 1999, moría Fernando Gandulla, el Nano. Fue un futbolista muy bueno de Boca, era entre a la izquierda, como se llamaba en aquel momento, un número 10. Jugó en Ferro, jugó en Boca, pero fue uno de los mejores entrenadores que tuvo el fútbol argentino en cuanto a divisiones inferiores, ¿no? Los hombres estaban ahí en la candela y sacaba jugadores a lo loco, ¿eh? Ratín, Rojitas, Mouso, Tarantini, Gareca, entre otros, ¿eh?

y alguien del cual yo soy fan. Moría en 1971 Luis Armstrong. Luis Daniel Armstrong, nacido en Nueva Orleans, allá por el año 1901, a los comienzos del siglo XX. Murió en Nueva York un 6 de julio de 1971. Decían Chad o Pops, fue un gran trompetista y cantante estadounidense de jazz. Y a Vilma siempre le gusta esto y a mí también, así que lo vamos a recordar de esta manera. Al gran Louis Armstrong. Buenos días, Vietnam.

0: pasó algo extraordinario. Nos quedan 7 minutos y no hemos pasado una sola cumbia.
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0: Lo más visto ayer fue México-Inglaterra por Telefe con 22 puntos. Post partido 14-8. Y la previa 13-9. Palpitando la previa 8-9. La Peña del Morphy 5-4. Espiando la casa a la noche 5-4. Por el mundo 4-5. Ganó el día Telefe con 8-9. El 13 2.9 en 9-0-9. América 06, TV Pública 03, al igual que en DTV, Bravo TV 01. Lo que va de julio, lo poquito de julio, Telefe 9-8, el 13-3-4, América 1-5, el 9-1.2, TV Pública 05, DTV 02 y Bravo TV 0.1. El dulce momento de Tine Stoessel y Rodrigo De Paul para celebrar la victoria de Argentina en octavo de final. Compartió junto, estas son las noticias que no interesan a nadie. Foto junto a Rodrigo De Paul. Ah, mirá qué bueno. Tras la clasificación. Extraordinario. Ya tanto sigue el quilombo con Icardi, la China y la piba que supuestamente él abrazó en un boliche. En fin.
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0: Lo de siempre, con Icardi, con toda esa gente. Volvió la carga contra Janine La Torre con un letal mensaje. Andabas medio copete, le puso. ¡Opa! Dios mío. Día lluvioso, deseando que llegue el lunes para ver las pruebas. Resulta que el fin de abrimos el paraguas y al final no hay nada. Cambiamos el tema. ¿Quién escribió esto? Icardi. La ofensiva continuó momentos después cuando Icardi compartió una captura de una historia que había publicado Janina. Ahí podía leerse, cuando tengo fotos, tengo chat y pruebas, besis. Te habrán hackeado la cuenta, a vos también andabas media copeta y no te acordás. Bueno, la verdad que creo que después de la pelea en Bonavena, Cassius Clay, creo que la mejor pelea fue esta. El esperado gesto de Moria y Georgina en el cumpleaños de Ángel de Brito. Tras reconciliarse. ¿Qué hicieron? Lo escuché hoy en la mañana por eso. Bailaban juntas. ¡Ah! ¡Qué lindo! ¡Qué lindo que la gente se quiere!
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0: Juntos de nuevo. El posteo más tierno de Antonella Roccuzzo con Messi y sus hijos en medio del Mundial. Salió a la luz la última foto que le sacaron al Indio Solari horas antes de morirse. Ahí cruzando unos pastos, no sé qué hacer. 11:56. Y así nos vamos despacito, señoras y señores. Con la música en la sangre, con este rock and roll. Con Dani y The Juniors.

0: Ay, gracias, amigo, gracias. Primero con los Beatles y ahora, sí. La verdad que sí. A lo mejor a la gente no le gusta, pero bueno, a mí me gusta, qué sé yo. Que escuchen, así como yo a veces tengo que escuchar a Elegante o el resto, que escuche. Esto es maravilloso, Rubén.
1: Buen día, Rubén. Muchas gracias.
2: Buen día,
1: por
2: Julio.
1: Pasarla, Mónica. Gracias, saludos a todos los de radio.
2: Gracias, Julio. Merlino Merlino, buen día. Dice, recién llego, es el día del docente jubilado. Saludamos a todos los docentes jubilados. Esperando que estén bien, que cobren bien.
3: Rubén Natalio, ¿quién es esa que está cantando?
2: Te regalo yo mis ojos. Gabriela Ferri. Gabriela Ferri, ahí está. Atana Gabriela Ferri. Y nosotros nos vamos despidiendo despacito. Y por las piedras, no sé qué pasó, que no tenemos música, no sé qué pasó. Pero vamos a poner música, señoras y señores. ¿Y por qué no, niños?

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0: y nos vamos. Y como dijo el filósofo Federico, son las 12:00 y pico. Y como dijo mi amigo Don Pinocho, Dios mediante, mañana, luego de Pampa, volveremos a las 8, esperando que no haya ningún corte de luz ni nada. Estemos todos normales y gracias a Dios, vivos, sanitos y esperando mañana el partido, por supuesto. Con 9 grados de temperatura nos estamos yendo y la máxima para hoy 13 grados. Chau, chau, chau. Hasta mañana.
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0: Y no se olviden de Leo Dan, viejo y peludo nomás. Siempre. Chao.

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5: Andá subiéndole el volumen a la radio. Ya llegamos. Ya estamos acá en este punto del dial.
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5: Hola para todos, ¿cómo andan? Mi nombre es Matías Toledo, inicio del programa. Estamos arrancando esta nueva semana en este día realmente espectacular, temporada de invierno 2026. La compañía de Estudio Mega en este 6 de julio del año 2026. Obviamente acá arrancando como siempre con toda la música. Hoy lunes de clásicos espectaculares, así que quédate acá porque vamos a escuchar la mejor música retro. Hoy lunes en el comienzo de nuestro programa y dejando un gran saludo para todas las emisoras, para todos los dueños de radio que gracias a ellos estamos nosotros saliendo semana a semana, día a día. De lunes a viernes, 60 minutos, Estudio Mega suena en las mejores radios del país. Ya en un rato voy a ir saludando a las emisoras que emiten Estudio Mega. Hay nuevas radios que se van sumando también durante el transcurso de la semana. Y bueno, ¿qué más decirle? Gracias por todos los saludos que hemos recibido el día viernes por el Día del Locutor. Gracias. Muchas, muchas gracias. E infinidades gracias a toda la gente, a todos los amigos, a los oyentes, a los comerciantes que siempre están presentes ahí, escuchando este programa que lo hacemos de lunes a viernes, una hora para todo el país. Esto es Estudio Mega.
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5: Ya está habilitado, te podés comunicar a través del teléfono WhatsApp, atención, el 3756-618227. La mejor música retro, bienvenidos. Arranca este programa que ya lleva 6 años en el aire de las mejores radios de todo el país, Estudio Mega. Comenzamos con buena música, dale, subir el volumen. Mi nombre es Matías Toledo, desde Virasoro, Corrientes.
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0: Este comienzo de radio, comienzo de semana, en este 6 de julio del año 2026, como siempre, tengo saludos por acá, por supuesto, voy a ir saludando a todas las radios amigas, a todos los clientes, a toda la audiencia, gracias a la gente de Tigo Viajes por acompañarnos, por estar acá presente semana a semana, con el auspicio tigoviajes.tour.ar, esa es la página. Por acá tengo saludos de Villa de Soto, Córdoba, Argentina. Radio Liber Line, BDS, gracias a los amigos que se van sumando por acá y están también emitiendo Estudio Mega. A los amigos de Saliqueló, esto es allá por la zona de Buenos Aires. A ver, tengo el audio por acá, hola.
1: Matías, ¿cómo te va? Alfredo Badana, FM 102 Saliqueló. Mandale un saludo a la gente de Demón, Taller Demón de Lucas Fuentes en Saliqueló. Y mandale también un saludo al panadero de Avenida Alén, a Miguel Ángel Cerdá. Un abrazo, Matías.
0: Bueno, un abrazo, gracias. Ahí están los saludos para la gente de Saliqueló, allá en Buenos Aires. Ahí están dejando los saludos. Podés comunicarte, podés dejar tu mensaje, tu saludo, tu audio. Y nosotros vamos a ir pasando por acá. Gracias, Mati, por los saludos. Estoy trabajando. Feliz semana de la dulzura. Un tema de Granizo Rojo piden por acá. A ver, tengo más saludos por acá que se van sumando en la radio. Acá, de lunes a viernes, Estudio Mega. Con toda la música, con toda la compañía. En este punto del dial, como siempre, a través de la radio en cadena para más de 500 emisoras. Estamos a pleno, esto es Estudio Mega, la mejor música de los 80 y 90, sonando acá en este punto del dial.

Y atención, porque esta es una de las canciones que nos estaban solicitando en el transcurso de la semana. El tema de Cinta Rosa, No Sé Quién Eres, en esta versión Tecno Dance, lo que estamos escuchando acá en Estudio Mega. Escúchalo, esto suena mortal.

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1: Impresionante la llegada que tenemos con Estudio Mega. Por acá tengo que dejar un gran saludo para toda la gente de La Poderosa 3.0. Cristian, ¿cómo anda Cristian? ¿Todo bien? Ahí la gente en Buenos Aires. Cristian, un saludo grande a toda la gente de La Poderosa 3.0. Por acá también tengo más saludos, más mensajes. Se van sumando por acá y van dejando mensajes desde Cerro Azul, desde la provincia de Misiones. Gracias a los amigos también de... esto es en... A ver, tenía el mensaje por acá. Santiago del Estero, para Luis Suárez. Un abrazo grande ahí para toda la gente de Santiago del Estero también, que nos escuchan todos los días ahí sintonizando el programa Estudio Mega. A ver qué más por acá. Tengo mensajes. Mati, escuchando el programa como siempre. Saludos sea a toda la gente de Grupo Cronex. Bien ahí, siempre sintonizando Estudio Mega. Por acá también a los amigos de Santa Rosa La Pampa. ¿Cómo anda nuestro amigo Ernesto? La semana pasada le habíamos armado toda la artística de la radio ahí para la gente de Santa Rosa. Un abrazo, un saludo, muy bien. Gracias por estar ahí en sintonía de Estudio Mega. A ver, por acá también a la gente de FM Comunidad 92.5, San Andrés de Giles, muchísimas gracias. A los amigos de FM Dimensión, Coronel Baigorria, todos nuestros clientes que siempre estamos realizando grabaciones para todos ellos. Vaya, un saludo muy, pero muy grande. ¿Qué hacemos para ellos? 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Esto es Estudio Mega para todo el país. Este es el bloque número 3 de canciones, música retro en este lunes acá en la radio.
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0: Eso, bien ahí, vamos. Cuarto bloque de programa. Un abrazo grande a los amigos de Radio Popular. ¿Cómo andan? Radio Popular, ahí a full con la sintonía de Estudio Mega. Sergio de Radio Azaí, Chaco. Qué grande, Sergio. Escuchando la radio también. Por acá, Pato Ábalos. ¿Cómo andan los amigos de Radio DJ 99.3 de Quemú Quemú? Un abrazo grande. Estos son los amigos de La Pampa. Para los amigos de San Vicente, Oscar Herrera. ¿Cómo anda, Oscar? ¿Todo bien? Ahí por San Vicente Misiones también estamos sonando con este programa. Impresionante la cantidad de gente que está escuchando la radio, este programa. Mati, el tocayo de FM Popular en Monte Quemado, en Santiago del Estero. Para Daniel, de Radio Regional del Centro. ¡Qué grande! Toda la gente que está escuchando Estudio Mega por diferentes lugares. Leandro Vicente, ¿cómo anda? ¿Todo bien, amigo? Escuchando el programa también me dice por acá, como siempre, Marcos López, el encargado de la artística de Estudio Mega. Marcos López y toda la gente ahí de General Madariaga presente. Gracias por estar ahí en sintonía de Estudio Mega. De lunes a viernes, 60 minutos. La mejor música suena acá en este

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1: Estás en la temporada invierno 2026, en este 6 de julio de este año 2026. Espectacular, buenísimo. Toda la gente que se va sumando por acá, tengo amigos en Apóstoles Misiones. Un abrazo muy grande para la gente de FM Victoria 98.5 de Magdalena. Por acá también tengo más saludos. FM Sentimiento 100.3. Hola, ¿qué tal? Los amigos de FM Sentimiento escuchando la radio. Un saludo ahí para Nacho, un abrazo grande, siempre ahí presente. La Radio Joven con aire de pueblo, FM Sentimiento 100.3 de La Garma. Un abrazo grande, ahí en sintonía de Estudio Mega. Por acá también tengo más saludos y ya me voy despidiendo. Tengo un gran saludo que mandar para los amigos de Scorpion FM, Diego Robledo. Un abrazo grande, amigo. Gracias por estar ahí en sintonía de Estudio Mega. Parte final del programa. Mañana estamos de vuelta para hacerte la compañía aquí a través de la radio. Un abrazo, mi nombre es Matías Toledo, gracias por la compañía, gracias por estar ahí, gracias a la gente de Tigo Viajes por acompañarnos acá con el auspicio. Un abrazo, hasta mañana, nos despedimos, mi nombre es Matías Toledo, esto ha sido Estudio Mega, chau.

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0: 13 horas, 4 minutos.
1: Wow, qué pronto pasa una semana, ¿eh?
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1: Pues bienvenida, bienvenido. Una semana más te traemos a tu radio favorita, Euroéxitos Latino.

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2: Versiones diferentes, versiones que nos gusta regalarte cada semana. 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Pero suenan bien, ¿eh? 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
2: Y nos vamos a las Islas Canarias, España. Desde allí una de las nuevas, una de las más recientes, de uno de nuestros artistas españoles más queridos, Tuto Durán. 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

0: Desde las Islas Canarias de España, una vez más en el programa Tutto Durán. Y ahora desde Argentina, Rodrigo Tapari, ¿qué estamos escuchando?
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0: Y seguimos con Diango y Rodrigo Tapari, dos grandes voces, el mítico Diango de España y desde Argentina, una de las mejores voces de aquel país, con una canción que seguro recuerdas, versión 2026.

0: versión. Django, sabes que se juntó con varios cantantes conocidos para hacer versiones nuevas de sus mejores canciones. Ahí tenías una de ellas.
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1: Seguimos. Estamos cada semana en casi 200 emisoras de todo el mundo. Por ejemplo, en España, Net Galicia Radio, aquí en Galicia, Radio Apis Music, Onda Color en Ceutí, Murcia. También estamos en Aire Tenerife, Islas Canarias. Estamos en Splash FM en Murillo del Río Leza, en La Rioja. Estamos en Radio Obradoiro, Santiago de Compostela.

ratito dedicaremos una canción estupenda a la gente de Venezuela, que está pasando momentos bastante complicados, como bien sabes. Y de hecho tenemos aquí en nuestra ciudad, en nuestra provincia, en Ourense, Galicia, tenemos un cantante conocido en Venezuela que está residiendo aquí, y también le mandamos un gran abrazo, esperando que su familia en Venezuela esté perfectamente. Hani Kawan, venezolano, afincado en Galicia.

0: Se vino a España por amor desde Galicia, desde aquí, desde Ourense, Jani Caguan, cantante venezolano, con una de sus más bonitas canciones. 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
0: Seguimos. Emisoras que emiten este programa en Venezuela y le mandamos un gran abrazo a Costa del Sol 93.1, Guayoyo Radio en Caracas, Élite 89.5 en Cazorla, Guárico. Saludos, Venezuela. En Paraguay nos sintonizan cada semana en Radio Nueva Colombia, en Megaestación 95 FM, en San Estanislao, Paraguay, y Radio Iruña. Saludos, Paraguay.

0: En directo, versión en vivo de Corazón Serrano, invitando al escenario a Gente de Zona y Sergio George. Juntos cantan una versión de un tema que conocemos perfectamente.
1: ¡Para arriba!

0: Muchas gracias, mi gente.
1: Gracias.
2: Volvemos enseguida.
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muchas emisoras del mundo, por ejemplo, saludamos a emisoras de Honduras que emiten el programa Estéreo Caracol en Islas de la Bahía, HCR, Hola Catrachos Radio, en Honduras también, y en México, Radio Cimarrón, 87.9, Radio Altamira, en Tamaulipas. También estamos en GR Media Radio, en Cancún. Estamos en Discoteca Radio México, estamos en Antena Sónica Radio en Puebla, estamos en Turrola Radio. También en México nos sintonizan cada semana en Estéreo Mega en Puebla y en Libertas 104.3 desde Nogales, Sonora, México. Esta versión creo que te va a gustar. Te tomes un ron, te tomes un agüita, te tomes una cervecita o te tomes un airecito.

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canción de alguien que se llama Los Pleneros de la Cresta. Vaya, vaya, ¿cómo está la cosa, eh? ¿Café con ron o ron con café? En Estados Unidos estamos cada semana en Mundo Net Radio, Nueva York. Estamos también en Radio Hits en Washington. Estamos en Rang Stereo en Richmond, Virginia. En Radio Dylan de Florida. En Guatemala nos sintonizan cada semana en Max FM. En Ecuador, Puyense Digital, Grupo Radial RG de Riobamba, Radio Podocarpus, Radio Colosal. Estamos también en Radio Ibarra de Ecuador y en Radio Ecos Culturales. Saludos a todos esos países que están en sintonía. Esto sí que... Gracias por escucharnos. Cada semana te ponemos un tema recomendado desde España.

una guitarrita española y una canción que tenga una buena letra. Una canción que hable de ese momento en el cual te va mal una relación amorosa, pero de repente surge una persona que te trae el sol de nuevo y la felicidad. Son dos jóvenes españoles llamados Quique y Manu. Esto se llama Y llegaste tú.

0: Bonita canción de dos hermanos, Quique y Manu, que llegan desde Granada, Andalucía, España. Volvemos enseguida con el final del programa.
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esta semana con un recuerdo muy especial a la gente de Venezuela, el terremoto que acontecía en Venezuela hace unos días, tan terrible que es muy difícil explicarlo y entenderlo, pero bueno, la naturaleza manda. Y esperemos que la gente de Venezuela se dé cuenta también del tipo de país que han estado creando, sin unas infraestructuras dignas que puedan hacer que el daño fuese un poco menor. Un abrazo grande desde el programa a toda la gente de Venezuela y a quien no es de Venezuela también. Todos estamos unidos en este momento. Con esta canción especial te decimos hasta la semana que viene.

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0: Sound Like a Melody estaba pasando aquí en Pop in Bothers, la agrupación Alphaville, esta banda alemana de synth pop y new wave que fue muy popular durante la década de los 80s. Sus canciones más difundidas habían sido Sound Like a Melody, Big in Japan y Forever Young. El álbum debut de la agrupación fue en el año 1984 y ellos iniciaron su carrera desde el año 82 hasta el presente. Señoras, señores, bienvenidos una vez más aquí a Pop Invaders, con la locución, obviamente, de nuestro querido amigo Fabián Serfoglio, en la colaboración nuestro admirado Alejandro Bufa, en la puesta en el aire Axel, como siempre, en las vías de comunicación azul, y la producción a cargo de Sara Viegas y Radio Creativa. Yo soy Hernán Díaz y estamos en contacto permanente durante todos los días del año a través de las redes sociales. Hoy esto de internet nos facilita la comunicación, estamos permanentemente online comunicándonos y estando en contacto con cada uno de ustedes. Bienvenidos a Pop Invaders, así seguimos, así comenzamos, ¡vamos!
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0: Llega Black Box con una canción que supo hacer muy bien durante la década de los 70s, la banda Earth, Wind & Fire, aquí con un toque un poco más eléctrico, un poco más sonoro para las discotecas. Llega desde Italia la banda liderada por Marco Limoni, Valerio Semplici y Daniel Davoli, con los vocales de Marta Walsh, aunque Catherine Quinol era quien aparecía en los escenarios moviendo la boca, haciendo mímica o playback, como se le dice hoy en día, sobre las canciones. Black Box, Fantasy.

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1: El proyecto creado por el productor discográfico belga Joe Bogart, también productor de la banda Lolink bajo el seudónimo Thomas DeQuincy, ideó esta agrupación en el año 1988, uniéndose a la vocalista Yakil Kay, es el seudónimo de Manuela Camozzi, y la banda se convirtió en los principales impulsores del género house y de sus diversos géneros del techno. Aquí Move That Body con la voz de Reggie My Glory, que es la segunda formación que tuvo Technotronic, y Reggie My Glory era la vocalista de la agrupación In Deep. ¿Recuerdan? Last Night a DJ Save My Life. Bueno, ella también fue parte de Technotronic. La banda tuvo algunos cambios durante el tiempo. Estuvo como vocalista Melissa Bedford, estuvo como MC Collins Einstein, Reggie McGlory, que la acabamos de escuchar recién, Daisy D, Charles Fitzgerald, Patrick DeMeyer, Mondi Osaibo, Helen Taylor y Daidrora Jones. O sea, tuvo diferentes movimientos y diferentes rotaciones de artistas, pero todo el mundo conoce obviamente a la agrupación por su cantante original, Manuela Camozzi, obviamente conocida internacionalmente como Yakil Kay, y también con MC Eric, ¿eh? Esa fue la agrupación que nos quedó a nosotros en los ojos y en la vista, obviamente guardada también en nuestro corazón. Seguimos en Pop Invaders compartiendo muy buena música. ¿Con qué seguimos, Axel? Año 1992, una canción muy colorida, llega el dúo formado por Andy Bell y Vince Clark y Andy Bell desde Inglaterra, el grupo Erasure, Somewhere Over the Rainbow.
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indiscutida voz, Michael Jackson, el rey del pop in the closet, sonando aquí en Poppin' Bothers. Algo muy particular de la agrupación que ya está sonando. Esto es Anything Box, una banda de synth pop originaria de Paterson, New Jersey, mayormente conocido por su éxito Living in Oblivion y Carmen. Ahora estamos escuchando ya Living in Oblivion. Pero el dato particular es que Anything Box comenzó cuando en el año 1986 el argentino, nacido en la ciudad de Rosario, Clau Strilio, también conocido como The Clau, formó un dueto con Dania Morales. Juntos viajaron a California, donde Paul Richards se unió al grupo. Con esta formación editaron su primer álbum, Peace, en 1990, que incluía esta canción, Living in Oblivion, tema que ya había aparecido en algunos demos del año 1988 y que fue el sencillo lanzado en el año 89. Carmen también y Kiss of Love. En 1992 contratan al productor Garrett Jones, quien trabajó con Erasure y Depeche Mode, entre otros. Aquí, Anything Box, esta banda argentina que triunfó en el mundo con Living in Oblivion versión

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0: La banda estadounidense formada en el año 1976 en Los Ángeles, compuesta por destacados músicos de sesión. Acá nada de improvisación, todos músicos sesionistas que leen partitura y bueno, vaya que así les fue, ¿no? Excelentemente bien. Esta agrupación fue fundada por el tecladista David Page y el baterista Jeff Porcaro. Sonando esta gran versión de Roxanne grabado en vivo, Toto.
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0: Recibimos a Tearful Fears, Pale Shelter.

Compartiendo grandes éxitos, llega Simple Red, este grupo musical británico de soul, pop y rhythm and blues, aunque también ha realizado temas con influencias de los géneros como el reggae. Aquí, Something Got Me Started.

0: gran versión de Sinéad O'Connor. Esta balada para esta hora viene ideal. Nothing compares to you. Sinéad O'Connor, nada se compara a ti. Como diría mi amigo Fabián Cerfoglio. La.
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0: En nuestro escenario musical se hace presente Prince y este gran éxito pop que lo has bailado y escuchado más de una vez, Raspberry Beret.

0: Así de esta manera con Prince nos vamos a la pausa separador y ya seguimos con mucho más Poppin' Butters. Soy Hernán Díaz en la puesta en el aire Axel, en la producción Sara Viegas, en las vías de comunicación azul. Y ahora le cedemos la palabra a nuestro querido amigo y locutor admirado, el señor Fabián Serfoglio. Ya venimos.
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0: Depeche Mode con Strange Love, extraído del octavo disco grabado de la agrupación Depeche Mode, Music for the Masses, del año 1987. Esta canción fue compuesta por Martin Gore, que fue lanzada también como un single, como un sencillo, que del lado B tenía la versión instrumental de Pimped del mismo álbum, obviamente. Como data técnica te agregamos que este tema fue lanzado el 13 de abril de 1987 en Inglaterra y el 20 de mayo, un mes y 15 días aproximadamente después del mismo año, fue editado en los Estados Unidos. Esta canción vino en un formato de 7 pulgadas y 12 pulgadas en vinilo, también se editó en cassette, maxis y sencillos en CD. La versión 7 pulgadas duraba 3 minutos 44 y el maxi de 12 pulgadas era de 6 minutos 32. Esto fue editado por Mute Records en Inglaterra y por Sir Records en los Estados Unidos. Soy Hernán Díaz, esto es
1: Poppy Mothers.
0: Exactamente, muy bien lo ha dicho mi querido amigo Fabián Serfoglio en la puesta en el aire, Axel en la producción, Sara Viegas. Esto es idea y realización de Radio Creativa y Azul está contestando los mensajes que son innumerables. Un beso grande para Silvia, para Cintia, para Héctor, para Rodrigo, para Graciela y para toda la gente que nos está pidiendo y solicitando temas, información y demás. Hoy Ale Bufa no va a estar con nosotros, pero sí les ha dejado un gran cariño a cada uno de ustedes. Anda viajando por el mundo, vamos a ver con qué novedades se vienen ya en los próximos programas. Seguimos con música, subimos el volumen, llega la Electric Light Orchestra, aquellos mismos que hicieron bailar al mundo con Last Train to London, Último Tren a Londres. Aquí nos traen Calling America.

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0: los padres de la electrónica a nivel internacional, la agrupación Kraftwerk, una banda alemana de música electrónica formada por Ralf Hütter y Florian Schneider en el año 1970. Aquí presentábamos The Telephone Call.
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0: Le damos la bienvenida ahora al desaparecido Jane Ingram, nacido en febrero de 1952 en Los Ángeles y fallecido el 29 de enero del año 2009 a causa de un cáncer cerebral. Aquí lo traemos en el recuerdo y en la música junto a Michael McDonald, Yeah Movie Girl.

0: Haber Rob nos traía la agrupación London Beat, este grupo musical británico-estadounidense que combina rhythm and blues y un poco de música dance, muy pop para bailar. El grupo está activo desde el año 1988 y hasta el día de hoy siguen haciendo presentaciones. Sus miembros son Jim Helms, Jimmy Jamber y Charles Pierre. También tuvieron algunas que otras rotaciones en cuanto al grupo con sus ex integrantes George Chandler, William Hanschel, Mark Goldsmith y Mike Kane. Aquí sonando en Pop Invaders London Beat.
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0: Llega esta banda de synth pop y

0: pasaba el dúo formado en 1981 por un periodista y un arquitecto, nada más nada menos que Neil Francis Tennant y el señor Christopher Lau. Estamos hablando de Pet Shop Boys, quienes estuvieron en varias oportunidades en Argentina. Aquí nos traían What Have I Done to Deserve This.
1: 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La

el señor Aguijón sonando aquí en Pop Invaders, Sting con All This Time. Señoras y señores, seguimos acompañándote con excelente música, aún nos quedan 30 minutos de programa. En la puesta en el aire, como siempre, Axel, en la producción Sara Viegas para Radio Creativa en las vías de comunicación azul. En la locución institucional, nuestro querido y admirado Fabián Sarfoglio, mi nombre es Hernán Díaz y seguimos con muy buena música, vamos a disfrutar que llega...

Banda original de sonido de la película El Juego de las Lágrimas. Esto era Boy George del año 1992 de Crying Game. Boy George, que además de productor y cantante, se desempeña también como DJ, compositor, diseñador, fotógrafo, escritor y remixer. Mirá cuántas cosas hace el señor George Alan O'Down, más conocido como Boy George, obviamente. Este artista nacido en 1961, que desde el Reino Unido ha triunfado no solamente como solista, sino también con su banda de los años 80, Culture Club. Poppy Brothers. Poppy.

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10: Cuatro de la tarde, 3 minutos en Argentina. Bienvenidos a Radio Show. Bienvenidos a la tarde del lunes 6 de julio de 2026. Una linda tarde con sol, 12 grados la temperatura. Llegamos hacia ustedes desde Lorenzo Moreno 113 en la ciudad de Pergamino, Buenos Aires, Argentina.

Nuestras vías de comunicación 41 27 27 41 27 28. Además, podés bajar la aplicación www.showradio.com.

Paquito Mancusi atendiendo los controles. En la conducción, quien les habla, José Luis Batallón. Todo bajo la dirección de J.C. Caruso. Hasta las 6, sí, hasta las 6 de la tarde, por esta señal. ¿Qué tal? ¿Cómo les va? Bueno, ya estamos dispuestos para compartir los próximos 120 minutos que se vienen en la 101.3. Repasamos cómo está el dólar, el oficial, igual que el viernes, 1.510 pesos, dólar tarjeta de la misma manera, 1.963 pesos, dólar blue igual que el viernes, 1.510 pesos, el dólar MEP 1.524.74, el contado con liqui, una caída de 1.26, 1.573 pesos con 11, el riesgo país baja de 0.50, 412 puntos. ¿Y qué pasa con los mercados? Suben las acciones y los bonos argentinos tras la presentación del programa financiero. El ministro de Economía ha presentado hoy el programa financiero hasta 2027. Señaló que el objetivo para el fin del segundo mandato de Javier Milei es que Argentina sea investment grade, mientras que admitió que el retorno a los mercados internacionales es una opción de la administración y no un objetivo. Hoy a las 11:40 el S&P Merval de la Bolsa de Comercio de Buenos Aires subió 1.6 en los 3.240.000 puntos, mientras que las acciones de compañías argentinas son negociados en dólares en Wall Street. Hay fútbol para este Mundial 2026. 7 minutos 51 se juegan. La Portugal de Cristiano Ronaldo enfrenta a España, candidata al título por un lugar en los cuartos de este Mundial. Marcador en blanco hasta el momento. Y el gobierno explicó cómo pagará todos los vencimientos de deudas hasta después de las elecciones. Las claves de esta estrategia la dio el ministro de Economía. Un panorama, un programa financiero para lo que resta de este año y 2027, con el objetivo de mostrar la hoja de ruta para cubrir todos los compromisos de deuda en moneda extranjera. Los cuadros oficiales muestran de manera precisa la suma total que el gobierno debe afrontar durante estos casi 2 años, así como el origen de los fondos para cada obligación. Según la información presentada, el Tesoro Nacional enfrenta necesidades de financiamiento en dólares que ascienden a 19.200 millones de dólares para este año, 24.900 millones de dólares para el año que viene. Estas cifras incluyen tanto los pagos de capital como de intereses de la deuda y además de otras erogaciones puntuales.
todo esto, la gran pregunta, ¿de dónde saldrá el dinero, no? Un programa financiero no solo detalla cuánto debe pagar la Argentina, sino también cómo planea obtener los recursos necesarios para cumplir con cada uno de los compromisos. Bueno, el gobierno ha publicado una lista de fuentes de financiamiento previstas para cada año con montos asignados a cada uno de los instrumentos. Para cubrir los 19.200 millones de dólares para este año, el gobierno espera contar con 22.900 millones de dólares en fuentes de financiamiento, lo que genera un excedente de 3.700 millones que, según el plan oficial, quedará disponible para el año siguiente. Y después, bueno, hay una serie de compras de dólares del Banco Central, préstamos con garantías de organismos internacionales. Todo esto compone este informe, ¿no?, donde el gobierno ha explicado cómo pagará todos los vencimientos de deudas hasta después de las elecciones, con claves de la estrategia. Y lo que tiene que ver con el plano local, noticias esta: conmoción por el suicidio de un joven efectivo de la policía del comando de patrulla. El joven oficial Brian Salazar, de 33 años, se quitó la vida de un disparo con su arma reglamentaria en el interior de su residencia del complejo habitacional Virgen de Guadalupe en la mañana de este lunes. En las primeras horas de la tarde de hoy se desplegaron fuerzas policiales y de rescate ante un llamado de emergencia. Los familiares lo encontraron sin vida dentro de una habitación, llamaron al servicio de emergencia 911. Aparentemente, el agente perteneciente al escuadrón policial del comando de patrulla se habría desarrollado un disparo con su arma reglamentaria. Así fue como atentó contra su vida. De acuerdo a los trascendidos de fuentes cercanas a la investigación policial y judicial, la instrucción judicial por la calificación de suicidio está a cargo del fiscal Fernando Pertierra en la Fiscalía Número 1. Esto sucedió en el día de hoy lunes. Este joven oficial Brian Salazar, de 33 años, quien se quitó la vida de un disparo con su arma reglamentaria en el interior de su residencia. Bueno, muchísimas noticias, comentarios, actualidad tiene este programa de hoy, que ya nos lleva a la música con este destino, que hasta las 6 de la tarde estaremos entre ustedes y nosotros en Radio Show, la radio de la familia. Comenzamos con Fonseca en esto que llevó al disco Arroyito.

0: La música que pasó con Fonseca, Arroyito y la continuidad musical son de amores. Andy Lucas con este contenido.
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0: la música que pasó. Andy Lucas, Son de Amores, a las 4 de la tarde, 22 minutos. En este lunes 6 de julio, vamos hasta las 18 por show.
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4: A la Comisión de Salud, Deporte y Medio Ambiente del Consejo Deliberante realizó la entrega de becas deportivas individuales a deportistas convencionales y o discapacitados del partido de Pergamino. Hoy es un día especial para nosotros, donde reconocemos el esfuerzo y el talento de nuestros jóvenes deportistas. El intendente Martínez dejó en claro su apoyo hacia el deporte y manifestó que va a continuar acompañándolos. Habló del aporte económico, que es una ayuda para que sigan creciendo y posicionándose en sus respectivas competencias, y señaló durante el acto el subsecretario de Deportes, Matías Varela, quien estuvo presente junto a concejales de la ciudad. Bueno, estas becas, recordemos, son utilizadas para prácticas deportivas de nivel nacional y o internacional, y buscan ayudar y acompañar a quienes persiguen un sueño, un objetivo deportivo, destacar en su ámbito y además favorecer el desarrollo deportivo de Pergamino. Los deportistas que recibieron estas becas son de diferentes disciplinas deportivas. Luca Tiago, Churín Santiago, Bojanich Ana, Curini Catalina, Aranibe Guadalupe, Montebro Ladislao, Sosa Jimena, Santander Santiago, Gornati Gregorio, Ruiz Morena Belén, Arbeleche Elena, Santoro Lisandro, Almeida Juliano y Casquero Tomás. Hay diferentes disciplinas deportivas que han recibido estas personas, estos jóvenes, becas otorgadas por el municipio de Pergamino, el Consejo Deliberante, una iniciativa que busca brindar apoyo económico y deportivo a gente de Pergamino para fortalecer su crecimiento, potenciar su rendimiento y acompañar el camino hacia sus objetivos deportivos.
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4: Volvemos a la música ahora con Miguel Bosé, Morena Mía.
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0: La música con Miguel Bosé, esto que nos dejó en la tarde en Radio Show, la 101.3, Morena Mía. 16:37, ¿cómo estamos con la temperatura? 12 grados, ¿cómo estamos con el Mundial 2026? Está jugando la Portugal de Cristiano Ronaldo, que está empatando con España, la otra candidata al título, por un lugar en los cuartos del Mundial. 38 minutos de juego del primer tiempo.
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0: 16:41 y bueno, la noticia es que cerró una distribuidora de bebidas, dejó a 220 personas sin trabajo. El cierre de la distribuidora de bebidas Express Beer ha dejado a 220 personas en la calle. El sindicato de camioneros ha denunciado que la empresa cesó sus operaciones sin pagar los salarios que le corresponden a los trabajadores ni el medio aguinaldo, por lo que declaró el estado de alerta y movilización para exigir una solución inmediata. La firma que que prestaba servicios logísticos para cervecería y maltería Quilmes, dejó de operar de manera sorpresiva. La decisión, como dije, afectó a 220 trabajadores, muchos con más de 25 años de antigüedad. Desde la cervecera aseguraron que cumplieron con todas sus obligaciones contractuales con la distribuidora e instaron a Express Beer a responder por los salarios, indemnizaciones y demás obligaciones. Ante este escenario, el gremio que conducen Hugo y Pablo Moyano reclamó el pago de todas las sumas adeudadas, la preservación de las fuentes laborales. Además, advirtió que impulsará todas las acciones gremiales y legales necesarias hasta obtener una respuesta, y ha remarcado que la prioridad es sostener cada uno de los puestos de trabajo y acompañar a las familias que quedaron sin ingresos tras el cierre de esta distribuidora.
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0: Y entre la política y el deporte, Donald Trump admitió que intervino por Balogun, pidió a FIFA revisar la expulsión. Esta polémica en torno a la expulsión de Folarin Balogun sigue sumando capítulos luego de que la FIFA resolviera dejar en suspenso la sanción que pesaba sobre el delantero estadounidense. El presidente de Estados Unidos confirmó públicamente que intervino para solicitar una revisión del caso y defendió con firmeza al goleador de su selección. Durante una declaración pública, el mandatario cuestionó el fallo arbitral que derivó en la expulsión de Balogun durante el encuentro frente a Bosnia y sostuvo que la decisión nunca debió haberse tomado. Según el mandatario, la acción fue interpretada de manera incorrecta por el árbitro y perjudicó injustamente al conjunto estadounidense en plena Copa del Mundo, que dijo que vio la jugada y que es una persona que ama los deportes y eso no fue una falta, ni siquiera fue una infracción. Habló del árbitro, que es un poco sospechoso si revisa su historial, que tomó una decisión que nadie podía creer. Esto lo dijo el propio Tran al referirse a la controvertida acción que terminó con la tarjeta roja para el atacante. El presidente también explicó que la ausencia de Balogun representaba un duro golpe para las aspiraciones de Estados Unidos en el Mundial y reveló que tomó la iniciativa de pedir una revisión de la sanción. Dijo que es el mejor jugador que tienen o uno de nuestros mejores jugadores y le sacó una tarjeta roja. No sabía qué significaba eso. Sí pedí una revisión por parte de la FIFA, lo aseguró el propio Donald Tran por este jugador de la selección de Estados Unidos. Imagínate cómo viene todo ahora, ¿no? Porque seguramente van a venir las réplicas, las polémicas. Por ejemplo, en medio de esta polémica de Estados Unidos-Bélgica por los octavos de final del Mundial, que se van a enfrentar esta noche, 21 horas de nuestro país, por los octavos del final de este Mundial 2026. El conjunto norteamericano intentará aprovechar la localía para seguir haciendo historia en la Copa del Mundo. Estados Unidos, comandado por el argentino Mauricio Pochettino, llega a esta instancia tras vencer con autoridad por 2-0 a Bosnia-Herzegovina en un encuentro que terminó con 10 futbolistas, por lo que decíamos recientemente, la expulsión de Folarin Balogun, quien, bueno, podrá o no estar disponible para este compromiso. Todas las miradas están atentas qué sucederá con este partido que comienza a las 21 hora de nuestro país. 16:51 en la tarde, volvemos a darle el toque musical con esto que Diego Torres, La Última Noche.

0: La música con Diego Torres, La Última Noche, lo escuchaste aquí, en la 101.3 en la tarde de lunes.
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0: Y volvemos a la música con este contenido que ya lleva al aire esta voz, Ángela Leiva. Vamos.
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0: Música que fue quedando atrás. ¿Quién eres tú? La voz de ella, de Ángela Leiva, en la 101.3.
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0: 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Y comenzó la segunda parte de este partido entre Portugal y España. 2 minutos y medio del segundo tiempo, el marcador continúa en blanco. Se viene un contenido diario de la noche de gala en el Consejo Deliberante para celebrar la independencia en el marco de las celebraciones por el 210 aniversario de la Declaración de la Independencia Argentina. Este miércoles a las 20 se llevará a cabo una noche de gala en el recinto del Consejo Deliberante y en esta oportunidad se realizará un reconocimiento a la Clínica Pergamino por sus 90 años de trayectoria en la ciudad. La propuesta, con entrada libre y gratuita, reunirá a destacados elencos artísticos de la ciudad, un espectáculo especialmente preparado para rendir homenaje a la fecha patria, programa que va a estar a cargo de la Orquesta Estable del Conservatorio Provincial de Música Juan Carlos Paz, una de las formaciones musicales de mayor trayectoria en el ámbito local, del Coro Polifónico de Pergamino, también reconocido por su permanente actividad en conciertos y celebraciones institucionales. Y, como invitado especial, va a participar además el Estudio de Danzas Cascanueces, que aportará una propuesta coreográfica para completar una velada en la que la música, el canto, la danza se unirán para celebrar uno de los acontecimientos más trascendentes de la historia argentina. Así que esta gala, que forma parte de las actividades organizadas en la ciudad para conmemorar el 9 de julio, fecha que recuerda la histórica Declaración de la Independencia de las Provincias Unidas del Río de la Plata, proclamada en 1816 por el Congreso reunido en San Miguel de Tucumán. 17:13 minutos.
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0: Volvemos a la música, compartimos ahora, en la tarde de lunes, Robarte un beso, Carlos Vives, Sebastián Yatra. Si no te quiero.

0: Música que fue quedando atrás en la tarde de show. Robarte un beso, Carlos Vives, Sebastián Yatra, a las 17:18 minutos.
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1: Bueno, diputados y senadores libertarios viajarán a Tucumán por el 9 de julio para reforzar la foto de unidad del gobierno. El Mundo Libertario Nacional quiere relanzar su gestión y por eso planea hacerlo de diferentes maneras, y una de ellas es una presencia fuerte en el próximo acto del 9 de julio en la ciudad de Tucumán, la misma a la que hace un año el presidente de la nación decidió no ir porque había neblina. Según fuentes del Palacio Legislativo, dan cuenta que el próximo miércoles a la noche llegará el presidente Milei acompañado por gran parte de su gabinete nacional, que se trasladará especialmente a San Miguel de Tucumán para participar de esta celebración. A este grupo se le sumarán las autoridades parlamentarias, los legisladores libertarios del norte del país. Va una delegación del bloque de diputados. Los que van a estar seguros son los diputados de Tucumán, de Salta, Catamarca, y además este grupo que se le van a sumar el presidente de la Cámara de Diputados, Martín Menem, el del bloque en la Cámara Baja, el cordobés Gabriel Bornoroni, y por el lado del Senado, los libertarios también se movilizarán al acto por el 9 de julio. Y además de la titular del bloque, Patricia Bullrich, y del presidente provisional de la Cámara, Bartolomé Abdala, los organizadores esperan la presencia de los salteños Gonzalo Guzmán Coraita, María Emilia Orozco y otro representante del norte de la Argentina en el recinto, que es el formoseño Francisco Paultroni. Y la gran pregunta, ¿estará Victoria Villarruel? Bueno, es otra presencia de una autoridad nacional que seguramente va a llegar para la vigilia, que es la de la vicepresidenta de la nación, al igual que en el acto del Día de la Bandera. La titular del Senado tampoco fue invitada por la secretaria general de la presidencia, por lo que se especula que la funcionaria vuelva a vivir una situación similar, que los libertarios la ignoren y que sea recibida por las autoridades locales. 17:24.
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0: La música que dejamos atrás, Borracho y Loco, Emanero, Abel Pintos, en la tarde de show.
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0: Día 33, claro, 33 son los minutos que han pasado después de las 5 de la tarde. Momento este que el baúl de recuerdos comienza a brindarnos esta música de ayer, hoy y siempre. Pedido de nuestros oyentes. Matt Monroe, cuando alguien cantó.

La música en el baúl de recuerdos. Matt Monroe, alguien cantó, música seleccionada por nuestros oyentes en la tarde de show 101.3, y le damos continuidad con otro de los pedidos que ya lo hacemos realidad. José Luis Perales, El Amor.

0: La música en el baúl de recuerdos. José Luis Perales, El Amor, otro de los seleccionados en este baúl de recuerdos.
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10: Bueno, casos policiales, da un informe realmente con un contenido que hasta el más preparado termina cayendo. Le sacaron 5 millones de pesos a un empresario pergaminense. Esto ocurrió ayer cuando un importante empresario de Pergamino recibió un llamado de su banco alertándolo sobre un movimiento que jamás había autorizado. En cuestión de minutos descubrió que delincuentes habían logrado realizar una transferencia por 5 millones de pesos desde una cuenta vinculada a su empresa hacia una cuenta bancaria a nombre de un tercero. El episodio ocurrió ayer y quedó bajo investigación como una presunta defraudación informática. Según la denuncia radicada en sede policial, la víctima con su empresa sobre la Ruta Nacional 178 habría sido contactada alrededor de las 13 por personal del banco que advirtió sobre una transferencia por un monto nada más ni nada menos que de 5 millones de pesos. Al verificar la operación, el denunciante confirmó que no había autorizado el movimiento del dinero. Los fondos habían sido enviados a una cuenta bancaria perteneciente a otra persona, por lo que de inmediato se iniciaron las actuaciones correspondientes. La investigación quedó en manos de la Unidad Funcional de Instrucción número 8, que buscará determinar cómo se produjo la maniobra, si existió vulneración de credenciales bancarias, el destino final del dinero transferido. Bueno, el caso realmente vuelve a poner en evidencia el crecimiento de las estafas digitales y los delitos informáticos, una modalidad que continúa afectando tanto a particulares como a empresas mediante sofisticadas maniobras para acceder a cuentas bancarias y concretar transferencias fraudulentas. 17:48 en la tarde.
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10: Y bueno, ya es archiconocido. Ayer Douglas empató, quedó a un paso de la clasificación. El rojinegro igualó, 0-0 frente a Sportivo Las Parejas en el estadio Miguel Morales. Atención, porque Douglas jugaría el próximo sábado a las 15:30 frente a Atlético Escobar como visitante. Douglas, así que próximo sábado, 15:30 en Escobar, Atlético de esa ciudad recibe la visita de Douglas de Pergamino. Ayer con el empate quedó a un paso de la clasificación. Hablemos de este mundial. ¿Qué pasa? ¿Cómo está disputándose el partido entre España y Portugal? Continúan con el marcador en blanco en un duelo parejo en Dallas por el pase a los cuartos de final del Mundial. 44 minutos de la segunda parte, marcador igualado, y al mantenerse este resultado habrá alargues seguramente, si no hay algún gol antes de la finalización de esta segunda parte del encuentro entre España y Portugal. Por ahora, marcador igualado.
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10: Bien, bien, ya estamos en el tramo final de este espacio de Dando la Nota. Tenemos que repasar los números de los sorteos de hoy hasta el momento. En la previa de la ciudad, 7.056. Provincia, 4.113. Santa Fe, 7.627. Para el sorteo de primera ciudad, 2.387. Provincia, 8.059. Santa Fe, 8.051. Sorteo matutina. Ciudad 6082, 6082. En provincia se repite un ambo, 3127, 3127. Santa Fe 1450, 1450. Y en Montevideo vespertina, 5.520, 6520. ¿Y cómo anduvimos? Supongo que bien, ¿no? Sí, bueno, a disfrutar de ese dinerillo. Y si no sacaste nada, ¿qué le decimos, Paquito? Seguí participando. 17.59. Ya estamos en el cierre de este espacio de Dando la Nota. Tenemos que partir, claro que sí, con la promesa, si Dios lo permite, de estar mañana bien tempranito a las 6 de la mañana abriendo las tranqueras de Pampa. Ahora quédate con nosotros en la continuidad de la programación. Se viene Clásicos con Historia. Que tengas una linda tarde-noche. Chau, chau, chau.
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1: ¿Qué tal, queridos amigos, queridas amigas? Bienvenidos una vez más a Clásicos con Historia, baladas inolvidables. En la puesta en el aire, Axel. En la producción, Sara Viegas, en las vías de comunicación azul. Mi nombre es Hernán Díaz y les doy la bienvenida una vez más aquí a nuestro programa. Comenzamos así.

Gracias Valeria, gracias Silvina, Héctor y Solange por las cosas lindas que nos dicen a través de las redes sociales. Ya saben que a mí me encuentran como DJ Hernán Díaz y bueno, nada, así de fácil me ubican en las redes sociales. Nosotros subimos el volumen, seguimos compartiendo excelentes baladas, en este caso Genesis, con la voz del señor Phil Collins, In the Air Tonight.

0: Hoy en Clásicos con Historia estamos compartiendo baladas inolvidables y vamos a seguir disfrutando muy buena música. Tenemos por delante Real Speedwagon, Catching Crew, Lionel Richie y tantos artistas que han marcado nuestra historia. Nosotros seguimos aquí en la radio haciéndote compañía y compartiendo estas baladas inolvidables. Axel le da play a la próxima canción. Nosotros cerramos los ojos y nos dejamos llevar.
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0: Ahora, Rod Stewart.

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1: Soy Hernán Díaz, esto es Clásicos con Historia y en la música llega Bonnie Tyler, Eclipse Total del Corazón.

Seguimos acompañándote en Clásicos con Historia. Soy Hernán Díaz en la puesta en el aire, Axel en la producción, Sara Viegas Azul en las vías de comunicación, en la locución el señor con su magnificencia Emmanuel López, y ustedes del otro lado haciéndonos compañía con estas baladas que han marcado nuestra historia, estas canciones que las evocamos y nos dejamos llevar al pasado para recordar quizás aquella persona amada, un momento especial en nuestras vidas. Pero lo importante es que la música de ayer sigue sonando hoy, como siempre. No.

0: Atrás dejamos al dúo Air Supply para darle la bienvenida al embajador de la música romántica y del pop, todo un ícono, desde Inglaterra, Elton John.
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Allí por la década de los 90 había una emisora de radio muy conocida en Capital Federal, en Buenos Aires, que era FM Horizonte 94.3. Tuve el placer de estar ahí presente cuando el auge de estas baladas iban marcando inconscientemente mi vida y la de muchos de los oyentes que hoy están del otro lado compartiendo clásicos con historia. Daniel Sarapinas, Héctor Hiernick, Mario Mazzone, Gabriela Radice, el Tucán Pereira y la Ola, Enrique Quique Matavoz. Grandes compañeros de esas tardes y esas madrugadas. Nosotros evocamos el espíritu de esas canciones aquí en Clásicos con Historia. Subimos el volumen. ¿Recordás esta canción?

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abrimos la última hora del programa, pasaba Toni Braxton, Unbreak My Heart. Soy Hernán Díaz, esto es Clásicos con Historia, baladas inolvidables. En la locución institucional, nuestro querido amigo Emanuel López. En la puesta en el aire, la magnificencia de Axel. Azul en las vías de comunicación, contestando todos los mensajes que nos llegan vía redes sociales. La producción a cargo de Sara Viegas y ustedes del otro lado, haciéndonos excelente compañía. Clásicos con Historia, baladas inolvidables, canciones que llevamos guardadas en el corazón.

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0: baladas y más baladas, canciones inolvidables. Gracias a cada una de las emisoras que se hacen eco de este programa, que nos retransmiten, que nos ponen al aire tanto en internet como en el dial clásico de FM, AM. Estamos muy contentos con la repercusión que tiene el programa y la aceptación que tiene obviamente por el lado de ustedes, que son nuestros oyentes, que son las personas que hacen este viaje sentimental a través de los grandes éxitos y las grandes baladas internacionales. Realmente no nos sentimos solos de este lado, porque ustedes son parte fundamental y pasajeros en esta constelación musical de grandes canciones.
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Momento de escuchar a Lionel Bergman Richie Jr., más conocido como Lionel Richie, nacido en Alabama el 20 de junio de 1949, cantautor y actor estadounidense que supo imponer su voz en grandes canciones, como esta que escuchamos ahora, Hello. La disfrutamos, la compartimos aquí, en Clásicos con Historia, año 1984, se hace presente hoy.

Seguimos en Clásicos con Historia. Para Vanina y para Silvia, que nos están escuchando, llega el dúo Air Supply, que estuvo en varias oportunidades en Argentina, y Without You, con o sin ti.

Para Roberto y Analia sonaba recién el gran Stevie Wonder. Solo llamé para decir que te amo. I just called to say I love you. Y ahora, para Verónica y para Jorge que nos están escuchando, sigue girando buena música. Esta balada la compartimos.

Soy Hernán Díaz, esto es Clásicos con Historia. Estamos compartiendo grandes baladas. En este caso sonaba la banda de hard rock británico Whitesnake, fundada en el año 1978 por Dave Coverdale, un ex integrante de la agrupación Deep Purple. Unos sonidos muy especiales, mezclando hard rock, blues, rock, glam metal y un poco de heavy también. Tuvo un periodo de actividad de 1978 hasta el 90, luego volvieron a juntarse en el 94 hasta el 97 y en el 2002 volvieron nuevamente a formar la agrupación. Aquí sonaba Is This Love. Ahora es momento de escuchar a Extreme, Más Que Palabras.

Estamos recorriendo casi los últimos minutos del programa. Aún nos quedan algunas canciones más por delante. Pasaba la inigualable agrupación Scorpions con Still Loving You. ¿Cuántas reversiones tiene esta canción? Y quizás, no sé si llegan a superar la original, pero hay unas versiones que si se ponen a buscar quizás en internet o en bateas de algunos grupos que han hecho covers, no sé si la letra o la melodía penetra tan profundo en el corazón que se hace prácticamente imposible no cerrar los ojos y que se nos escape una lágrima.

0: así, de esta manera, con Shade, Love is Stronger Than Pride, nos estamos despidiendo del programa del día de hoy. Los estuvimos acompañando en la puesta en el aire Axel, en la producción Sara Viegas, en las vías de comunicación Azul, en la locución Emanuel López, y ustedes del otro lado haciéndonos excelente compañía. Que Dios los bendiga mucho, un beso gigante. Ya saben que seguimos en contacto a través de las redes sociales. Me encuentran como DJDJ, la abreviatura de DJ Hernán Díaz. Así en todas las redes sociales estamos conectados y así es como figuro. Nos reencontramos, como les decía, Dios mediante, el próximo programa, cuando escuches que aquí en tu radio comienza Clásicos con Historia. Chau, hasta la próxima.
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0: 20 horas, 6 minutos.
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3: ¿Qué tal? ¿Cómo estás? Bienvenidas, bienvenidos a Clásicos Seleccionados Weekend. Estoy viendo por aquí el playlist que tenemos. No te lo puedes perder, quédate con nosotros. Tenemos las mejores canciones de todos los tiempos aquí, en esta tu radio, en este el lugar que elegimos para encontrarnos cada semana. Soy Lucas Matías Pereira y ya mismo estamos arrancando, ponemos primera y comenzamos con todo. Dale.

Tantos cantantes, tantas voces, tantos artistas que ya no están, pero nos dejaron su música, este sello que permanece a través de la historia y todo su legado. David Bowie, Blue Jean. Y ahí estás escuchando a una gran voz femenina. Ella es Diana Ross, Upside Down.

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Un temazo que encontramos aquí junto al trío argentino Soda Stereo, grabado ya en el año 1984 de su primer álbum. Esto era Afrodisíaco. Si rescatamos otro tema junto al rosarino Rubén Goldín, Mal Acostumbrado.

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0: 20 horas, 36 minutos.
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4: Y estás vos en tu casa relajada, relajado, disfrutando de este fin de semana, y nosotros seguimos escuchando este tema que nos remonta a la década del 80. Esta es una canción de la banda británica de rock Dire Straits, incluida en su quinto álbum de estudio llamado Compañeros de Armas, del año 1985. Justamente en este año se convirtió en el mayor éxito comercial de la banda en Reino Unido. Dire Straits, Camino de Vida.

Esta es la música junto al dúo techno británico Erasure, Blue Savannah. Y ahora seguimos con la música de los denominados padres del techno. Llega Depeche Mode, I Feel Love.

0: Otro gran dúo en este fin de semana, Derrick Hall con John Oates haciendo No puedo ir por eso, no puedo hacerlo.
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0: Y ahora somos parte de un cauce de un gran río, Enya, Orinoco Flow.

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Con esta versión extendida del clásico de la agrupación Duran Duran, Notorious, nos vamos. Soy Lucas Matías Pereira y te espero el próximo fin de semana o a cada instante aquí en esta radio, en esta web. Dale, estamos de vuelta con lo mejor de los 80, principalmente algo de los 90 y 2000. Gracias, un abrazo, cuídate.